y digno de suprema alabanza. Y su grandeza es inescrutable. Generación a generación celebrarán tus obras y cantaremos.

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2: Nunca he visto que alguien asaltara una biblioteca y buscara en la sección de teología desesperadamente por un comentario o diccionario para saber qué hacer con su vida.
0: En nuestro recorrido por la Ruta 66 llegamos al Holbrook, localidad que se encuentra a orillas del río Pequeño Colorado en el noreste del condado Navajo. En 1881 se colocaron las vías del ferrocarril en el noreste de Arizona, que pasa a través de una zona conocida como Cruce de Cabeza de Caballo. Al año siguiente, una estación de ferrocarril fue construida y el nombre de la comunidad fue cambiado a Holbrook, en honor de Holbrook, primer ingeniero jefe de la Compañía de Ferrocarril del Atlántico y Pacífico. En Holbrook puedes visitar el histórico Palacio de Justicia, que alberga el museo y la Cámara de Comercio. Es uno de los dos únicos tribunales de estilo románico richardsoniano en el estado de Arizona y está incluido en el Registro Nacional de Lugares Históricos. Con esta curiosidad te damos la bienvenida a nuestra particular Ruta 66, un viaje por la historia y el mensaje del Libro de los Libros. Seguimos en nuestra serie sobre el Libro de los Salmos y en esta ocasión vamos a llegar a los Salmos 25 y 26 para hablar de un tema que todos necesitamos y que todos anhelamos: la justicia advierte. Sobre este importante y necesario tema trataremos en nuestro episodio de hoy. Vamos a escuchar ya la reflexión y explicación sobre los Salmos 26 y 27. Vamos a escuchar ya la reflexión y explicación sobre los Salmos 25 y 26 en la voz de Fernando Díaz Sarmiento. Nosotros volveremos en un ratito con la sección de preguntas y respuestas, por supuesto, aquí en nuestra Ruta 66.

Vamos a escuchar ya la reflexión y explicación sobre los Salmos 25 y 26 en la voz de Fernando Díaz Sarmiento. Nosotros volveremos en un ratito con la sección de preguntas y respuestas, por supuesto, aquí en nuestra Ruta 66.

el tema de la justicia, pero con un enfoque, digamos, un poquito diferente. Él muestra cómo la permanencia en la justicia tiene un sentido en la vida. En el Salmo 25, él revela su dificultad con el conflicto que tuvo en la vida, con la relación que ese conflicto tenía con su conciencia. Aquí en el Salmo 26, él está ya seguro en una vida de justicia bajo la acción poderosa de Dios. Así que ahora él pide a Dios para que lo mantenga en este camino. Al fin y al cabo, no podemos pensar que da igual ser justo o injusto. El que vive en la justicia tendrá una vida bendecida, a la vez que necesariamente habrá una necesidad de distinción entre el que es íntegro y el que no. Por eso él mismo dice, «Hazme justicia, Señor, pues he llevado una vida intachable. En el Señor confío sin titubear. Examíname, Señor, ponme a prueba. Purifica mis entrañas y mi corazón. Tu gran amor lo tengo presente, y siempre ando en tu verdad. Yo no convivo con los mentirosos, ni me junto con los hipócritas. Aborrezco la compañía de los malvados. No cultivo la amistad de los perversos». Observa por un momento la necesidad de coraje, de valentía, para confrontar el error. Una de las grandes crisis de la sociedad de hoy es exactamente la falta de coraje, de valentía, para confrontar aquello que hay de malo en la sociedad. Podemos decir que hay una especie de relativismo predominante donde todas las personas tienen, digamos, sus supuestas razones, sus verdades, y por eso nadie puede decir nada,

contando todas tus maravillas. Señor, yo amo la casa donde vives, el lugar donde reside tu gloria. Y a continuación, él le pide a Dios: en la muerte no me incluyas entre pecadores y asesinos, entre gente que tiene las manos llenas de artimañas y sobornos. Yo, en cambio, llevo una vida intachable. Líbrame y compadécete de mí. Tengo los pies en terreno firme y en la gran asamblea bendeciré al Señor. Por lo tanto, observa que el enfoque, la preocupación, el deseo, la atención fundamental de los dos salmos es el tema de la justicia. Precisamente es la gran necesidad en el mundo de hoy, la gran laguna en un mundo que está definitivamente en crisis, en una necesidad ética quizás raramente vista en los últimos siglos. Y aquí las palabras sabias de los salmos, que ciertamente son de beneficio para nuestra salud, nos muestran que la justicia es un tema fundamental. Es fundamental en el nivel de la conciencia y en el nivel de la relación con el propio Dios. Lo es también para una religiosidad verdadera, basada en una actitud de coherencia y en la percepción de que el perdón de Dios es la gran manera de resolver nuestras injusticias pasadas. Y es fundamental en un compromiso definitivo, tan claro y absoluto con la justicia, que no renuncia a la integridad y la vida según los preceptos divinos. Por eso, una vez más, enfatizaremos aquello que dijimos al principio. ¿Necesitas buena salud emocional y espiritual? Pues bien, la justicia advierte. La justicia bíblica indica: estos salmos hacen bien a tu salud y esperamos que hayan hecho bien a tu corazón. Que Dios te bendiga.

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0: Ahora seguimos con nuestro viaje por la Biblia. Continuamos aquí en nuestro tiempo de Ruta 66. Como muchos ya sabrán, este espacio es un programa original del profesor de Biblia Luis Sayao, producido por Radio Encuentro, Radio Transmundial en España. Un espacio que ha sido traducido por Mateus Rodríguez y presentado y adaptado por el profesor de Biblia y comunicador Fernando Díaz Sarmiento. Después de escuchar la exposición y la reflexión sobre los Salmos 25 y 26, recuerda que tú también puedes plantearnos tus preguntas o tus comentarios. Lo puedes hacer en el WhatsApp o Telegram 601 20 32 65 con el prefijo más 34 desde fuera de España, o bien en el correo electrónico info@radioencuentro.net. Vamos a avanzar aquí con los Salmos 25 y 26. La justicia advierte. ¿Y cómo advierte? Fernando, ¿qué hizo el salmista? ¿Por qué tantos enemigos? Es mi pregunta. ¿Por qué habla tanto del pecado? ¿Qué hizo este hombre?
2: Mira, Esperanza, el salmo es davídico y es bastante razonable entender este salmo vinculado a la persona de David. Y lo que descubriremos aquí y que llama nuestra atención es que él tiene una sensación de pecado. Él siente su fragilidad ética, pero dos frases definitivamente llaman nuestra atención. En el versículo 7, él dice, «No te acuerdes de los pecados y transgresiones de mi juventud». Y en el versículo 11 añade, «Perdona mi pecado, que es tan grande». Es posible que el salmista esté recordando aquí las cosas vinculadas a su pasado, cuando era más joven. Así que, por ejemplo, esto encaja muy

0: bien con la propia experiencia de David con su propio pecado. Quizás este salmo todavía no esté directamente relacionado, pero puede perfectamente recordar su error con Betsabé o cualquier otra cosa semejante de cuando él era mucho más joven. Así que lo que descubriremos detrás de este salmo, y en gran parte de la Biblia, es que hay una sensación que tendremos cuando somos absolutamente sinceros con nosotros mismos acerca de que somos pecadores. Sí, pecadores, frágiles, que no nos hemos arrepentido de algo malo que hemos hecho, sino que sentimos que el problema está dentro de nosotros mismos. El salmista está de manera clara desesperado por la ayuda de Dios en su vida. Y también podemos decir que nuestros pecados específicos manchan y marcan nuestra conciencia y eso nos lleva a buscar a Dios. Aquí el salmista se acuerda de detalles. Es interesante que el salmo no presenta aquello que precisamente es el enfoque de su oración, mostrando que eso es algo entre él y Dios. Pero puede perfectamente referirse a problemas específicos de la trayectoria de vida del propio David.
1: Mira, yo creo que tenía algunos problemas serios, porque el Salmo 25 enfatiza tanto en ciertos verbos como en el versículo 5, que habla de guiar, enseñar y luego habla de instruir en el versículo 12. ¿Por qué esa ansiedad suya de querer aprender algo?
0: Pues bien, de hecho llama mucho la atención el que sea un salmo sediento por una dirección de instrucción y de enseñanza. Y eso nos llama la atención porque en este salmo hay una crisis. Él está rodeado de enemigos, de sufrimiento, y eso lo lleva a pensar más profundamente sobre la vida. Y él recuerda de manera clara su fragilidad, sus pecados, y entonces pide a Dios que le dé enseñanza, que le instruya. La cosa que más interesa en nuestras vidas es la enseñanza de Dios. Lo que es más necesario es aquello que nadie procura. Nunca he visto que alguien asaltara una biblioteca y buscara en la sección de teología desesperadamente por un comentario o diccionario para saber qué hacer con su vida. Es algo que no ocurre. ¿Por qué? Porque la gente no piensa que aquello pueda resolver algo. La persona piensa que si tiene más dinero, su vida será más feliz. Cuando su vida pasa por la angustia, pasa por la percepción del sentido de la vida, la persona investiga y analiza su pasado y su pecado. Y ahí es cuando dirá desesperadamente, «Enséñame Dios, ayúdame, dame instrucción, porque es de eso de lo que yo necesito».
1: Pensé que ibas a decir entonces robará una biblioteca de teología.
0: Creo que la enseñanza impedirá que llegue a ese extremo.
1: Está bien, el salmo dijiste que es bueno para la salud. ¿Cuál es la relevancia de estos salmos para el día de hoy?
0: Mira, Esperanza, eso es realmente importante. ¿Por qué? Porque vivimos hoy en una sociedad que experimenta una crisis muy seria debido al relativismo y a diversos movimientos que no son bien planteados ni planificados. Tenemos hoy un coste operativo del mundo elevadísimo, y ese coste se debe exactamente a la ausencia de justicia. Cuando esos fundamentos empiezan a fallar, toda la sociedad entra en una crisis enorme. Por eso este salmo y otros salmos y demás textos bíblicos semejantes son absolutamente pertinentes. Da la impresión que se escribieron en el periódico de ayer y seguramente saldrán en las noticias de hoy.
1: Ahora, el Salmo 25 parece terminar de una manera un tanto extraña porque él ha estado hablando de su situación, su realidad particular y de repente está hablando de Israel, ¿no es así? Que Dios redima a Israel. ¡Qué extraño final es este!
0: Sí, eso llama la atención y es algo común. Aparece también en otros salmos y se debe probablemente a una nota litúrgica. Este último texto excede el orden alfabético sobre el que hablamos, y es probable que eso se haya incluido en el salmo teniendo a la vista el razonamiento, digamos que más colectivo de la mentalidad judía o hebrea antigua. Él piensa en su experiencia, piensa en su relación con Dios, y su deseo es que el pueblo de Dios, del cual él es parte, sea de la misma forma bendecido por Dios, tal como él lo ha sido también.
1: Está bien, pasamos ahora al Salmo 26. Orgullo o coherencia de vida. ¿Cómo podemos ver aquí al salmista en este capítulo 26? El autor del Salmo 26 parece que actúa de manera extraña. Se llena la boca diciendo, soy bueno, soy justo, soy santo, soy íntegro.
0: Aquí tenemos una línea, digamos, tenue y difícil de evaluar. ¿Por qué? Porque existe una falsa modestia que no tiene mucho sentido aquí en el que la persona empieza a decir, ay, es que no sé nada, soy ignorante, soy débil, soy malo. Pero todo el mundo sabe que las cosas no son así exactamente.
1: Ahí va la falsa piedad.
0: Sí, tú lo has dicho, una falsa piedad. Y existe también la actitud de la persona que quiere sobresalir en relación con los demás. Y digamos, hace una defensa de su justicia propia. De su propia justicia. El salmista aquí está siendo muy sincero. Se está refiriendo a su conducta externa. Así que, por ejemplo, puedes decir, y con total razón, nunca he dejado de pagar mis impuestos. Nunca me he involucrado en asuntos relacionados con la prostitución. Nunca he actuado así. Y él está diciendo justamente eso. Y es algo importante porque, fíjate, si tuviéramos una gran cantidad de personas capaces de decir, nunca he pagado soborno. Nunca hice contabilidad paralela. Nunca he jugado sucio. ¡Qué maravilla sería escuchar ese tipo de expresión! Él incluso se atreve a decir que los perversos practican el soborno abiertamente. Así que la conducta aquí podemos decir que es desde el punto de vista de su expresión externa. Ahora bien, con eso no está diciendo que sea mejor que nadie. Él no está señalando que sea superior a las demás personas. Él no está diciendo, soy una persona en el fondo esencialmente superior a los demás. Mi corazón es más puro que el de los demás. Digamos que más bien es una evaluación de la conducta externa. Lo vemos muchas veces en el Salmo. Cuando la cosa se profundiza, cuando el salmista empieza a evaluar su corazón, comienza a ver los detalles, él se da cuenta de que su justicia social es insuficiente para tener una pureza y rectitud completa ante Dios. Pero una cosa especial que llama nuestra atención, que incluso mencionaste en la pregunta, es que hay una necesidad muy grande hoy de lo que podríamos llamar coherencia divina. Él dice lo siguiente, mis pies están firmes en la rectitud. En la gran asamblea bendeciré al Señor. ¿Por qué? Hay mucha gente hoy que vive sin propósito ni vergüenza. El tipo con toda la cara dura que se integra en la comunidad de fe como si nada hubiera pasado. Es una vergüenza. El salmista dice, mira, yo haré todo el esfuerzo por tener una vida justa, así que cantaré himnos en la gran asamblea y hablaré de las maravillas de Dios. Lo que no puede ser es que una persona tenga un comportamiento social deplorable y aún así actúe en la iglesia o en la comunidad como si todo estuviera bien, incluso atreviéndose a criticar a los demás.
1: Atacando al gobierno por todo. El gobierno que es corrupto, el gobierno que no paga. ¿Y cuánto va a saber lo que está pasando realmente?
0: Sí, la vida de la persona es igual de lamentable.
1: Fernando, muchas gracias por la explicación. Realmente eran salmos necesarios y muy saludables. Y para vosotros que seguís ahí a nuestro lado, permaneced muy atentos un poquito más porque tenemos la aplicación de nuestra Ruta 66 especialmente preparada para vosotros. Vamos a escuchar.
0: Hoy nos has acompañado en nuestra Ruta 66 viajando por los Salmos 25 y 26, donde hemos hablado, como recordarás, sobre el tema La justicia advierte. ¿Y de qué nos advierte la justicia? De que el Salmo, los Salmos, son buenos para la salud de aquellos que se preocupan por la justicia. Como hemos podido observar, los dos elementos que se destacan en estos dos Salmos son exactamente la justicia que viene de Dios cuando somos perdonados por Él y la justicia en el corazón que viene a través del perdón. El corazón perdonado debe producir una vida de justicia, una vida coherente. Querido amigo, querida amiga, no te olvides de la gran lección. Es importante la justicia en la vida y la justicia también en el corazón. Que Dios nos ayude.
1: Por hoy nos quedamos aquí en nuestra Ruta 66. Te esperamos para el próximo episodio de nuestra Ruta 66, aquí en esta misma emisora o en la plataforma de podcast. 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En las redes sociales nos encuentras como RTM Ruta 66. Si tienes comentarios e impresiones del programa, las puedes compartir con nosotros a través de un mensaje escrito o un mensaje de voz en el WhatsApp o Telegram 601 20 32 65 con el prefijo más 34 desde fuera de España. También lo puedes hacer usando el correo electrónico info@radioencuentro.net. Nos encantaría regalarte la guía comentario para que conozcas más a fondo la Biblia. Solicítala en las vías de contacto que te acabo de mencionar. Estuvo en la parte técnica Andrés Ocampo y te acompañó Esperanza Suárez. Nos vamos, pero contamos contigo en nuestra próxima y particular Ruta 66. Un camino abierto a la esperanza, un encuentro con el autor de la vida.
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1: Grandes y maravillosas son tus obras, oh Dios todopoderoso. Justos y verdaderos son tus caminos. ¿Quién no te temerá, oh Señor?

0: Corramos con resistencia la carrera que tenemos por delante. Mirando a Jesús, el fundador y perfeccionador de nuestra fe. Fue en un lugar alto, tal vez el monte Tabor de Israel, donde Jesús le dio a tres discípulos una visión cegadora del futuro. Aquí, Moisés y Elías aparecieron con Cristo, simbolizando a Jesús como el cumplimiento tanto de las leyes como de los profetas. La voz de Dios tronó desde una nube, y la experiencia fue tan poderosa que, años después, Pedro escribió que él estaba en el Monte Santo. 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Hoy, el pastor continúa con la serie de ilustraciones de Cristo titulada Ven y ve a Jesús. Ahora, únete a nosotros mientras escuchamos la ilustración que lleva por nombre Ven y ve su transfiguración.
1: ¿Verdad que a menudo cantamos Jesús reinará donde el sol haga sus viajes sucesivos? Pero cuando miras a la sociedad en estos tiempos,

0: Pues seguro que no parece como si Jesús estuviese gobernando y reinando, ¿verdad? Los integrantes de la sociedad parecen estar burlándose del sol. Y entonces la pregunta es, ¿cómo seguimos avanzando en un mundo que parece estar dando vueltas fuera de control, con tantos problemas, tantas necesidades y la fealdad de la naturaleza humana vista como realmente es? Los discípulos tuvieron el mismo problema. Ellos tuvieron un problema porque Jesús les dijo que iba a morir en Jerusalén, y la Biblia dice que Pedro lo llevó a un lado y le dijo, «No es así, Señor, no vas a morir». Y la razón por la cual Pedro dijo eso fue porque la idea de un Mesías muriendo era degradante. En esos días se creía que cuando viniera el Mesías, él iba a establecer el reino, eliminaría a Roma y uniría a las tribus de Israel que estaban tan dispersas y en guerra las unas contra las otras. Por lo tanto, la idea era que el Mesías viniera triunfante y viniera a ganar. Él no venía a morir en una cruz. Y Pedro llevó a Jesús a un lado y le dijo, «Eso nunca te acontecerá». Y Jesús le dijo, «Quítate de delante de mí, Satanás». La misma boca que Jesús antes, en el contexto, le había dicho, «Tú eres el Hijo de Dios», ahora decía palabras que realmente se originaron con el diablo, porque si Jesús no hubiera muerto, la redención no se lograría. Bueno, Jesús sabía que era hora de que los discípulos recibieran algo de ánimo, y él también necesitaba algo de ánimo. Y él sabía que tú y yo, que íbamos a vivir 20 siglos después de esos eventos, necesitaríamos un poco de ánimo. Por lo tanto, llevó a los discípulos a un monte y hoy te invito a que te prepares para ver la transfiguración. Originalmente tenía la intención de predicar del texto en Mateo capítulo 17 en el Nuevo Testamento, pero después de pensarlo más, decidí usar el relato de Lucas, también en el Nuevo Testamento. Los dos son casi idénticos. Los escritores de los evangelios sinópticos, Mateo, Marcos y Lucas en particular, y también Juan, escribieron sobre los mismos eventos y sus historias pueden conciliarse, pero cada uno de ellos enfatizaría una cosa en particular. Y uno de ellos podría incluir algunas palabras que los demás omitieron. Por lo tanto, lo que vamos a hacer hoy es echarle una mirada al Evangelio de Lucas en el capítulo 9. En Lucas 9 tenemos la historia de la transfiguración. Te darás cuenta de que en Lucas capítulo 9, versículo 27, dice, «Pero en verdad les digo que hay algunos de los que están aquí que no probarán la muerte hasta que vean el reino de Dios». Y luego Jesús les dio un pequeño vistazo del reino venidero. Y tal vez tú estás escuchándome hoy y lo que necesitas más que nada es echarle un vistazo al reino venidero, porque tu mundo la semana pasada pudo no haber ido de la forma como lo habías pensado, ni en la forma como planeaste. Y parte de mi responsabilidad como pastor es predicar de tal manera que pueda ayudarte a adorar y a trabajar mejor. Así que esa es la agenda. Para cuando termines de escuchar, creo que te sentirás animado y vas a decir, «Pase lo que pase, sé cómo va a terminar esto». El versículo 28 dice, «Y como 8 días después de estas palabras, Jesús tomó consigo a Pedro, a Juan y a Jacobo, y subió al monte a orar. Jesús llevó en 3 ocasiones a estos 3 hombres que habían sido hombres de negocios juntos, a lugares especiales donde los otros discípulos no fueron llevados. En la casa de Jairo, cuando la niña murió, Jesús excluyó a todos». Entró en la habitación y llevó consigo a Pedro, a Jacobo y a Juan. Esos fueron los únicos 3 hombres a quienes se les permitió estar con él en la habitación cuando él resucitó a esa niña de entre los muertos. Entonces te das cuenta de que allí estaba Pedro, Jacobo y Juan, invitados al monte de la transfiguración y también en Getsemaní. Cuando Jesús estaba en su mayor agonía, él llevó consigo a Pedro, a Jacobo y a Juan. Ahora fíjate en algo, todas estas experiencias que tuvieron estos 3 fueron experiencias que circundaban alrededor del tema de la muerte, y había una razón para eso, tal como lo veremos. Entonces simplemente avancemos rápidamente a los eventos de la transfiguración y luego nos preguntaremos qué diferencia debería hacer eso, no solamente hoy, sino también mañana por la mañana. En primer lugar, fíjate que aquí vemos la transfiguración del Hijo. Te darás cuenta de que dice, Mientras oraba, la apariencia de su rostro se hizo otra, y su ropa se hizo blanca y resplandeciente. Es sorprendente lo que sucede cuando oramos. Tu semblante puede cambiar. Jesús estaba en el monte y estaba orando, y de repente se transfiguró. Lucas no usó la palabra transfiguración, pero Mateo sí la usó. La palabra griega para transfiguración es nuestra palabra metamorfosis. Y lo que sucede en la metamorfosis es que surge la naturaleza interna. Hay un cambio externo, pero se basa en la naturaleza interna. Y pensamos en la palabra metamorfosis cuando nos damos cuenta la forma como las mariposas son creadas por Dios. En ese proceso, vemos que sale esa naturaleza interior y eso fue lo que sucedió allí. La naturaleza interna de Jesús justamente brotó y se vio la gloria, la maravilla, la belleza y la luz resplandeciente de Dios. Por lo tanto, la Escritura nos dice que Jesús se transfiguró delante de ellos y podemos ver aquí, en el texto, que eso realmente fue una indicación de su gloria venidera, el reino. Nuevamente estoy citando a Mateo cuando dijo que su rostro resplandeció como el sol. Ahora bien, tú no puedes pararte demasiado cerca del sol, ¿verdad? Un poco más de 149 millones y medio de kilómetros de distancia del sol es la distancia correcta y segura. Pero eso te da una idea del deslumbrante brillo, la belleza y el resplandor de Dios. Recuerda que Jesús dijo, «Este es el Hijo del Hombre que viene en su reino». Ese era Jesús, ya que Él estaba en la gloria, tal como tú y yo algún día lo veremos, y aún hay más que aprenderemos de esta historia en un momento. Entonces allí estaba Jesús. Él se encontraba en esa deslumbrante belleza y gloria, y después vemos la participación de los santos. Nos damos cuenta de que dos santos del Antiguo Testamento aparecieron en el monte de la Transfiguración. El primero fue Moisés. Aquí necesito hacer una pausa. ¿No te sientes feliz por él? ¿No te sientes feliz por Moisés? Tú deberías sentirte feliz. Recuerda que, en el Antiguo Testamento, a él no se le permitió llegar a la tierra prometida. Moisés fue enterrado en el monte Nebo. Puedes ir a Israel hoy, mirar al otro lado del Mar Muerto, si estás en el lado de Jordán, y puedes ver el monte Nebo, donde Moisés fue enterrado, y Satanás y Miguel tuvieron una pequeña pelea por el cuerpo de Moisés. Algunas personas no piensan que el cuerpo es importante, el cadáver es importante, pero Moisés estaba allí, y tú te sientes mal por él, porque recuerdas que se suponía que él debía haberle hablado a la roca, y en vez de eso, la golpeó. Y Dios le dijo, «Moisés, eres un gran hombre, pero como golpeaste la roca en lugar de hablarle, no verás la tierra que ha sido tu visión y tu sueño durante toda tu vida». Así que nos sentimos un poco tristes por la muerte de Moisés. Tú sabes, con mucho dolor, él escribió el Salmo 90 en el Antiguo Testamento. En ese Salmo, él dijo, y estoy parafraseando, «Enséñanos a contar de tal modo nuestros días, porque la vida es dura y difícil». Y en ese mismo tono continúa, y entonces tú dices, «Oh, Padre Moisés». Pero, ¿sabes algo? Él sí cruzó el río Jordán. Él llegó a la tierra. 15 siglos después estaba en la cima del monte de la Transfiguración. Él logró llegar. Me siento muy feliz por Moisés. Él fue un hombre notable, porque la Biblia dice de él que habló con Dios como un hombre le habla a su amigo. Él representa la ley. A menudo escuchas la ley de Moisés. Eso fue lo que él representó. Y también estaba Elías. Él representaba a los profetas. Elías fue un hombre notable, lleno de fortaleza y poder. De hecho, él no murió, sino que fue llevado directamente al cielo. ¿Qué hombre tan extraordinario fue Elías? Y él representaba a la ley y a los profetas. Y allí estaban ellos, en el monte de la Transfiguración, y se nos dice acerca de que estaban hablando. El versículo 30 dice, «Y he aquí, dos hombres hablaban con él, los cuales eran Moisés y Elías, quienes, apareciendo en gloria, hablaban de la partida de Jesús que él estaba a punto de cumplir en Jerusalén». Me imagino a Moisés diciendo, «Señor Jesús, tú sabes que yo también tuve un éxodo». Esa es la palabra griega. Tú sabes que la palabra griega es éxodo, y el segundo libro del Antiguo Testamento se llama éxodo. ¿Por qué? Éxodo significa partir, irse, salir. Ellos salieron de Egipto y entraron en la tierra prometida. Se fueron de un sitio para poder entrar en otro. Y me puedo imaginar a Moisés diciendo, «Bueno, Señor Jesús, tú sabes, yo también tuve un éxodo, pero seguro que no fue tan glorioso e importante como el tuyo». Y allí estaban ellos, y estaban hablando acerca de la partida, el éxodo, que él estaba a punto de cumplir en Jerusalén. ¿Qué pasó en el Antiguo Testamento? Ellos se fueron de la esclavitud de Egipto, y el éxodo los llevó a Canaán. Jesús entró en Jerusalén, fue crucificado en una cruz, en las afueras de la ciudad, y se fue al cielo. Cuando Moisés tuvo su éxodo, llevó a todo un grupo de personas con él a la tierra prometida, aunque él no llegó allí, pero los demás finalmente llegaron. Cuando Jesús murió, llevó consigo a un grupo completo de personas, santos del Antiguo Testamento y santos del Nuevo Testamento, que confiaron en él. Su partida o su éxodo nos lleva hasta las puertas hechas de perlas. Oh, amigo mío, hoy estoy absolutamente convencido de que la muerte de Jesús fue noticia de primera plana en el cielo. Allí en el monte de la Transfiguración estaban Moisés y Elías. ¿De qué estaban hablando ellos? Bueno, estaban hablando acerca del éxodo de Jesús, es decir, su muerte, su partida. Podemos imaginar que los ángeles, cosas a las cuales los ángeles anhelan mirar, nos dice Primera de Pedro en el Nuevo Testamento, estaban hablando de Jesucristo y pensando acerca de eso en el cielo. Toda la creación estaba lista para ver lo que pasaría en el Calvario. Esa es realmente la pieza central de la obra de Dios en la tierra. Tú y yo tenemos el privilegio de creer en Cristo y ser salvos. Y algún día tendremos nuestros propios cuerpos glorificados porque lo veremos como Él es, todo eso y la eternidad en el cielo con Él.
1: Hoy el pastor nos trajo la primera parte de la ilustración titulada Ven y ve su transfiguración, otra en una serie de ilustraciones que lleva por nombre Ven y ve a Jesús. 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
1: Por el fruto se conoceréis, dígalo, por el fruto. ¿Qué hace Dios? Por su fruto nos conoce Dios, hermano. Y vamos a mirar, hermano, cómo así que ese fruto. El domingo estuvimos mirando una parte, pero como eso no queda solamente ahí en lo que aprendimos el domingo, sino que hay que revisar mucho más. Entonces vamos a mirar que por el fruto, ¿cuál fruto? Habíamos hablado de un verdadero arrepentimiento. ¿Cuáles son los frutos? De un verdadero arrepentimiento. Dos, el fruto del Espíritu Santo se tiene que notar en usted, ¿cierto que sí? Si fue una persona que odiaba, entonces ya no tiene odio, ahora tiene amor, ¿cierto que sí? Entonces, si es una persona que antiguamente todo le impacientaba, por todo andaba bravo, iracundo, entonces resulta que usted ya es una persona en la cual tiene paciencia, ¿cierto que sí? Es una persona bondadosa, si fue malo, claro. A la iglesia llegamos, muchos llegaron siendo malos, todos llegamos siendo malos, ¿cierto que sí? En todo lo que hacíamos eran malos. De pronto algunos eran más graves que otros, pero verdaderamente todos llegamos con una maldad en el corazón, amén. Entonces la Biblia nos dice a nosotros que debe haber un fruto y es el verdadero, un verdadero arrepentimiento, ¿verdad que sí? Quiero que vayamos un momento a Mateo y escudriñemos Mateo, amén. Evangelio según San Mateo, capítulo número 3. Amén. Aquí Juan el Bautista hablaba acerca de que usted y yo tenemos que tener el fruto de un verdadero arrepentimiento, ¿cierto que sí? Que lo que usted y yo hagamos sea real, que lo que usted y yo hagamos sea genuino, que nunca hagamos las cosas por hacerla, sino que verdaderamente nosotros tengamos ese fruto, ¿cierto? Mateo 3:8. ¿Estamos? Léalo fuerte el 3, capítulo 3, verso 8. Haced pues frutos dignos de arrepentimiento. ¿Qué tenemos que hacer nosotros? Un fruto digno. Mire que la palabra nos dice digno. Significa que usted tiene conocimiento de Dios. Usted tiene que dignificar el nombre de nuestro Dios con lo que usted es, ¿cierto que sí? Que ya no se le note por ningún lado lo que usted era antes. Murió en su vida, por eso Jesús nos dijo que tenemos que morir a la vieja naturaleza nuestra, ¿cierto? Antiguamente teníamos una tal naturaleza que, hermano, usted se identificaba de pronto que era mal geniado. ¿Quién lo identificaba usted? Que era peleón. No se le podía hacer nada porque ya estaba era de una vez haciendo así. Ahora ya no, ahora ya usted es una persona que no empuña las manos, sino que alaba a Dios. ¿Cierto que sí? Ya cambió hasta eso. Ya no es la persona que empuña las manos para agarrar a golpes a otros, sino que usted ya levanta las manos, glorifica el nombre de nuestro Rey. Entonces dice la Biblia y nos comienza a mostrar, verso número 9 dice: no penséis decir dentro de vosotros mismos, a Abraham tenemos por padre. Eso era como cuando antiguamente nosotros, hermano, hacíamos eso. Le decían a usted, siéntese nadie, hermano, le decían a usted, póngase incómodos, le decían a usted que usted era bravo y ¿qué hacía? Siempre teníamos una excusa para eso, ¿cierto? Mire, yo me he encontrado con gente que le he dicho: oiga, hombre, usted es muy mal geniado. No, la verdad es que yo soy así porque soy de una región, que somos así. No, aquí no hay regiones, aquí no hay departamentos, aquí todos tenemos que cambiar. Un día hablaba con una persona mujeriega, hermano, y se conoce que de pronto de la costa tienen ese problema. Entonces me decía: es que nosotros somos de la costa y el problema es que nosotros somos así y eso, somos conocidos por eso. Le dije: sí, pero los que no conocen. Pero el cristiano tiene que ser diferente, ¿cierto que sí? Amén o amén. ¿Qué tiene que ser el cristiano? Diferente. Ya no tenemos la excusa como lo que estaba haciendo aquí el pueblo de Israel en ese tiempo. El apóstol Juan el Bautista les predicaba, le decía: tengan fruto de un verdadero arrepentimiento. Y ellos automáticamente decían: es que no, es que nuestro padre es Abraham y es que Dios es Abraham, es nuestro padre y podemos hacer lo que quiera. No, ahora estaba Jesucristo. Y ahora que estaba Jesucristo les estaba diciendo: eso que hacen está mal. Y eso no sirve, de que usted diga que yo soy de Abraham, que mi papá es Abraham. Porque hay también muchos cristianos que dicen: bueno, ya no dice que Abraham, pero entonces yo soy hijo de Dios, yo soy cristiano. Pero es como para camuflar el pecado, para poder decir: oiga, es que yo puedo hacer lo que yo quiera. No, en nosotros tiene que haber un cambio genuino. Levante la mano y dígale: en nosotros debe abundar ese cambio que nos identifica como hijos de Dios, ¿cierto que sí? ¿Cuántos hijos de Dios sabemos en este lugar? 3, 4, 6. A ver, ¿cuántos somos hijos de Dios? Bueno, gloria a Dios. 9 dice: y no penséis decir dentro de vosotros mismos: a Abraham tenemos por padre, porque yo os digo que Dios puede levantar hijos a Abraham aún de estas piedras. Y ya también el hacha está puesta a la raíz del árbol, de los árboles. Por tanto, todo árbol que no da buen fruto es cortado y echado en el fuego. Esto es una palabra que muchas personas de pronto dicen: uy, es muy duro. No, es una palabra de Dios, ¿cierto que sí? Dios compara, el hacha está puesta ¿dónde? ¿Qué hacen con un hacha? Entonces se los voy a colocar ahora en el lenguaje actual, dicen por ahí. Ya la motosierra está puesta a la orilla del, si me toca así para que ustedes entiendan, la motosierra está puesta a la cepa del árbol, y si no da fruto, ¡ñin!, lo acierran, ¿cierto? ¿Cómo se llama? ¿Cerrarlo? Lo van a cerrar, significa, si no sirve, por lo menos para palo sirve, para tronco, ¿cierto? No, aquí la Biblia nos está diciendo: usted tiene que dar un fruto. ¿Qué tenemos que hacer nosotros? Si un fruto no se da, pues dice la palabra, pues ese árbol, que es la vida de una persona, pues ya no sirve. Ya es personas que, hermano, usted se ha visto cristianos que ya no dan fruto, siempre están pecando, siempre en la misma situación. Llegan al punto de que ya Dios, en cierta forma, ya no los trata. Ya es una persona que, hermano, ahí siguió con su problema y no tuvo un crecimiento espiritual. Hay veces que a los hermanos le preguntan: pastor, ¿por qué será que esa persona no crece? ¿Por qué esa persona sigue así? Porque pronto es un árbol que no dio fruto, nunca entendió el principio de Dios, nunca entendió que Dios nos ha llamado para que nosotros demos ese fruto de un verdadero arrepentimiento. Porque una persona que tiene un fruto de un verdadero arrepentimiento es ejemplo para los demás. Amén. ¿Usted sabe que usted es un ejemplo para los demás? Y usted que se mantiene, hermano, es un ejemplo para los demás. Le van a decir: mire, esa vecina, mire cómo tiene su familia, es una buena vecina, mire cómo trata a su esposo, mire cómo el esposo quiere vivir en la casa, no quiere salirse de la casa por el trato. Oiga, el esposo, mire cómo ese esposo trata a esa mujer, excelente, porque estamos viviendo un tiempo en el cual, hermano, ya no, la gente no quiere ni siquiera vivir dos. ¿Usted se ha visto que ya la gente ya no quiere tener hogar? Y ahora se habla de que, por ahí he escuchado una canción, que los amigos con derecho. Yo dije: ¿qué es eso, amigos con derecho? No, que pueden tener su relación y pueden tener su parte sexual, pero sin casarse. Oiga, eso es una, dice la palabra, una abominación. Es lo que ahorita el diablo está creando en la gente. Entonces, por eso ahora vemos, hermanos, que los jóvenes ya no se comprometen. Ahora quieren tener novia y por allí otra novia y por allí otra novia. Un día le llamaba la atención a un joven aquí en la iglesia. Le dije: deje tanta novia. Usted lo que está pasando es que está igualito allá afuera. No, no, no, pastor, es que yo no. No, hermanos, así comienza y de peor termina. Porque uno tiene que tener un principio. Somos hijos de Dios. Yo no soy igual al mundo. Yo soy diferente porque soy hijo de Dios, iglesia. Yo no sé si usted también es hijo de Dios. ¿Cuántos somos hijos de Dios? Somos diferentes, iglesia. Amén. Entonces, cuando la Biblia dice que por el fruto lo conoce a usted y me conoce a mí, significa que usted da un fruto de un arrepentimiento. Usted da un ejemplo de cómo Dios, hermano, puede tratar y cambiar a una persona, ¿cierto que sí? Somos el espejo, hermano, para muchas personas en las cuales están necesitando un cambio. Un día una persona me hablaba y me decía: pastor, llegó a la iglesia aquí. Y me dice: pastor, yo vengo aquí a la iglesia porque vi a una persona que se congrega en esta iglesia y es una persona que me llamó la atención. Le dije: ¿por qué le llamó la atención? Por su manera de ser, su manera de comportarse. Yo la conocí cuando era una persona que no conocía de Dios, cuando no venía a la iglesia. No decía que no conocía de Dios, sino cuando no venía a la iglesia. Entonces, cuando antes no venía a la iglesia, era una persona grosera, una persona antipática, una persona que no se le podía hablar. Era una persona en la cual uno le decía cualquier cosa y de una vez estaba maldiciendo, echando groserías. Y pastor, imagínese que yo tuve en estos tiempos un problema con ella y no me respondió de la misma manera. Ya comenzó a hablarme diferente, ya comenzó no a la misma manera como antiguamente actuaba, sino diferente. Antes, de lugar de maldecirme, comenzó a orar por mí, diciendo: venga, que usted necesita a Dios. Eso es lo que Dios espera de nosotros, ¿verdad que sí? No que salga el cristiano diciendo: es que yo soy un cristiano que me convierto por un poquito en el mundo. No, no, no, eso no sirve para nada. Por eso allí Juan el Bautista decía lo siguiente, 10: ya también el hacha está puesta a la raíz de los árboles. Por tanto, todo árbol que no da buen fruto es cortado y echado en el fuego. Mire, hermano, ¿qué tenemos que dar nosotros? Dígalo fuerte, un buen fruto. No es fruto, sino un buen fruto. ¿Qué tiene que dar usted? Un buen fruto, claro. Usted tiene que dar un buen fruto. Y ese buen fruto que usted tiene que dar, hermano, es un cambio real. Que usted verdaderamente, hermano, lo que haga sea real, sea genuino. Amén. Porque usted ha visto, hermano, que hay árboles, los que conocemos el campo. ¿Cuántos conocen el campo? Yo creo que todos, ¿cierto? Aquí en Ubaté también la gente vivió en el campo. Y usted va y mira, hermano, que hay árboles que usted ni siquiera les va y baja los mangos, ni baja las naranjas, ni baja las mandarinas, porque son agrias, ¿cierto que sí? Yo en la finca donde mi papá, es una finca extensa, entonces uno va y mira un árbol, dice, este árbol nadie le baja los mangos, porque esos mangos son tan agrios, tan feos, chiquitos, hermano. Usted ha visto que esos mangos pequeñitos, hay como todos helados, hermano, nadie se los come. Usted se los come y le llena la boca, hermano, como de agrio, de no de dulce, sino de lo contrario. Entonces uno ya sabe, ese árbol es feo, ese árbol no sirve ni para cortarlo. Entonces uno dice, así es como dice la palabra del Señor, da fruto, pero nadie se lo come. Ese árbol da un fruto, pero nadie lo toma. En la vida espiritual, hermano, esa persona da fruto, pero nadie lo ve como un ejemplo. Hay gente, hermano, que puede ser que de pronto está trabajando, está orando, está clamando, está buscando, pero todavía sigue de la misma manera. ¿Usted no ha encontrado gente que todavía, hermano, cristiano y todo, y sigue amargado? No, eso más bien no se ve acá en Ubaté, gloria a Dios. Se ha visto que hay gente que, hermano, cristiana, pero no se le nota por nada. Hermano, sigue la misma persona amargada, sigue la misma persona que por todo está grosera, está de mal genio. No, luego no dice la palabra de Dios que Dios nos cambia a nosotros totalmente. Se fue el amén. Oiga, hermanos, ¿qué pasó? Ayúdeme, socórrame. Oiga, se va, hermano, no se nota nada. Levántalo, dígale, no, se tiene que notar en nuestro corazón, ¿verdad que sí? ¿Cuánto le damos ese aplauso al Rey de Reyes, alabando a Dios? Amén. Entonces aquí Juan el Bautista da un ejemplo y le comienza a mostrar a unos cómo se debe dar un fruto de un verdadero arrepentimiento. Verso 11, yo a la verdad os bautizo en agua para arrepentimiento, pero el que viene tras mí, cuyo calzado yo no soy digno de llevar, es más poderoso que yo. Él os bautizará en el Espíritu Santo y fuego. ¿En qué nos bautizaría? Entonces, lo primero que comenzó a decir Juan, bueno, yo los voy a bautizar en agua, pero los que vienen después de Jesús ya no se van a conformar simplemente con un bautismo de agua, sino que ya desean el bautismo del Espíritu Santo. ¿Cuántos aquí deseamos el bautismo del Espíritu Santo? Pero hay veces, hermano, ya se está perdiendo eso de que la gente buscaba hasta el punto de alcanzar el bautismo del Espíritu Santo. El bautismo del Espíritu Santo es una meta. ¿No dicen amén? Oiga, el bautismo del Espíritu Santo es una meta. Claro, yo quiero ser una persona bautizada por el poder del Espíritu Santo. Una persona que la gloria de Dios desciende sobre nosotros y nos da poder, ¿cierto que sí? Poder para hablar, poder para llevar la palabra, poder para ser ejemplo. Por eso la palabra del Señor nos dice que si usted y yo no buscamos la llenura del Espíritu Santo, pues no vamos a alcanzar nada. Porque el Espíritu Santo nos convence de tres cosas. ¿De qué nos convence el Espíritu Santo? Eso. De pecado, de juicio y de qué más, y de justicia. Usted tiene que ser justo, usted tiene que ser una persona diferente, aunque el mundo esté en una perdición tremenda, usted tiene que ser justo, usted tiene que ser una persona diferente. Entonces la palabra nos convence, el Espíritu Santo nos convence a nosotros que tenemos que ser justos. Esta semana, y siempre les he enseñado, hermano, como un hermanito en Bogotá, y de pronto ya lo volvió a escuchar, se lo vuelvo a contar. Un joven en Bogotá que llega y me decía, pastor, es que la verdad ese Transmilenio es malo, ese Transmilenio está feo, eso miren esas estaciones, miren esas puertas, miren no sé qué, todo lo veía mal. Decía que los buses echaban humo, que esos buses estaban feos, que esos buses estaban vuelto nada, que ese servicio era re malo. ¿Pero sabe para qué? Para justificar su error. Entonces, él contándome la situación, llega y me dice, yo la verdad hay veces ni pago. Dije, ¿no paga el pasaje? ¿Se lo roba? No, yo no lo estoy robando, es que eso, ¿para qué paga uno? ¿Cómo le llamaría usted a eso? Robar. Si usted se sube de aquí a Bogotá en la flota, sea la Boyacá, sea la Reina, sea el Carmen, para que no digan que yo le estoy dando un comercial acá. Entonces, si usted se sube y no paga su pasaje, ¿cómo se le llama? A ver, ayúdeme, póngamele el nombre. A ver, si yo me subiera, si el pastor se subiera a un bus de esos y no paga su pasaje, ¿cómo lo llamaría uno? Claro, que robó. Entonces la Biblia dice, usted no puede hacer eso. Entonces el muchacho llegaba y decía, oh, no, es que yo me subo ahí, la verdad soy yo, ¿para qué pago el transporte? Le dije, yo llego y le digo, usted se volvió ladrón. No, yo no soy ladrón, yo no soy una persona ladrona. Le dije, sí, hermano, usted está justificando su error, usted está justificando su manera de comportar. Eso hace el impío. El impío como que en cierta forma justifica sus errores. No, es que yo soy borracho porque mi mujer no me espera. Yo soy borracho porque no tengo nadie que me quiera. Es que yo soy así porque es que la verdad. Y todos justifican. La persona malgeniada que no tiene a Cristo, entonces, ¿por qué le pegó a este hombre? Porque se lo merece. Es que alguien tiene que enseñarle. Hermano, y siempre la gente se va justificando. Un día en una pelea, estaban agarrados ahí, yo estaba cerca. Entonces resulta que el otro llegó y lo agarró y eso le reventó los ojos por acá. Los ojos no, se lo reventó por acá las cuencas, hermano. Le saltaba la sangre. Alguien llegó y lo cogió y le dijo, ¿y usted por qué le pega? No, porque es que tiene que alguien enseñarle. Imagínese, se justificaba que la pela que le había dado era para enseñarle. Entonces, hermano, la gente siempre se justifica. Entonces, la Biblia nos dice a nosotros que tenemos que dar un fruto de un verdadero cambio. Levante la mano y dígale, hay que dar un fruto de un cambio genuino, ¿cierto que sí? Que Dios haya hecho la obra en nosotros. ¿Cuánto lo creemos que Dios ha hecho la obra en nosotros? Entonces, Dios hizo la obra. Dios nos cambió, nos transformó. Eso es lo que tenemos que hacer nosotros, ¿amén? Dice el 12, su aventador está en su mano, y limpiará su era y recogerá su trigo en el granero y quemará la paja en fuego que nunca se apagará. ¿Cómo lo considera Dios a una persona que no da fruto? Dígalo fuerte, como la paja. La paja es algo que, hermano, no dio fruto. ¿Qué es la paja? ¿De dónde sacan la paja? ¿No saben ustedes de dónde sacan la paja? Hermano, la paja sale uno de los del pasto. El pasto que se marchitó, que se secó, y ni siquiera una vaca se lo comió, no, un alimento para una vaca. Porque la paja es que el pasto seco, ¿cierto que sí? Entonces puede ser el pasto seco, el trigo seco, ¿cierto que sí? Tantas cosas secas que ya no funcionan, que ya no sirven para nada. Entonces la Biblia dice, mire, el aventador, ¿qué es el aventador? ¿Qué será el aventador, ustedes hermanos que saben? Para soplar, para limpiar el trigo de todo el, como dice la paja que había allá, como para sacar. Yo veo un aventador, yo me acuerdo cuando mi padre sacaba frijol. Entonces llegaba y uno desgranaba el frijol y tocaba llevarlo al almacén limpio. Entonces cogían un aventador que es como un soplador, ¿sí me corrigen? No es así. Un soplador, entonces llegaba uno y lo botaba al aire y llegaba y caía el frijol limpiecito. ¿Y la paja dónde caía? La paja iba volando, entonces caía allá. Entonces lo que hacía uno era recogerlo y con eso se prendía el fogón más delicioso. Entonces, hermano, la Biblia dice, mire, así está el aventador. Entonces la persona que tiene buen fruto, entonces el fruto va a caer. La paja va a salir volando, no es estable. Dígale al que está al lado suyo, una persona que no tiene fruto es una persona inestable. Por eso usted mira tanto cristiano inestable. Usted ve que hay cristianos que vuelan de un lado a otro. Es como el aventador, la Biblia dice, es como la paja, ¿cierto? ¿Y por qué un cristiano vuela de un lado a otro? Porque no tiene fundamento. Mire, hermano, yo hay veces que consigo hermanos, ¿y usted qué hace aquí? Ya pasó por todas las iglesias de Ubaté y volvió otra vez acá. Oiga, se lo trajo el viento, ¿cierto? Y un día le decía a una persona y me decía, no, es que no he encontrado nada. Le dije, usted está como el chamizo, está como el tamo que arrebata el viento, hermano. ¿Sabe por qué es así? Porque tiene algunas cosas en las cuales no se aferra a Dios. Y si uno se da cuenta, hermano, por qué la gente corre de un lado a otro y vuela por un lado a otro, es porque tiene pecados. Usted sabe que por causa del pecado la gente busca en qué lugar a ver, le dicen, está bien. Y por eso ahora encontramos que hay iglesias de todo tipo. Hay iglesias para quienes, a ver, ayúdeme, ¿qué tipo de iglesias ahora encontramos? La iglesia para el homosexual, ¿cierto? Está la iglesia para el adúltero. Está la iglesia para el avaricioso, el que es duro, codicioso. Usted sabe que hay gente que llega y dice, iglesias que dicen, eso no se debe diezmar, no se debe ofrendar. Yo lo veo como la iglesia de la codicia. Porque al decirle a una persona que no diezme, no ofrende, no le está tratando la avaricia, no le está tratando la codicia. Hay otras en las cuales de pronto llegan y le dicen, aquí recibimos a todo mundo. Yo conozco una iglesia en Bogotá que es una iglesia rockera. Se visten como puros rockeros, hermano, dejan así las crestas, hermanos, todos negros, hermanos, tatuados. Uno dice, ¿será que así el Señor los va a recibir? Cuando la Biblia misma nos dice que ni siquiera un rasguño nos podemos hacer en nuestro cuerpo. ¿Sí dice la palabra eso? Que ni siquiera se haga un rasguño por un muerto en su cuerpo, ni se haga una tonsura por un muerto. ¿Usted sabe qué es la tonsura? ¿Qué es un rasguño? Hermano, usted la Biblia, ni siquiera se haga eso. Y ahora uno se mira, hermano, que hay iglesias de todo tipo. Ahora uno se sorprende, hermano. Alguien que hablaba con un hermano de Estados Unidos me decía, oiga, eso aquí en Estados Unidos hay todo tipo de iglesia. Está la iglesia para el homosexual, está la iglesia para el adúltero, está la iglesia para los que no se quieren casar y andar en fornicación, está la iglesia para el que le gusta todavía beber. Entonces llegan y salen de la iglesia y allá hay un bar y se meten en un bar a tomar y eche cerveza porque en esa iglesia el pastor llega y le dice, usted pueden hacer lo que ustedes quieran. Entonces mire, hermano, cómo la persona cuando tiene un pecado es una persona que no tiene fundamento. Por eso usted y yo debemos de tener fundamento. Levante la mano y dígale, tener ese fundamento. Echar raíces. ¿Qué tenemos que hacer nosotros? Echar raíces. Quiero que vayamos al Salmo capítulo número 1. Salmos capítulo número 1 nos enseña, a mí me gusta Salmos capítulo número 1 mucho porque nos da muchos consejos a nosotros. Y nos da consejos para poder nosotros dar fruto, y un fruto y un verdadero arrepentimiento, un cambio genuino. Salmos capítulo número 1, ¿estamos? Bueno, dice el justo y los pecadores, ¿cierto que sí? Entonces habla de dos clases de personas. Una persona que es justa. Acuérdense que el Espíritu Santo nos convence ¿de qué? ¿De qué nos convence el Espíritu Santo? De pecado, de justicia y de juicio. O sea, nos convence de que usted y yo vamos a ir a un juicio un día. ¿Que sí o que no? Nos vamos a ir a un juicio. Usted y yo nos vamos a ir a un juicio. Vamos a estar en un juicio. Pastor, no, porque es que resulta que yo soy cristiano. Sí, pero de todos modos nos vamos a ir a un juicio. La Biblia dice que Jesucristo será nuestro abogado. Entonces Él nos va a decir, este sí cumplió la palabra, este sí hizo lo que yo le mandé, este cumplió lo que yo le mandé. Usted sabe que un día nos vamos a enfrentar a eso. Un día yo les enseñé, hermano, que el problema es que muchas veces nosotros creemos de que ya nos morimos y listo. No. Usted y yo nos estamos justificando en Cristo Jesús. ¿Y cómo nos estamos justificando en Cristo Jesús? Que yo hago todo lo que Él me mandó, entonces vamos a morir un día y un día vamos a estar, dice la palabra, en el juicio. Ese juicio en el cual nos dirá a nosotros, ¿nos vamos con el Señor o no nos vamos? ¿Por qué? Porque la Biblia dice que Él será nuestro abogado que nos defenderá y nos justificará de que nosotros hicimos las cosas que le agradaron a Dios. ¿Cuánto le damos gracias a Dios porque Él es el abogado? Amén. ¿Para qué sirve un abogado? Para que lo defienda. Y el abogado llega, lo lleva a uno y le dice, mire, esto es lo que usted tenía que hacer, esto es lo que tiene que cambiar. Mire, cuando nosotros tuvimos aquí el abogado que nos ayudó, nos decía, mire, vamos a llegar ante el juez y vamos a decir que vamos a cambiar el sonido. Entonces usted se responsabiliza, pastor, y usted va a cambiar todo esto. ¿Se acuerda que fue un trabajo que nosotros le metimos acá con la iglesia? Hermano, eso fue un platal, casi como 50 millones de pesos que se le metió ahí en ese techo, en toda la acústica que se le puso a la iglesia. Entonces uno dice, tremendo. Entonces llegamos allá y dijimos, bueno, vamos a hacer algo para no molestar a los vecinos más con el sonido. Le ponemos doble puerta, doble ventana. Aquí encima vamos a hacer un trabajo para que no se salga el sonido. Y vamos a llegar ante el juez y le vamos a decir que vamos a trabajar, vamos a hacer esto, que vamos a hacer tal cosa. Entonces con la abogada llegamos allá y dijimos, vamos a hacer esto, vamos a hacer esto. Y la juez llegó y dijo, bueno, listo, ustedes van a hacer esto. Entonces yo voy a mirar que ustedes lo van a hacer. Ellas vinieron hasta acá, revisaron todo lo que se hizo. Pero entonces la abogada nos mostró a nosotros lo que teníamos que hacer. ¿Qué es lo que hace Jesucristo? Nos muestra a nosotros lo que usted tiene que hacer aquí en la vida. En la vida. Porque ya muerto, ya no se puede hacer nada. Entonces, hermano, aquí mientras usted está en vida, hermano, cambia, transforma su vida, es una persona diferente, es una persona que cambia. Hermano, pero ya después de que se muera, ya no pueden hacer nada. Antiguamente nos decían que usted se moría y yo me moría, y llegaba alguien e intercedía por mí diciéndole, sácalo del purgatorio y mándelo para el cielo. Nah, eso no está en la Biblia. Hermano, eso ya no está en la Biblia. Eso eran, como dicen por ahí, cuenticos en los cuales, hermano, mucha gente siguió y pensó que así estaba bien. Por eso mucha gente dejó hasta rezanderos. Gente que rezaba, hermano, que oraban, rezaban porque no era ni oraban, y rezaban y hágale nueve noches y hágale esto para echarlo para arriba. Un día un hermano me preguntaba, pastor, ¿yo puedo ir a un culto de nueve noches? Le dije que va a ir por allá a perder el tiempo, hasta ir a poder ayudarle a mentir a otro. Porque usted ya sabe que eso no funciona para nada. Si lo ven a usted allá unido, dicen, esto sí está funcionando porque el cristiano está metido aquí. Entonces ya usted sabe, hermano, que todo el trabajo lo tenemos que hacer mientras estemos en vida. ¿Cuánto lo podemos creer? Levante la mano y dígale, mientras estemos en vida, aquí se hace el trabajo. Pasa, hermano, como, hermano, un día un hermano me decía, pastor, ¿aquí cómo hacen los funerales? Le dije, pues allá en la funeraria, aquí yo lo llevo a la funeraria, después al cementerio, allá les hago, en la funeraria les hago todas las exequias, todas las oraciones, oro por la gente que va. Pero entonces me dice, ¿y por qué no lo lleva a la iglesia? Porque usted sabe, iglesia, que un día se me presentó unos problemas porque toda la gente quería traer los muertos aquí. No los traían en vida, y ya muertos ya los querían traer. Yo le dije, si no vinieron en vida, ¿para qué? Ya muertos, ya para qué una persona, ya para qué traerla. Entonces, hermano, es lo mismo que nos pasa en la iglesia tradicional. Entonces nos enseñaban, hermano, que tocaba llevarlo a la iglesia y allá llevarlo y allá llevarlo. No, hermano, si ya usted o yo nos morimos, hermano, ya ni siquiera estaremos escuchando lo que digan allá. Por eso la palabra del Señor dice que aquí es cuando nosotros tenemos que buscar a Dios, ¿cierto que sí? ¿Cuándo es que tenemos que buscar a Dios? ¿Cuando está muerto? No, hermano, así le soplen, así hagan lo que sea, ya no se puede hacer nada. Vamos a Salmos capítulo número 1. Vamos a mirar qué fruto espera el Señor en nosotros. El justo y los pecadores. Bienaventurado el varón que no anduvo en consejo de malos. ¿Qué es lo que usted no debe andar? ¿Cuáles son los consejos de los malos? Las malas amistades. La gente que le dice que no cambie, ¿cierto que sí? Bienaventurado usted que no acepta los consejos de la persona que le dice, eso, ¿para qué sigue ahí usted todavía casado? Sepárese, se busque una mujer, y si es al hombre, busque una mujer nueva, una chinita, una muchachita, que eso la va a querer, porque dicen por ahí, burro viejo, pasto biche, decían por ahí. Y si es a la mujer, entonces búsquese un hombre que esto tenga plata y que tenga dinero, que le dé todo. Esos son los consejos del mundo. ¿Que sí o que no? De pronto nunca le han llegado a usted con ese consejo, dele gloria a Dios. Pero ya quizás de pronto cuando usted tiene una dificultad, porque todos tenemos dificultades. ¿Cuántos han tenido dificultades en algún día de su vida en su casa, en su hogar? No se pusieron de acuerdo con el esposo, se pusieron a pelear, pero entonces usted llega y dice, no, pues aquí nos toca ponernos de acuerdo. Aquí nos toca decir, mire, esto nos toca cambiar, esto me toca hacer. Ese es el fruto de un verdadero arrepentimiento. Que usted no busca, hermano, destruir las cosas, sino usted busca construirlas. Que al día de mañana cuando lleguemos a los pies de Cristo podamos decir, oiga, mire, pasamos todo esto, pero aquí estamos fieles, ¿cierto que sí? Bienaventurado, dice la palabra del Señor, y llama bienaventurado el que teme a Jehová, porque el que tiene temor a Dios, sabemos que un día nos vamos a encontrar con el Señor. Por eso es que usted, hermano, lucha por ese hogar, lucha por esa familia. Ay, mire, pastor, mire a mi esposo cómo es, pero me voy a meter en un ayuno para que el Señor lo cambie. Usted tiene el ayuno. ¿Usted no sabe que el ayuno cambia a la gente? ¿Usted no sabe que el ayuno hace que las personas se transformen? Hermano, cuando usted vea que de pronto sus hijos se volvieron los más rebeldes, métale un ayunito. Amén. ¿Ninguno? Utilice la herramienta, hermano. Si ve que usted, que el esposo se puso bravo, que se puso a pelear, hermano, porque son demonios que atan a las personas. ¿Que sí o que no? ¿Qué es lo que nos hace a nosotros poner bravos? ¿Los ángeles de Dios? Ayúdenme, hermanos. ¿Qué cree usted que le hace a uno poner mal geniado, hermano, con ganas de pelear con todo mundo? ¿Los ángeles del Señor? ¿Los demonios? ¿Espíritus que buscan influenciar en la persona para que esté peleando? Un día una hermana me decía, pastor, mi esposo estaba, mejor dicho, que quería pelear conmigo. Le dije, ¿qué hizo? pues me vine a la iglesia, me metí un ayuno, hermano, oré, pastor, clamé al Señor, y como ya como a los 3 días comenzó a cambiar, diciendo que yo no sé qué era lo que le pasaba, que la cabeza le ponía que se le toteaba, que comenzaba a sentir unos deseos de pelear en la casa, pelear en el trabajo, y que uy, ya se sentía tranquilo. Yo no le dije nada de que yo estaba ayunando por él. Por eso la Biblia dice que lo que usted haga con su mano derecha no lo sepa la mano izquierda. Amén o no amén, que sí o que no. Porque hay gente que llega y se mete en un ayuno. Yo estoy ayunando por usted. Hermano, déjelo en el secreto. Dígale que está al lado suyo, déjelo en el secreto. Dios es el que hace la obra, ¿verdad que sí? Usted no necesita estar contándole a los demás. Cuando Jesús habló del ayuno, dice: cuando usted ayune, límpiese la cara, peínese, échese gel sin para que no esté todo espelucado. Se lo traduzco en estos tiempos. Dice la Biblia: échese aceite. En ese tiempo se utilizaba el aceite como gel. Y dice la palabra: límpese, peínese, haga, arréglese, hágase un, mejor dicho, que la gente no se dé cuenta que usted está en un ayuno. No que usted está en un ayuno y ay, ay, ¿qué le pasa, mujer? No, estoy en un ayuno por usted. No, hermano, dice la Biblia, ahí ya recibió su recompensa. Cuando de pronto llegan y dicen, pobrecita, recibió la recompensa. Pero cuando usted es capaz de callar, dice la palabra, y no le cuenta a nadie, dice, recibirá recompensa de Dios. ¿Verdad que sí? Por eso las cosas de Dios las tenemos que hacer calladitas, ¿cierto que sí? ¿Cuánto le damos gracias? ¿Cuánto exaltamos el nombre de nuestro Rey Celestial? Amén. Eso no nos sirve para nada. Por eso dice la Biblia: bienaventurado el que no anduvo en consejo de malos, sino que vino a la iglesia a orar, que vino a buscar del Señor. Siga leyendo el verso 1. Bienaventurado el varón que no anduvo en consejo de malos, ni estuvo en camino de pecadores, ni en silla de escarnecedores. No se fue a buscar al borracho para que le diera un consejo. ¿Cuánta gente, hermano, pasa un momento difícil y una vez se va y se pega una borrachera? Inmediatamente, hermano, se le viene un problema y allá lo ve todo con el borracho, allá aconsejándole, allá que le dijera. Un día le dije a un hermano: hermano, usted le falta sabiduría. Ah, es que mi mujer me la monta, decía. Le dije que porque usted haya metido en una borrachera, hermano. No, pastor, es que me jaca la piedra y ah, yo me voy por allá y me da piedra y me fui por allá, me tomé una. Le dije: usted no aparece como el sabio que aparece en Salmos. Y decía: ¿cuál, pastor? Le dije: porque usted se sentó en la silla del escarnecedor. Yo me imagino que escarneció de su esposa, escarneció de sus hijos, le ayudó a escarnecer de todo. Porque ¿qué hace un borracho? Escarnecer. Un día alguien me decía: pastor, imagínese que ahora, como ahora ya es con celular, entonces ahora llegan y cogen los videos y se deleitan. Miren esto, lo que hizo esta mujer, mire lo que hice tal cosa. Un día me decía alguien, me decía: mire, pastor, imagínese que allá tal persona tiene un video de otra persona por allá practicando su parte sexual y a todo mundo le está mostrando, escarneciendo a los demás. Yo digo: tremendo, ahora como ya el pecado se ha venido aumentando, que ya lo cargan un video en un celular, se lo muestran, se lo mandan por WhatsApp. Hermano, uno dice: tremendo, hasta dónde ha llegado ahorita en estos tiempos el escarnecedor. Pero usted tiene que tener cuidado también con las redes sociales. Usted tiene que tener cuidado con los celulares ahora. Usted sabe que ahora con los celulares usted lo pueden estar mirando. Eso me dejó un día boquiabierto una persona. Me dijo: mire, pastor, que ahora había una aplicación que usted puede mirar.

mira lo que usted está haciendo. Entonces uno dice, tremendo, ¿hasta dónde va la tecnología? Entonces el hermano me decía, pastor, por eso toca tener cuidado con los celulares, porque los celulares le prenden la cámara, porque es una aplicación que coge la cámara de un celular, coge la cámara de una de un computador y se meten por esos lados. Eso lo están haciendo los hackers, ¿para qué? Para hackear las cuentas, para hackear las cosas. Por eso hay veces que ven por ahí cositas y comienzan a estafar a las personas. Yo decía, uy, santísimo Dios, ahora toca es como meter el celular entre una mochilita. ¿Por qué? Porque es que la maldad está tan grande que el enemigo está utilizando todos los medios. Dígale que está al lado suyo, hay que tener cuidado. ¿Qué toca hacer, iglesia? Tener cuidado, que sí o que no. Así como usted se ve, hace una videollamada, así lo están viendo. Así se meten, hermano, no necesita que el celular esté prendido, hermano. Ahí lo están mirando, me decía el hermano. Y yo decía, uy, santísimo, ¿y usted lo hace? No, yo tengo la aplicación. ¿Y para qué la tiene? Para algo debe ser que la tiene, ¿cierto que sí? Entonces, hermano, uno dice, tremendo, porque todo lo que se han inventado ha llegado a que la gente haga la maldad, ¿cierto que sí? Dice la Biblia, ni en silla de escarnecedores se ha sentado. Hermano, ¿cuál es la silla del escarnecedor? El borracho, ¿cierto que sí? El borracho que habla de todo mundo, que eso, mejor dicho, como dice, habla de todos. Verso número 2 de Salmos. Sino que en la ley de Jehová está su delicia, y en su ley medita de día y de noche. ¿Medita cómo? De día y de noche. Bienaventurada aquella persona que en lugar de seguir los consejos del mundo sigue los consejos de Dios. Es un árbol que va a dar fruto. Porque cada vez que usted escucha la palabra de Dios, usted comienza a cambiar, usted comienza a transformar. Usted escucha un mensaje de pronto aquí que el Señor nos permite dar. No, yo voy a dejar esto, yo voy a quitar tal cosa, yo ya no voy a seguir con esto, yo voy a seguir buscando el consejo de Dios. Porque cuando Cristo venga, yo quiero que me encuentre a mí haciendo lo que le gusta a Él. ¿Que sí o que no? Porque estamos esperando la venida de Cristo. ¿Cuánto estamos esperando la venida de Cristo? Y es que esa lámpara que nos compara en Mateo 25, esa lámpara, hermano, es la llenura del Espíritu Santo de Dios en su vida. ¿Cuándo somos nosotros llenos del Espíritu Santo? Cuando usted hace lo que a Dios le agrada. Amén o amén. ¿Qué pasa cuando usted hace lo que a Dios le agrada? El Espíritu Santo va creciendo en usted. La presencia de Dios va creciendo en su vida. El Espíritu de Dios va creciendo en medio de nosotros. Y es lo que cada uno de nosotros debemos de hacer. Amén. Entonces dice la Biblia, sino que en la ley de Jehová está su delicia. ¿Leer la Biblia para usted es una delicia? ¿Para cuándo es una delicia leer la Biblia? Uy, para mí es un deleite, hermano. Hay veces, hermano, me meto en el tema, la palabra, hermano. Hay veces que, hermano, uno no quiere salirse de ahí. ¡Oh, qué bendición! Sino que en la ley de Jehová está su delicia. ¿Qué hace? Y en su ley medita cada cuánto. De día en la noche, de día y de noche, ¿cierto que sí? Es capaz de levantarse en la noche a leer la Biblia. ¿Que sí o que no? Oiga, antiguamente era más difícil para los hermanos. Antiguamente que se prendía la luz como se prende ahorita. Si miramos nosotros en el año 1500, la gente meditaba en la palabra, ¿sabe cómo? Prendiendo un mecho, prendiendo una lámpara. La tenían que llenar de aceite, por eso la comparación del aceite. No tenían gasolina. La gasolina se inventó hace por ahí unos 150 años. Pero antiguamente lo que utilizaban era el aceite. ¿Qué utilizaban? Vaya usted, prenda un poquitico de aceite, ¿cómo se vuelve de negro usted ahí? ¿No aprendió usted nunca el aceite, ni siquiera fritando huevos? ¿Sí? ¿Se ha visto que usted llega y bota un huevo? Eso se quedó quemado toda la cocina. Así quedaba la persona cuando prendía una lámpara, hermano. Se dañaba los ojos. Por eso el apóstol Pablo dice que él tenía un aguijón en su carne. El aguijón que tenía el apóstol Pablo era porque se estaba volviendo ciego. Por eso la Biblia dice que algunos le querían entregar hasta sus propios ojos. ¿Qué querían hacer otros? Entregar sus propios ojos para que el apóstol siguiera escribiendo, ¿cierto que sí? Pero más sin embargo, yo no les interesó, hermano, quedar hasta ciegos, hermano, leyendo la palabra. Pero a uno, con todas las facilidades que tenemos ahora, hermano, no leemos la palabra. No meditamos en ella. ¿Cómo será nuestra vida si nos colocan, hermano, con nuestros hermanos de más o menos 1500, en el año 1000, en el año 200?
Gente que luchaba para leer la palabra. Ahí era para leer la palabra. No había Biblia

0: como esto. ¿Cómo era la Biblia antiguamente? Rollo, ¿cierto que sí? ¿Cuántos han cargado cartulinas? Imagínese usted tener que leer como leer una cartulina, un libro así. No, hermano, ahora que usted llega y pasa la hoja. O sea que cada vez que usted pasa una hoja es como pasar un rollo. Y usted, vamos a leer en la siguiente rollo. Ahora todo lo tenemos fácil. Hermano, y ahora que tenemos fácil, deberíamos deleitarnos más en la presencia de Dios. No perder el tiempo, dígale que está al lado suyo. No pierda el tiempo. Tenemos la bendición, tenemos la facilidad, podemos hacer las cosas, podemos meditar en ella, podemos escucharla. ¿Qué podemos hacer en este tiempo? Escucharla, demos fruto, ¿cierto? Verso número 2. Sino que en la ley de Jehová está su delicia y en su ley medita de día. ¿Y cómo lo compara el Señor? Verso número 3. Será como árbol plantado junto a corrientes de agua, que da su fruto en su tiempo. ¿Y qué le pasa? Esa hoja es la esperanza. Significa que una persona que está meditando en la palabra, su esperanza de encontrarse con Dios no va a caer. Mire, por eso uno ve cristianos que se desaniman. Yo me he encontrado gente que me ha tocado animar, hermano, porque no volvió a la iglesia. No, pastor, estoy desanimado, la verdad, mire lo que me está pasando. Si lee la Biblia, no, está orando, no, ni siquiera viene a la iglesia, o sea, está pero complicado. Está como dicen los médicos, está a punto de que en cualquier momento le dé un paro cardíaco. ¿Usted sabe qué le pasa a una persona si le da un paro cardíaco? Dígale, si no hay un médico por ahí cerquita, pues se muere. Entonces, hermano, uno dice tremendo, cuando ya uno no lee la Biblia, cuando ya uno no medita en ella, cuando ya uno no la escudriña, cuando uno no le llama la atención, pues está falleciendo espiritualmente.
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1: Se desbarata toda maldición en el nombre de Jesús. Padre, glorifícate ahora, porque hay poder en el nombre de Jesús. Señor, desbarata todo complot del diablo, todo hechizo, todo entierro maligno, todo conjuro de satanismo, sea quebrantado. Padre, sabemos que no ignoramos las maquinaciones de estos pervertidos, como hacen cosas para dañar a tu pueblo, para dañar a tus ungidos, Padre. Por eso, toma control ahora mismo, Espíritu Santo. Desbarata, mi Rey, todo yugo. Desbarata todo plan de las tinieblas. Quiebra toda malicia de los aires. Sale toda ruina, todo estancamiento. Se consume por el poder de Cristo. Se consume en el nombre de Jesús. Padre, gracias. Señor, gracias te damos, oh Dios. Señor, gracias te damos, gracias, gracias, gracias, gracias, gracias, gracias, gracias, gracias, Cristo de poder, gracias, Padre bendito, gracias, Rey de gloria, alábalo, hermano, adóralo. Sujetamos toda obra del enemigo, sujetamos toda obra del diablo, ligamos, Padre, a que enmudezcan los vientos, Padre, hemos venido a adorarte y hacemos enmudecer, calla, enmudece ahora mismo, toda hueste de maldad, enmudece. En el nombre de Jesús, Padre, glorifícate ahora mismo. Poder de Dios desciende. Padre, a que la plenitud de gloria se manifieste. A que la plenitud del Espíritu de Dios obre, actúe para bendición de tu pueblo. En el nombre de Jesús. A su nombre. Póngase cómodo, hermano. Abra el corazón a la palabra. Vamos a Gálatas capítulo 5, verso número 1. Dice la palabra Gálatas 5: estad pues firmes en la libertad con que Cristo os hizo libres, y no estéis otra vez sujetos al yugo de la esclavitud. Amén. Bien, vamos a poner un ejemplo de los ejemplos más sencillos. Cuando Dios creó todas las cosas, hizo un paraíso. ¿Qué hizo? ¿Y a quién puso ahí? Creó al hombre. De ahí venimos nosotros, ¿sí o no? Adán y Eva. Y les dio todo, todo. Ellos no tenían sino que vivir, disfrutar, comer y dormir. Reyes de la creación. Pero ellos no apreciaron, no entendieron. No fueron fieles. Y prefirieron salir a enfermarse, a morirse, a destruirse, y el diablo los usó para acabar con la raza humana. Vino el caos más terrible, pero Dios en su misericordia envió a Jesucristo de Nazaret. Quiero que entienda esto, hermano, por dos razones se pierde una persona: por no haber conocido a Jesucristo, no haberle entregado su vida, o por no ser fiel. Quiero que escuche, vuelva a la palabra. Estad firmes en la libertad con que Cristo os hizo libres. Hasta ahí nomás. Nosotros tenemos un deber de comportarnos dignamente. El deber suyo es mantenerse fiel, no más. Dios hace el resto. Amén. ¿Quién hace el resto? ¿Quién hace el resto? Dios hace el resto. Si usted es fiel, usted es sincero. Mire, hermano, yo hasta el día de hoy admiro al Señor Jesús. Lo admiro. Porque, hermanos, cuando Él llegó a mi vida, yo sentí, viví, recibí la libertad. Eso me enseñó, eso solo me enseñó a enamorarme de Él y a servirle, pero de corazón, hermano. A servirle sinceramente. Nunca le he pedido a Él nada, todo Dios me lo ha dado. Y Él dice: estad pues libres, firmes en esa libertad. Yo no sé de dónde salen los adúlteros, los fornicarios. Si el Señor los sacó de ahí. Yo no sé de dónde salen los hermanos con ataduras, si el Señor los libertó. Yo no sé de dónde salen los hermanos pidiéndole a Dios protección divina, si la tienen. Lo que ocurre es la mala fe, el ser un hipócrita y no valorar las cosas de Dios. Quiero que entiendas eso, hermano. Porque lo primero que el diablo quiere es hacer entorpecer. Y por eso Dios dice: hay muchos dioses y Jehová los avergüenza a todos. Hay muchos señores, pero hay uno solo que es el verdadero, Jesucristo el Señor. A su nombre. Hermano, ¿le es imposible a usted ser fiel? ¿Le es imposible mantenerse firme? Hermano, eso es todo lo que Dios le está diciendo. Dios no le está mandando a hacer otra cosa. Ya usted no es del diablo ni del mundo, es de Cristo. Entonces, ahí donde está esa unción que viene uno a buscar de Dios. Ahorita, Dios está hablando. Y le hablaba cosas muy lindas. Y lo único que tiene que decirle: gracias, papá, lo creo y obedezca. Lo creo, obedezca. No es más. O usted le va a enseñar a él. No, hermano. Lo más lindo es uno aprender de Él. Todo lo que uno aprende de Él nunca se le olvida. Y todo lo que uno aprende humanamente se le olvida. Porque la palabra humana sale su aliento y cae en la tierra. Pero la palabra de Dios permanece para siempre. La palabra de Dios es creativa, es poderosa. Entonces, incline su rostro, cierre sus ojos. Paséate en el Espíritu a ver por qué usted no ha sido fiel. Reflexiona, hermano. Si el Señor te libertó, el Señor te hizo libre, hermano. Sea brujo, satanista, asesino, homosexual, lesbiana, ratero, ladrón, sicario, lo que sea, Dios lo hizo libre. ¿Por qué usted no ha sido fiel? ¿Por qué? Si el único que anda por allá haciendo show de lugar en lugar es el diablo. El diablo es el que anda rodeando la tierra y a ver qué mal puede hacer. Pero, hermano, yo por eso no me muevo de aquí. En el ministerio, porque Dios me ha colocado ahí y ya llevo años. Pero fidelidad. Eso fue lo primero que yo aprendí, a ser leal. Hacerle fiel a Dios. Y si no, no tuviera lo que Dios me ha dado. Porque ¿cómo Dios va a recomendar? ¿Cómo va a ponerle usted algo donde se lo acaben? ¿Cómo? Dígame. Eso es delicado, hermano. Y el Señor Jesús habla eso. Porque vea, hermano, los problemas que la gente tiene y que llaman todos los días. Eso es de día y de noche. Aquí dice la Escritura: y no estéis otra vez sujeto al yugo de la esclavitud. Ahí es donde está el problema. Y yugo es algo que usted no lo puede romper. Ahí es donde yo veo a los hermanos con problemas delicados, que tienen un yugo encima. Y yugo es algo que se le coloca a los bueyes para labrar la tierra. como los animales tienen tanta fuerza en los lomos, que hacen lo de una máquina, lo de un tractor, ¿cómo era la fuerza que tienen? Que ellos rompen la tierra con un arado, entonces le ponen un palo bien fuerte de la madera madura, pero también los amarran, no con cabullas, con unas coyundas, y los apegan a los cuernos, y le dan muchas vueltas cruzadas de un lado a otro, y ahí, y después de que los enyugan, a trabajar se dijo, y ahí no se pueden zafar, tienen que romper el yugo. Por eso el Señor rompió el yugo de la esclavitud. Él es el que tiene el poder para hacerlo. Él tiene el poder para hacerlo. ¿Cuántos alaban al que vive?

la belleza que era antes de Cristo y ahora como cristiano. Es que uno se da cuenta, hermano, ese cambio. Uno se da cuenta, hermano, esa nueva naturaleza. Y el Señor quiere, lo único que le exige es sea fiel, no más. Que necesita casa, le da 10. Que necesita sabiduría, le da toda la que dio a Salomón y más. Que necesita poder, también. Que necesita un milagro, también. ¿Cuántos alaban al Rey de Gloria? Si yo tuviera todo aquí preparado para dárselo, pero no, hermano, lo que yo hablo, Dios me lo da. Y por eso a mí cualquier cosa, inmediatamente, hermano, como cuando usted está, hermano, en un carro, manejando, y llega y se voltea, se estrella porque se estrella, tiene que ir al frente. Así le pasa al cristiano. Si usted no está en plena comunión, ¿dónde estará usted ahorita pensando? ¿Qué estará pensando? Pero usted está en plena comunión, usted y Dios, Dios le está hablando. Dios le está hablando. Dios le está hablando. Dios le está hablando. A su nombre. A su nombre. Entonces Dios dice, esté firme. Por eso, hermanos, tiene que uno empezar a dominar todo, la mente, el corazón, el alma, bajo el poder del Espíritu Santo. Porque cuando usted tenga un área de su vida que no ha sido gobernada por Dios, ahí tiene usted su problema. Porque esa parte del cuerpo es la que se le levanta, es la que después lo hunde, lo humilla, es la que el diablo usa, es una puerta abierta. Entonces nosotros tenemos que aprender a estar libres. A Jesús nos hizo libres. Eso no lo cambio por nada del mundo. Por nada del mundo. Porque yo sé lo que siempre he vivido, que a cualquier momento, estando uno libre y firme, la bendición llega porque llega. Eso es obligación, hermano. Así de sencillo. El Señor te dice, obedezca la palabra. Eso es lo que Dios está hablando. Obedezca la palabra. Y Dios te dice, estas bendiciones te alcanzarán. Vienen que corren detrás de usted, hermano. Te seguirán. Pero mientras uno, hermano, no tenga carácter y criterio, hermanos, ¿cuántos testimonios hemos oído? ¿Cuántos? Pero el cristiano no coge vergüenza, no coge pena. Hace poco llegaron dos o tres mujeres. Yo vi varias. Había un muchacho con demonios de ramero, ramera, de prostitución, de todo. Y Jesucristo lo rescató. Llegó la amante, llegó la esposa, llegó la concubina. Todo se lo estaba trayendo para la iglesia. Pero también llegó un hijo del diablo, disfrazado de cristiano. Y le dijo, hermano, vámonos a ciclismo hoy. Él le gustaba la bicicleta. Y dijo, no, hermano, yo tengo que irme para la iglesia. Dios me enseñó que yo no le puedo fallar. Pero hermano, ¿qué tiene? Allá en el pueblo donde vamos también hay iglesia. Eso es como dice usted a comparar que tiene usted su esposa y que en otro lugar puede tener un amante. No, eso no es igual. Eso no es lo mismo. Lo cierto fue que le hizo caso. El otro salió adelante, este detrás. Cruzó un carro y lo mató, y toda la familia. Oiga, pero ese cristiano llevó a mi hermano. ¿Pero quién es? Pastor, venimos aquí a ver, por favor, que nos ayude a ver quién es. ¿Qué va a saber uno? Usted actúe con carácter con Dios y su responsabilidad es con Dios. No se deje engañar del diablo. Que emisarios de Satanás es los que le envían. Eso es como cuando hacen todos esos congresos de brujería y todo eso. Ellos no

0: de balde, ellos vienen a atacar la iglesia. Ellos en todos los rituales ponen a todos los pastores para enviarles demonios de adulterio, fornicación a los hermanos para que no sean fieles. Pero el cristiano siendo fiel, Dios le da la victoria. Pero el cristiano infiel cae, hermano. El consejo que Dios dice, esté firme en la libertad con que Cristo, ¿qué? ¿Nos hizo qué? Hermano, eso no es. ¿Qué el mundo le dio a usted de bueno? Dígame. Levante la mano alguno que el mundo le ha dado cosas grandiosas para echarle fuera al diablo. Porque ninguno. Así es, hermano. Uno tiene que ser real, tiene que ser sincero. ¿Por qué yo amo a Cristo? Porque a mí el mundo no me dio sino desgracia, mentiras, vicios, porquerías. Allá, el mundo, aparte, somos de Cristo. Listo. Séale fiel, hermano. Séale qué, hermano. Seamos qué. Manténgase firme. No se deje mover, tenga carácter. Así llegue un ángel del cielo a decirle algo diferente. No le creáis. Usted tiene la voz de Dios. Y la voz de Dios está por encima de cualquier voz. Entonces, hoy usted va a aprender. Y la respuesta es, ¿usted qué le dice a Dios en este momento que Él está diciendo? Manténgase firme. ¿Qué le habla a usted? ¿Qué le responde a Él? Dígame. Dígame, hermano. Bueno, primero, cuando Dios a mí me pregunta que si soy firme y fiel, yo recorro todo lo que estoy haciendo. Y empiezo a darme cuenta dónde le he fallado para arrepentirme y no volver a hacerlo. El hecho no es hablarle de labios. El hecho es mirar lo que uno está haciendo. ¿Qué es lo que le está impidiendo? ¿Por qué Dios le dice que se mantenga firme? Que sea fiel, que sea íntegro. Usted tiene que recorrer todas sus andanzas a ver qué es lo que está pasando. Usted tiene que darse cuenta en el trabajo, en el taller, en la oficina, en la casa, en el camino. Porque es que, hermano, los problemas no están en la iglesia. Los problemas es cuando uno no se sabe comportar. Aquí en la iglesia todo el mundo quiere voltear los ojos. Y todo el mundo quiere poner las manos juntas, porque es la iglesia. Pero vamos a ver si lo que hacemos aquí también lo estamos haciendo fuera. Porque es que, hermanos, después de que usted quede enyugado, después de que usted se mete en un problema, ya Dios no va a ir allá a sacarlo. ¿Qué es lo que la gente piensa? Como la mente humana. Ah, que el amigo se conoce en la cárcel. Después de que ha caído, hermano, de la gracia y de que Dios le ha advertido, Dios le ha dicho. Dios no es como el hombre. Dios le dijo a Caín, ojo, ojo, Caín, con tu hermano. Y se rebeldizó. Y Dios no le dijo, mire, Caín, hombre, usted cometió un error, arrepiéntase, hombre, usted, yo le advertí. No, de una vez, de encima, maldito. Hermano, no pensemos como piensa el hombre. Y Dios le dice, usted no haga males para cosechar bienes. Eso que le doren a usted una píldora humana, hermano, que tranquilo, que usted cayó, hermano, pero que el Señor lo levanta. Hermano, eso que se lo diga el que cayó. A Dios, eso le tocó hacer a David. Pero eso de que una persona venga a uno y allanarle la cabeza con un poco de mentiras, no, hermano, se arrepiente genuinamente. Eso es como el fornicario. El fornicario, Dios dice, entrégueselo al diablo ya. Que reúnase todo el mundo. Y entre el tal se ha entregado a Satanás para la destrucción de la carne, a fin de que el espíritu sea salvo en el día del Señor. Esto es delicado, hermano. Y Caín falló, fuera. Adán y Eva fallaron, fuera. A Caín lo maldijo. Le dijo, maldito. Vea cómo las maldiciones se colocan en el momento que son. No es que Dios maldiga porque sí. Dios lo maldijo porque él cometió una causa. Y esa causa meritaba la maldición de él, que fue matar a su hermano. El Señor le dijo a Pedro, Satanás, vete. ¿A quién le dijo? A Pedro. Usted no pone la mira en las cosas de Dios, sino en las de los hombres. Hermano, cuando uno tiene carácter. A mí cuando Dios me habló de fidelidad, yo me metí no sé en cuántos ayunos y decirle, papá, pero nunca me apartaré. Y en cada retiro, con lágrimas, Señor, ayúdame, no me sueltes, por favor. Yo nunca te voy a fallar, papá. Ayúdame, dame sabiduría, Señor. Que el mundo no me jale, que nada. Y justo cuando Dios me dio la primera bendición, que se lo he contado, una finca, Dios me la regaló. Y me entregaron todo. Todo, la puerta cerrada. Y el sábado preciso llegó un pastor y me invitó a una iglesia. Yo nunca iba. Y me fui. Y cae una borrasca. Impresionante. Pero una señora borrasca. No fui. El día domingo. Y el diablo era traerme a la mente. Allá está tal cosa, allá está tal cosa, allá está tal cosa, allá está tal cosa. Vine para la iglesia. Punto, a cumplir mi deber. Al otro día fue, ya se llevaron la mitad. Dije, eso no vale nada. No vale nada. Pero dentro de mí dije, ¿qué tal yo aquí por un pedazo de cosa dejar el culto? Dejar de servirle a Dios. Dije, no, el Señor pone a otro. Hermano, eso es lo correcto. Dios puso el cuerpo como Él quiso. Cada hermano se ha hallado fiel y recibirá recompensa de piel. Pero otro hermano, otro que no tenga el carácter, antes da testimonio, no hermano, Dios me regaló una finca, sino que me iban a robar unas cositas, hermano, pero gloria a Dios que la rescaté y dejó de venir a la iglesia por eso. No, yo no pienso así, hermano. Yo no pienso así. Primero Dios, segundo Dios y tercero Dios. Punto. ¿Cuántos alaban al que vive? Sí, hermano. Si no hay carácter, no hay autoridad. De no revuelva las cosas, hermano. De no revuelva las cosas. Pablo es un mentiroso. Si usted tiene carácter, yo le dice, está firme. Usted no piense más sino en ser fiel. ¿Sí o no? Yo pienso, mire, cuando Dios me habla, está firme, yo miro esa columna. Y si esa columna no está firme, esto se cae. Así de sencillo, hermano. Si usted no es firme, no es fiel, ante la presencia de Dios, está dando vueltas. Está caído, está derribado, está destruido, hermano. Uno en la libertad de Cristo, hermano, usted viene aquí feliz, contento, pero enyugado, atado, no está, ahí donde el diablo juega con usted. Le hablan de milagros, como está atado, ay, yo voy que, no, hermano, eso sí, porque ya no doy más, hermano, y allá llega con cara de mendigo. No, usted tiene autoridad para echar fuera la enfermedad. Vea lo diferente que son las cosas. Usted no se deje engañar del diablo con las enfermedades. Actúe, que el Señor nos dio el poder. Y que le toca ayunar 40, hágalo. Pero lo importante es romper ese yugo. Uno tiene que aprender a ser firme. Porque si no, el enemigo empieza, hermano. Mire, yo veo la cantidad de hermanos. Ellos no toman medidas para nada. Hace unos años me llegó el dueño de las joyerías más famosas del país. Tenía publicidad en todas partes. Dijo, pastor, no supe ni qué propiedades tenía del dinero que... Y se convirtió en un mojigato y quedó en la calle. Le dije, ahora, ¿quién le va a reponer? Nadie. En cambio aquí el Señor lo quiere bendecir, prosperar, sanar, ungir. Que le alabe con toda libertad. Que lo adore en espíritu y en verdad. A su nombre. Usted, la pregunta es, ¿ha sido libre? ¿Usted sabe qué es alabar a Dios con libertad? ¿Qué es deleitarse en el Espíritu? ¿Qué es ser ungido para la gloria de Dios? Eso nunca lo pierdas. Nunca. Manténgase firme, hermano. Manténgase firme. Que se cayó una cosa allí, que no, siga alabando a Dios. Haga lo que tiene que hacer, pero no se deje desviar. o descarriar. ¿De acuerdo? De ese paso de fe. Hoy, que le toque ayunar, que le toque orar, hágalo. No importa, hermano. No importa. Lo que tengamos que hacer, no interesa. Lo importante es obedecerle a Dios. Porque imagínese, está enyugado, como un animal ahí, hermano, que le pone un yugo para trabajar. Y el Señor dice: estad pues firmes en la libertad con que Cristo os hizo libre. No estéis otra vez sujetos al yugo de la esclavitud. He aquí, yo, Pablo, os digo: si os circuncidáis, de nada aprovecha Cristo. Claro, se ha metido el judaísmo a confundir los hermanos. Eso es como los que le dicen a usted igual: hermano, el recasamiento es bueno, ante Dios es malo. Dios no aprueba eso. Y aquí estaban en el mismo problema. No, que se circunciden y con eso cumplen la ley. No, señor, la ley es Cristo. El que Cristo lo llena todo, lo puede todo, lo venció todo, lo derribó todo, hizo un pueblo que somos sus hijos, los hijos del Dios Altísimo. A su nombre, a su nombre, a su nombre, a su nombre. Poder de Dios desciende, poder de Dios desciende, poder de Dios desciende, poder de Dios desciende. Señor, derrama, activa la fe en medio de tu pueblo. Aviva, aviva, aviva el fuego, Espíritu de Dios. Aviva el fuego, activa la fe, Padre. Desata, mira, Señor, hay millones, millones de almas que no te conocen. Hay millones de almas que no te conocen. Hay millones de almas que no te conocen. Hay millones de almas que no te conocen. Hay millones de almas que no te conocen. Hay millones de almas, Padre. Envía, Señor, el Espíritu Divino y desata a los padres que sean engendrados por tu bendita presencia, por el Espíritu Santo. Sean engendrados por la gloria del que vive. Sean engendrados para la gloria del que vive. En el nombre de Jesús hay poder, hay victoria en el nombre de Jesús, hay vida en el nombre de Jesús, hay salud en el nombre de Jesús, hay poder en el nombre de Jesús. A su nombre. Póngase cómodo, hermano. A su nombre. Bien. Esté atento, hermano, porque lo que Dios quiere hacer con tu vida es formación. ¿Qué es lo que Dios quiere hacer? Dios te quiere formar. Amén. Que no es lo mismo ser un soldado formado, enseñado, preparado, que ser un principiante que ha perdido su tiempo, ha perdido los años, no sabe nada, no entiende nada. ¿Qué tal todos niños con 40 años y tomando tetero todavía? ¿Sí ha aprendido algo? ¿Sí? ¿Sí? Ah, bueno, qué bien. Amén. Así es. Usted tiene que dar pasos de fe para no ser un niño, hermano, en las cosas de Dios, sino madurar. ¿Cómo? ¿Cómo? Madurar. Amén. En cambio de estar pidiendo oración, va y ore por el amigo, por el vecino, por el familiar, que Cristo te respalda. ¿Cuántos alaban al Rey de Gloria? Amén. No es lo mismo estar lleno de pereza que estar lleno de vigor para llamar a su amigo, a la persona que Dios le ha entregado ese evangelio a través de sus labios, y decirle: bueno, a la iglesia, vámonos, que hay bendición, vámonos, que hay que ser fiel, vámonos, no se rinda, vámonos, no deje de reunirse, como algunos tienen por costumbre, sea fiel, sea fiel. Hermano, cuando uno madura, Dios dice: pídame, pídame, pídame. ¿A quién hay que pedirle? Y la gente ha confundido. Entonces ellos llaman es a pedir: pastor, ore por protección divina. Hermanito, venga donde está y congréguese. Y aquí pedimos por usted, y usted también puede pedir por usted, por su familia, por sus hijos, por su trabajo. Vea cómo se amplía la visión, ¿sí o no, hermano?
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empecé a la ganadería tenía 10 vacas. Le hice lo mismo. Ahora yo de esto poco. Entraban en calor y empezaban a limpar, llaman los ganaderos, cuando están en calor. Entonces yo me iba, me llamaba el muchacho. Entraron en el cielo los animales, déjame. Y yo mismo cogía una paella, la metí ahí en la S. Tráigame la otra. Y salían de a dos terneros. Bendito el fruto, pero no tiene que vivirlo. Si Dios le dice ahora, hágalo. Le dice hacia fiel, hágalo. Si Dios dice no deje de congregarse como alguno tiene, hágalo. Es que no falta el cumplimiento, hermano. Ser estrictos y obedientes. Y si no, hermano, de aquí dice que las bendiciones que están aquí es a la obediencia. Si tiene su Biblia un título ahí, léalo bien duro. Bendiciones a la obediencia. Entonces, bendito el fruto de tus bestias, la cría de tus vacas, los rebaños de tus ovejas. Hay las que hay dan de a dos, muy pocas dan de a uno, pero no ayuda a ordenarles. Que tienen que dar el fruto que la Biblia me enseña. Para eso aprendo, para ponerlo en práctica. Esta palabra es la medicina, es la autoridad, es el poder, es la gloria de Dios. Bendito será tu canasta y tu artesa de amasar. Donde vaya, sobra la comida. Donde vaya, hermano. Si es en la casa, allá en abundancia. Pero me tocó sacar a las pulgas, cucarachas, ratas, toda la desgracia. La saqué de allí en ayuno y oración. Eso es lo que hay que hacer, hermano. En cambio, lamentarse, ore, ayune, no se lamente, busque, haga, use las cosas para bendición, no para desgracia, no para autodestrucción. Hay que aprender a usar la medicina que Dios nos ha dado. A su nombre. Bendito será tu entrar y bendito su salir. Hermanos, es un testimonio. Yo salgo de aquí a la 1 de la mañana cuando estoy en la vida. Allá llego a mi casa feliz porque le creo a Dios. Y si no, hermanos, ¿cuánta gente no viene a la iglesia? Pues tiene miedo que lo roben. ¿Dónde está la fe? ¿Dónde está la obediencia a la palabra? Y entre más diestro se pone más duro, pero nosotros crecemos mucho más en la vida cristiana. Cada día somos mejores, porque ¿quién le va a cortar la mano a Jehová para que te bendiga? Nadie, pero hace falta es poner la palabra de Dios por obra. Bendito tendrá, bendito tú salí. Jehová derrotará a tus enemigos que se levanten contra ti. Hermanos, son cosas reales. Porque el diablo se lambe. A ver cómo te voy a matar. Y si usted no tiene esa palabra en el alma y la unción de ella, pastor, qué pena, no puede venir. Y uno ve la desgracia. Y uno se da cuenta. Yo cada día les pongo mucho cuidado a los pastores y sé quién es quién y me doy cuenta. Cómo ellos le huyen a la bendición. Y va uno a mirar la iglesia. Ahí está la miseria, la ruina. Esto cuesta negarse uno a sí mismo. Negar, señores, la carrera de pastor. A mí me valió millones. Porque me invitaban a conferencista de talla mundial, Estados Unidos, a muchos países. Yo pertenecía a una asociación de pastores, donde me gradué.
éramos miles. Y entonces este año vamos para tal país, aliste, ahí ahorrando. Y cuando llegaba el día, pasajes y mis dolaritos ahí entre el bolsillo. Pero no tiene que ser precavido, no tiene que ser entendido, tiene que ser uno despierto, y si no, ¿qué pasa? 10,000, 20,000 dólares, no importa, terminaba la conferencia 8, 15 días, un mes, pero yo venía con una enseñanza que es la que les comparto. Eso recibido del Señor, y eso doy. Lo que he recibido, eso compartimos. Entonces, a buscar de Dios para que comparta una fe viva, un evangelio vivo, un evangelio de poder, un evangelio de gloria, porque ahí está la bendición. Jehová derrotará a tus enemigos que se levanten contra ti. Por un camino saldrán contra ti, y por 7 caminos huirán delante de ti. Jehová enviará tu bendición sobre tus graneros, aleluya, sobre todo aquello que pusieres tu mano, y te bendecirá en la tierra que Jehová tu Dios te da. Te confirmará por pueblo santo. Es otra condición sin santidad. Santo suyo, como lo ha jurado, cuando guarde los mandamientos de Jehová tu Dios y anduviere en sus caminos. Si no aprendemos de él, entonces, ¿cuántas mañas tiene? Si no quiere aprender de Dios, el diablo sí te ocupa. Entonces yo prefiero la gloria de Dios. ¿Cuánto prefieren la gloria de Dios? A su nombre. Te confirmará Jehová por pueblo santo suyo, como lo ha jurado, cuando guarde los mandamientos de Jehová tu Dios y anduvieres en tus caminos. Y verán todos los pueblos de la tierra que el nombre de Jehová es invocado sobre ti, y te temerán. Conocimiento, formación, disciplina, experiencia. Ya ahorita vamos ya a ensanchar todas las líneas telefónicas. Aquí hay más de 100 líneas ahí en la oficina. Y para internacionales tienen que haber otras 100. Porque yo empiezo a todo el mundo a llamar. Pastor, ore por mí. Pastor, pastor, basta a buscarlo aún. Porque esa es la gracia de Dios. Pero ¿a cuánto les busque la ruina, la enfermedad, la desgracia? Puro carapadía. Reprenda al diablo, despierte. Venís que ya está vivo. Y verán todos los pueblos de la tierra que el nombre de Jehová es invocado sobre ti, te temerán. Y Jehová te hará sobreabundar en bienes. Imagínense, en bienes. No uno, muchos. Muchos. Muchos. Sí, hermano. Y entre más sembramos, más tenemos. A su nombre. Porque la palabra es viva y eficaz. Pero, hermano, la formación para lograr esto son 55 años de trabajo, de clamor, de fidelidad. Yo nunca me he apartado un día de la mano del Señor, jamás, ni lo haré, menos ahora. Te hará Jehová sobreabundar en bienes, en el fruto de tu vientre, en el fruto de tu bestia, en el fruto de tu tierra, en el país que Jehová juró a tus padres que te habría de dar. Te abrirá Jehová su buen tesoro del el cielo para enviar lluvia a tu tierra en su tiempo, para bendecir toda obra de tus manos. Prestarás a muchas naciones y tú no pedirás prestado. Te pondrá Jehová por cabeza
y no por cola. Estarás encima solamente, no estarás debajo. Si obedecieres los mandamientos de Jehová tu Dios, que yo te ordeno hoy para que guardes y lo cumplas. Y si no te apartares de las palabras que yo te mando hoy, ni a diestra ni a siniestra, para ir a dioses ajenos. El verso 16, 15, empieza a tener escalofrío. De solamente pensar, fallarle a Dios los problemas que se le vienen aún encima. Eso tiene que usted ser consciente, hermano. Que en cambio de cosechar, pero acontecerá que si no oyeres la voz de Jehová tu Dios para procurar cumplir todos tus mandamientos, estatuto que yo te intimo hoy, que vendrán sobre ti todas estas maldiciones y te alcanzarán. Y empieza la gente. Pastor, se me murió el perro. Ay, pastor, se me murió la vaquita. Ay, pastor, me caí a botes. Y empieza. ¿Están bien o están mal? Andan muy mal, hermano. Y se ve. Más desbaratados que peine loco. Sí, hermano, por su maldad le sale a la cara. Por gracia al pecado le sale a la gente. Eso es delicado. Y aquí mírenle encima. Empieza la ruina, el hambre, la miseria. Maldita tu canasta y tu artesa de amasar. Maldito el fruto de tu vientre. Hasta los hijos de un huérgano, eso tienen que ser de Dios, si no la maldición le llega. ¿Por causa de qué? La raíz que se pudrió. Esto es delicado, hermano. No se puede tener un sentido espiritual abierto a saber lo que Dios dice. Maldito sea entrar, maldito tu salir. Y de ahí es que la gente tiene un miedo. No salen porque el diablo los atraca. En cambio, usted pone al diablo más manos arriba. Él te pone manos arriba. Vea usted cómo se voltean las cosas. Por no obedecer la palabra. Por no abrir el corazón. Por no tener los sentidos espirituales abiertos. Y empieza uno a darse cuenta, hermano. A mí me escalofrío. Con el solo hecho de leer, digo, es tremendo lo delicado que es. Lo único digo, Señor, tómame, glorifícate. Yo me agarro de tu mano. Para que tu nombre sea glorificado, no me suelto de ahí, Señor. Porque mire todas las consecuencias. Mire todas las cosas que vienen. La desobediencia. Hermanos, Dios no puede ser burlado. Y por eso, hermanos, Él es el mismo de ayer, de hoy, por los siglos. Le llevaban los demonios. Mateo capítulo 8, verso 16. Y cuando llegó la noche, le trajeron a él muchos endemoniados. Con la palabra echaba fuera a los demonios. Sanó a todos los enfermos para que se cumpliese lo dicho por el profeta Isaías. Cuando dijo, él mismo tomó nuestras enfermedades, llevó nuestras dolencias. Sale toda maldición. Piénsalo, hermano. Reflexiona, entienda. Cuando uno no es sincero ni fiel, mire lo que está cultivando ahí. Lo que puede suceder, porque Dios lo ha dicho. Entonces hay cosas delicadísimas, hermano. Por eso no nos hemos entregado por un día, ni por un mes, ni por un año. Para siempre. Y Dios nos da privilegios para que abras tu corazón. Primera de Timoteo 1:15. Palabra fiel y digna de ser recibida por todos, que Cristo Jesús vino al mundo a salvar a los pecadores, de los cuales yo soy el primero. Entonces, mi estimado hermano,
volver atrás ni para coger impulso. Volver, no es tanto volver atrás, sino los demonios que lleva el diablo. 7 peores de los que tenía. Que tengamos dignidad, respeto, sinceridad, porque Él vino fue a salvarnos. Lucas 19:10 dice: porque el Hijo del Hombre vino a buscar y a salvar lo que se ha perdido. Caen, Señor, todos esos demonios de desgracia, de terror, de muerte. Señor, que todos los sicarios, en cambio, están matando, que vengan a adorarte. Todos los ladrones vengan a buscar la bendición. Ese es el Evangelio. Donde Dios mete su mano, la gente nunca es lo mismo. Porque el Hijo del Hombre vino a buscar y a salvar lo que se había perdido. A su nombre. Porque dice Juan 10:9-10, yo soy la puerta. El que por mí entrare será salvo. Entrará, saldrá, hallará pastos. En cambio, el ladrón, que es el diablo, no vino sino a hurtar, matar y destruir. Pero desde que el Señor nos rescató, tenemos vida en abundancia. ¿Qué tiene usted? Vida en abundancia. Póngase de pie, por favor. Abra tu corazón. Asincérate con el Dios de la gloria. Porque todo depende cómo nosotros recibimos la palabra. Si oyeres la voz de Jehová tu Dios para procurar cumplir todos sus mandamientos que yo te intimo hoy, que vendrán sobre ti, bendito serás en la ciudad, bendito en el campo. Venga tu reino, venga tu gloria, Padre. Venga tu grandeza, Señor. Venga tu misericordia, Padre. Que podamos estar, Señor, plenamente confiados de que tú eres real, Señor. Sí, Padre, donde estemos, llevamos bendición, tenemos bendición, somos una bendición. Y donde vayamos, somos la bendición de Dios. Salen todos esos demonios de ruina, salen todos esos demonios de desgracia, en el nombre de Jesús. Usted tiene que aprender a creer por la fe, hermano, que ni plaga tocará tu morada. Cuando empecé a echar la ruina de la casa, le dije: demonios de ruina salen, espíritus inmundos de destrucción, demonios de desgracia, de enfermedad, se van a las profundidades del abismo. Se van a las profundidades del abismo, Señor. Oh Padre, te damos toda la gloria, te damos toda la honra. Sí, Padre, te damos gracias, te damos gracias. Tú dices: bendito tendrás plata en abundancia si te volvieres al Omnipotente. Dice: bendito tu entrar, bendito tu salir. Padre, glorifícate, Señor. Glorifícate, Padre. Padre, ayúdame a serte fiel. Ayúdame, Señor, a depender de tu palabra. Porque también tú dices que si no obedecemos, hay maldición. Y todo se convierte al revés, todo se revierte. Oh Padre, glorifícate, Señor. Oh Padre, despierta. Espíritu de Dios, te siente. Glorifícate en esta hora. Padre, se va toda maldición, toda hechicería, toda enfermedad, todo conjuro. En el nombre de Jesús de Nazaret. Padre, porque tú vino a darnos vida en abundancia, a libertar a los cautivos, a libertar a los oprimidos por el diablo, a darnos vida en abundancia. Sale toda maldición, toda atadura, todo yugo,
todo conjuro. Glorifícate, Todopoderoso. Sí, Padre, cierre bien toda malicia de los aires. Padre, ábreme los sentidos. Tú no quieres que yo me aparte ni a diestra ni a siniestra, para que entiendas las promesas, las bendiciones, para que viva de poder en poder, para que viva de victoria en victoria. Señor, te damos gracias porque tú nos redimiste de toda maldición, de toda maldición. Fuera toda maldición en el nombre de Jesús de Nazaret. Echo fuera toda maldición en el nombre de Jesús. Se va toda maldición, se va toda enfermedad, se va toda ruina, todo plan del diablo en el nombre de Jesús. Padre, porque tú dices, he aquí yo doy potestad de hollar serpientes y escorpiones y sobre toda fuerza del enemigo, y nada os dañará. Padre, glorifícate en esta hora, porque tú llevaste, Señor, las enfermedades allí en su cuerpo. Tú llevaste todo tipo de dolencias, maldiciones, y por cuya herida hemos sido sanados. Padre, glorifícate. Espíritu de Dios, ven de los cuatro vientos, llena esta casa de gloria, llénala de poder.

0: los sentidos del Espíritu Padre, para que yo comprenda la gracia, la grandeza, la magnificencia, Padre, para que me regocije en tu presencia, para que me goce, Padre. Oh Señor, tu palabra dice que aún las naciones darán testimonio, porque Señor, para que se cumpla esa palabra, Padre, que tú nos has dado, que tú llevaste toda enfermedad. Rechaza, hermano, la desgracia, la ruina, la miseria, en el nombre de Jesús. Ahora, ahora, ahora, ahora, ahora, ahora. Padre, glorifícate, oh Dios. Padre, se revienta todos esos conjuros, se revienta ante esos hechizos del diablo, se revienta ante esos conjuros malignos, Padre, todos esos entierros del diablo, todos esos alumbramientos, todas esas maldiciones, le volteamos el bandón, Padre, ahora mismo, a todo engendro, a todo emisario del diablo, en el nombre de Jesús. Padre, glorifícate con tu poder. Padre, glorifícate con tu Santo Espíritu. Padre, derrama esa gloria tuya, Padre. Sí, Señor, esa sabiduría, esa inspiración, Padre, esa renovación. Glorifícate, Todopoderoso. Padre, mira a cada hermano en cualquier lugar del mundo, tómalo, úngelo, capacítalo, despiértalo, desátalo, Padre. Tú eres todopoderoso para dar testimonio a nuestro espíritu de cuán grande eres tú, Señor, cuán grande es tu misericordia, cuán grande es tu poder, cuán glorioso es tu nombre, Señor, cuán poderoso eres tú, Padre. Sigue fluyendo, Señor, sigue manifestando, Padre, esa grandeza, esa bondad de Padre, esa misericordia, en el nombre poderoso de Jesús. Gracias, Todopoderoso. Espíritu de Dios, toma este cuerpo, toma esta vida, Padre, hazla esa casa tuya, hazla esa morada tuya, Padre, para que tu nombre sea glorificado. Ven, Padre, glorifícate. Se revienta en esta hora todo tipo de maldiciones, se revienta, Padre, se desarraiga toda enfermedad, ahora, ahora, ahora, ahora, Padre, derrama más y más de tu gloria, aviva el fuego, Espíritu de Dios, danos esa fortaleza, danos ese vigor, Padre. Sí, Padre, para poder resistir al enemigo, para poder, Señor, permanecer en tu presencia, Padre, para gozarnos delante de ti, Señor, para que tu nombre sea glorificado, dándole esa armadura, dándonos esa armadura, papá Dios, esa armadura, esa bendición, esa riqueza de gloria, en el nombre de Jesús de Nazaret. Señor, satúranos, Padre, satúranos con tu poder, satúranos con tu Santo Espíritu. Vuelve ese gozo, esa bebida, Padre, esa administración, esa renovación, Padre, ese conocimiento para estar bendecido y en victoria, para combatir, para derribar, para aullar, Señor, es toda plaga, todo ataque del diablo, en el nombre de Jesús, en el nombre de Jesús. Sí, Padre, gracias, muchas gracias. Adóralo con todo tu corazón, alábalo con toda tu alma. Señor, te damos gracias, te damos muchas gracias, Señor.
1: Bendición espiritual.

0: damos tu victoria, Jesús. Aleluya. Aleluya, Señor.
1: 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Sin titubeos. A veces somos movidos por el viento de un lado para otro sin caer en la cuenta de que estamos siendo vapuleados. Es como ser veletas sin saberlo. Se espera que tomemos conciencia, que vivamos, decidamos y actuemos queriendo hacerlo y no ser empujados por la casualidad o porque sí o por simple capricho. Durante algunas temporadas del año nos entregamos a la sin razón, algo así como el Vicente del refranero. ¿A dónde va Vicente? ¿A dónde va la gente? No pocas veces nos lanzamos a la comisión de actos que, aunque inicialmente parecían inocuos, terminan perjudicándonos y perjudicando a los demás. Necesitamos ser impactados por el discurso de Jesús, quien exigía la paga del precio total. Si alguno viene a mí y no aborrece a su padre y madre y mujer e hijos y hermanos y hermanas y aún también su propia vida, no puede ser mi discípulo. ¡Ja! Allí está una gran demanda, ¿verdad? Jesús requería de seguidores conscientes, maduros, que fueran capaces de medir las consecuencias, de pensar y valorar las decisiones que tomaran. La vida es una y cada persona debería ser capaz de saber lo que hace con ella, con sus competencias y habilidades, con su trabajo, ideas, con su tiempo. Pues somos únicos e irrepetibles. Nuestro valor es alto, como alto tiene que ser el precio de nuestro hacer. Somos responsables ante Dios, ante la sociedad, ante el Estado, la familia y ante nosotros mismos. Si vamos a seguir a Cristo, hemos de cargar con las consecuencias que implica profesar en Él nuestra fe. Hemos de asumirlo como el Señor, como dueño real de nuestra existencia. Señor, ayúdame a cargar mi cruz y a ser contado entre tus discípulos. Meditación escrita por Adalberto Martínez, República Dominicana.

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Señor, muchas gracias por esa palabra de fe, por esa esperanza viva, por esos privilegios que tú me das, Señor, por esas oportunidades que tú me brindas. Es un honor, es un privilegio haberte conocido. Ayúdame a mantenerme fiel, ayúdame a nunca apartarme, ayúdame, Señor, a ser obediente, ayúdame, Señor, para contar con tu protección contra todo ataque del enemigo. Señor, muchas gracias, porque grande es tu misericordia, Señor. Al quebrantar ese corazón, voy a ser el mejor cristiano, voy a ser el más fiel, voy a ser el más obediente, voy a estar, Señor, bajo tus cuidados, voy a vivir para tu gloria, Padre. Desata esa bendición, corta esa ceguera, Padre. Todo plan del diablo, anúlalo. Todo plan del maligno, le volteamos el baldón. Caerán a tu diestra mil. Por eso, hermanos, vienen ataques, vienen problemas, pero esos demonios tienen que salir derrotados. Esos demonios los vencemos por medio de la sangre de Cristo, y de ahí es la fidelidad, de ahí es la negación que usted tiene que demostrarle a papá Dios que verdaderamente lo amas, que verdaderamente usted no va a vivir de lamentos, usted no se va a descuidar, hermano, usted va a ser una persona sensata, fiel, abnegada, sincera, para que Dios derrame de su gloria, para que Dios derrame de su Espíritu, para que Dios derrame cada día más de su grandeza. Señor, despiértanos, porque consagrar nuestra vida, tenemos grandes privilegios, Señor. Amándote, tenemos poderosas bendiciones, Señor. Sirviéndote, Padre, somos más que vencedores, para ir de gloria en gloria, para ir de poder en poder, Padre. Arranca esas dudas, esa indiferencia, Padre, que yo consagre mi vida a tu servicio, para que tu nombre sea glorificado, que yo sea un baluarte, Padre. Dame la sabiduría para entender tu palabra. Por eso dice el Señor, cuando obedecemos, ¿con qué limpiará el joven su camino? Con guardar tu palabra, con obedecer tu palabra, y que usted pueda responderle a Dios: Señor, en mi corazón he guardado tus dichos. Caen legiones de muerte, caen demonios de enfermedad, se van a las profundidades del abismo, toda ruina, toda maldición, toda hechicería, todo plan del diablo, lo atamos, todo plan maligno, lo destruimos, todo plan del diablo, lo lanzamos a las profundidades del abismo. Padre, está escrito, tú eres, Señor, mi esperanza. Diré yo a Jehová: Señor, ayúdame a aumentar la oración, a consagrarme, a hacerte más fiel, Padre, para que tu nombre sea glorificado, que corran ríos de gloria. Ven, Padre, estoy invocando tu presencia, estoy invocando tu misericordia, estoy dirigiéndome, Señor, para tener la protección divina, para tener el oportuno socorro, Padre, para estar lleno de su gracia, de su poder, de su gran misericordia. Padre, glorifícate Todopoderoso, glorifícate Rey de Gloria. Hay que multiplicar la oración, hay que ser más fieles, hermano. Tenemos que aprender a depender del Altísimo. Tenemos que aprender a vivir para la gloria de Dios, hermano. Padre, arrebátanos, Señor, que caiga sobre tu pueblo espíritu de oración, espíritu de ayuno, Padre, como está escrito en tu palabra. Como
correrán ríos de agua de vida, Señor. Ninguna peste llegará a tu vida. Satúrame, Padre. Ayúdame a ser más obediente. Ayúdame a ser más sincero. Ayúdame a ser más fiel, Padre. Porque en ti, Señor, Padre, tú me has dado poder sobre los demonios. Explota toda brujería. Explota, Padre, todo plan oculto de las tinieblas. Lo reprendo, lo rechazo en el nombre de Jesús de Nazaret. Lo lanzo a las profundidades del abismo, Padre. Glorifícate con tu poder. Padre, muévete en cada corazón. Pónganos, Señor, ese abrigo, esa protección divina, Padre, para darte gracias, Señor, para poder gozarnos en tu bendita presencia, oh Dios, para regocijarnos delante de ti, Señor. Padre, unge tu pueblo, derrama una unción sobre cada hermano de poder, de sabiduría, Padre, de entendimiento, para nunca apartarnos de tu bendita casa, de tu palabra, Padre, sino que en la casa de Jehová moraré largos días, Padre. Estamos delante de tu presencia, Señor, regocijándonos de una manera especial, de una manera gloriosa, Padre. Muchas gracias te damos, porque para siempre es tu misericordia. Gracias, Señor, que corran ríos de gloria. Padre, que podamos ser llenos de tu poder, que podamos, Señor, tener esa inspiración gloriosa para mantenernos más fieles que nunca, Padre. Hay poder en la sangre de Cristo. Se desbarata todo complot de demonios. Lo reprendo ahora mismo. Todo plan del diablo, toda cosa oculta, se van las profundidades del abismo. Todas esas amenazas del diablo, le volteamos el baldón a todos esos demonios del terror, a todos esos sicarios, Padre. Volteamos el baldón ahora mismo. Sí, Padre, vuelve el baldón de ellos sobre sus cabezas. Entrégalos por despojo, porque tú has dicho que los enemigos de Jehová son como la grasa de los carneros. Padre, se desbarata todo complot de demonios, todos los pactos de los hechiceros se destruyen en esta hora, todo pacto de la brujería se reviente en esta hora. Padre, desarraiga toda maldición ahora mismo, Señor. Tómanos, Padre, satúranos, santifícanos, Padre, danos entendimiento para perseverar, Padre, para ser más fieles que nunca, para ser obedientes a ti, Padre. Padre, muchas gracias, Rey de Gloria. Padre, glorifícate ahora, ahora mismo, Papá Dios. Glorifícate, Todopoderoso. Glorifícate, Rey de Gloria. Hay poder en la sangre bendita del Cordero. Hay victoria en el nombre de Cristo Jesús. Padre, muchas gracias, porque ¿quién como tú, Señor, pelea esta batalla contra todos los que quieren hacer daño? Pelea esta batalla, Padre. Envía a tus ángeles, Padre. Atamos toda esa hechicería, esa ruina, Padre, todo estancamiento. Invocamos para ser llenos de gloria. Toma tu casa, Padre, y llénala de tu gloria. Toma tu casa y llénala de tu poder. Tómanos, oh Dios, para que resplandezca tu gloria sobre nuestras vidas, que podamos ir de poder en poder, de victoria en victoria, Padre. Santifica cada reunión, Padre, desbarata toda opresión. Todos los planes ocultos del diablo se explotan en esta hora, se revientan en esta hora, caen a las profundidades del abismo. En el nombre poderoso de mi Cristo, se va toda opresión del diablo, toda ceguera, Padre. Sí, Señor, se desbarata ese entierro de demonios, se rompe ahora mismo, Padre, ese complot de maligno, Señor. Padre, glorifícate, glorifícate, oh Dios, que corran ríos de milagros, ríos de prodigios,
río de señales en el alma, en el espíritu, Señor, para ser edificados, para aprender a ser obedientes, Padre, para ser más fieles que nunca. Poder de Dios, desciende en esta hora, Padre, todos esos ritos, ahora mismo te se compró de malignos, se desbaratan, se pudren todos esos yugos, Padre, todos esos entierros, enfermedades, ruina, miseria, se va, oh Dios. Sí, papá, tenemos la protección tuya, tenemos los cuidados tuyos, Padre, glorifícate todopoderoso, desbarata toda maldición, ahora mismo, Señor, que nuestros ojos estén ahí atentos, nuestros oídos, Padre, para hacer tu divina voluntad, para ver, Señor, tu gloria. Desbarata, desbarata todo complot de demonios. Se consume en esta hora toda plaga. La envío a las profundidades del abismo. Cae ahora mismo la peste destructora. Se va a las profundidades del abismo. Todo plan oculto, Padre, los demonios de engaño, de robo, Padre, en esta hora los envío a las profundidades del abismo. Se van a las profundidades del abismo. Se van a las profundidades del abismo. Toda peste destructora, toda plaga, Padre, en el nombre de Jesús de Nazaret. Padre, te doy gracias, gracias, gracias, Padre. Corren ríos de gloria, ríos de poder, ríos de bendición, Padre, ríos de agua viva, Señor. Espíritu de Dios, en esta hora tómanos. Espíritu de Dios, úngenos. Espíritu de Dios, quiero más de tu gloria, más de tu poder, Señor, porque tú honras a los que le honran, Padre. Gracias, muchas gracias, Todopoderoso. Muchas gracias, Rey de Gloria. Caen todos esos entierros, todos esos maleficios, Padre, en esta hora. Todas esas maldiciones las envío a las profundidades del abismo. Padre, glorifícate ahora. Todo bloqueo de demonios cae en los juicios de Jehová y se explotan de esas potestades, se revientan de esas huestes de maldad, se revientan todas esas huestes diabólicas. Hay poder en el nombre de Jesús, hay victoria en el nombre de Cristo. Muchas gracias, Rey de Gloria. Desata los labios de tu pueblo para adorarte, para servirte, para clamar, Padre. Rompe esas ataduras, rompe esas ligaduras, esa pereza, esa altivez, esa soberbia. Se va a las profundidades del abismo. Ni plaga tocará tu morada. Ven de los cuatro vientos. Tómanos en esta hora, envuélvenos, oh Dios, para ser testimonio para la gloria de tu nombre. Llenos de fe, llenos de poder, toda duda se arranca, Padre, ahora mismo. Toda atadura se consume ahora mismo. Todo yugo de las tinieblas se quebranta ahora mismo, se rompe, oh Dios, porque rechazamos, Padre, toda tentación. Rechazamos todo conjuro, rechazamos todo plan del enemigo. Lo atamos ahora mismo, como está escrito en tu palabra. Lo que atares en la tierra será atado en el cielo. Atamos toda esa hechicería, todos esos maleficios, todos esos demonios de terror, todo ese sicariato, Padre. Envía los juicios tuyos, Padre, envía tu juicio. Caen todas esas potestades sicariales ahora mismo, Padre. La peste destructora se va, Señor. Estamos bajo la protección divina. Sí, Padre, en esta hora, a ser más fieles, más obedientes que nunca, en el nombre de Jesús.

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1: Quiero invitarles a buscar en sus Biblias un pasaje que quiero usar para hablar de este tema. Lo titulé Deseos Ordinarios con un Dios Extraordinario. Y es que me doy cuenta, mientras buscan Lucas capítulo 1, versos 8 al 15, que esta historia es un testimonio de fe también. De hecho, las historias en la Biblia no están escritas simplemente para contarnos la historia o de Israel o de los nuevos creyentes en el Nuevo Testamento. Son testimonios de fe. Y esta historia en particular es la historia de un par de ancianos, Zacarías y su esposa Elizabeth. Y son sacerdotes en la época, en el tiempo del Nuevo Testamento, antes de que Jesús nazca, y sirven en el templo de Herodes, el templo que existía en esa época. Acuérdense que el templo fue destruido más o menos en el año 70 después de Cristo, pero ese es el lugar de encuentro de los hebreos con el Señor. Y los sacerdotes tienen desde la antigüedad, desde la época del rey David, se han distribuido por turnos, 24 turnos, en donde vienen a servir en el templo una semana por turno, dos veces al año. Y la manera en que, pues es sin, no es de importancia la manera en que se escogían o cómo entraban en esos turnos, pero ellos venían y pasaban tiempo allí. Zacarías y su esposa son personas muy devotas a Dios. La Biblia da ese testimonio de ellos. Dice que eran personas que constantemente buscaban a Dios, ayunaban, oraban y sobre todo tenían un tremendo respeto hacia la palabra del Señor. Entonces el testimonio de Dios acerca de ellos es el testimonio de personas íntegras de fe. Ahora, eran ancianos ya y por cosas de la vida su esposa nunca había podido dar a luz, tener un hijo. Y Zacarías está en el templo de Dios haciendo una de las labores que ha hecho muchísimos años, que es venir y ocuparse de las cosas de Dios. Y está ubicado en un lugar muy especial. Es un cuarto en el templo que se llama el lugar santo. Y en ese lugar, los sacerdotes eran los únicos que entraban diariamente a atender cosas que representaban el servicio del pueblo al Señor. Y en particular a él le tocó en esta ocasión estar, traer un incensario y traer el incienso, que tiene una fórmula muy particular que Dios dio a través de Moisés en el Antiguo Testamento, y que llenaba ese cuarto una vez que se ponía sobre un altar pequeño de oro que se llamaba el altar del incienso. Cuando se ponía sobre ese altar, se quemaba y aquello llenaba todo ese cuarto de un olor maravilloso, muy especial. Es en ese punto de la vida y haciendo una cosa que ha hecho por muchos años quizás, y por suerte, o sea, por rifa, haciendo una cosa que ha hecho muchas veces, que se lleva la sorpresa de que Dios tiene un plan para ese día en particular. Y dice, un día en que al grupo del sacerdote Zacarías le llegó el turno de servir a Dios en el templo, le tocó en suerte a Zacarías, porque esa era la costumbre de los sacerdotes, entrar en el santuario del templo del Señor para quemar incienso. Y a la hora de ofrecer el incienso, la gente estaba reunida afuera orando. Entonces se le apareció a Zacarías un ángel a la derecha del altar de incienso. Al verlo, Zacarías se asustó y se llenó de temor. Pero el ángel le dijo, no temas, no tengas miedo, Zacarías, pues Dios ha escuchado tus oraciones. Tu esposa Elizabeth te dará un hijo y lo llamarás Juan. Su nacimiento les traerá mucha alegría a ti y a muchos más, porque tu hijo va a ser un gran hombre delante del Señor. La respuesta de Zacarías, imagínate. Hay un poquito que pensar aquí, pero yo quiero avanzar. Quiero detenerme a un detalle en particular, y es: Zacarías no está haciendo algo que nunca haya hecho, pero se topa con algo que nunca hubiera imaginado. Y a mí me habla mucho de que hay momentos que parecen insignificantes que se vuelven trascendentales cuando tú y yo hacemos simplemente lo que nos toca hacer. A veces es ir a un ensayo, a veces es atender a una persona más, a veces es ir a la iglesia otro domingo más, a veces es abrir la Biblia otra vez, a veces será doblar la rodilla otra vez y hacer algo que se ha vuelto rutinario, pero que nunca sabes cuándo haces lo que tienes que hacer, lo que Dios está planeando hacer en respuesta. ¿Estás aquí conmigo? Y yo animo con esa palabra a los de ustedes que trabajan en el servicio al Señor, especialmente porque es muy fácil que a nosotros que servimos como ministros o voluntarios se nos olvide por la rutina de que uno nunca sabe lo que un momento ordinario puede cambiarse por un Dios extraordinario al que servimos. ¿Sí? Así es que él está quemando incienso, la gente está orando afuera y viene este ángel, a quien él obviamente nunca ha visto, y le dice: vas a tener un hijo. Yo creo que si tenía un chicle en la boca, se le atravesó en la garganta. Si tenía el incensario en la mano, quizás se le cayó, porque quedó en shock el tipo. Dijo: ¿qué es esto? ¿Qué es esto? Número uno, nunca esperé ver un ángel, y dos, menos con una noticia así. Vas a tener un hijo y va a ser un hombre de Dios. Una locura. Y claro, él responde de inmediato y dice: ¿cómo puedo estar seguro de que ocurrirá esto? Ya soy muy anciano y mi esposa también es de edad avanzada. Y es como si hubiera dicho: si yo entiendo bien lo que estás diciendo, te quiero aclarar, esa es una oración muy vieja que yo hice hace muchos años, que no estoy haciendo ahora. Y si me estás hablando de que Dios la escuchó, papito, la respuesta llegó muy tarde, porque ni mi esposa ni yo planeamos ya nada como eso, ¿no? Claro, el ángel también responde muy rápido, porque Zacarías, entonces, ante esta sorpresa, él dice: o yo estoy entendiendo mal, o este ángel no entiende cómo son las cosas de las edades de los seres humanos, o a mí me están mintiendo acá. Quizás esto es una aparición que no es, yo no sé lo que habrá pasado por la mente de él, pero lo que él dijo es: yo necesito una garantía de que lo que me están diciendo acá, si es que eres quien dices que eres, yo necesito una garantía de que esto va a pasar, porque tú sabes cuántas veces, bueno, estoy poniéndole palabras a Zacarías, yo estoy metiéndome en la película, pero yo digo, si yo estuviera en los zapatos de Zacarías, yo hubiera dicho: que no me metan cuento a estas alturas de la vida, porque tú sabes cuántas veces yo lloré pidiendo un hijo, tú sabes cuántas veces me desilusioné un mes más cuando mi esposa me dijo: no estamos embarazados. ¿Tú sabes cuántas veces yo levanté la expectativa para volverme a desilusionar otra vez? Y a esas alturas de la vida, que tú me vengas a decir eso, tú sabes la desinflada que me vas a dar, y eso no es justo. Así es que si realmente tú eres quien dices que eres y tú traes una noticia de parte de Dios, dame una garantía. Y el ángel le dice, no se dejó esperar tampoco, le dice: yo soy Gabriel, estoy en la presencia misma de Dios. Fue Él quien me envió a darte esta buena noticia. Cállese, papito. Diga amén. Diga amén. Cállese, dé las gracias. ¿Saben qué? Yo nunca había pensado en esto, pero fue Dios quien me envió. Si yo entiendo el mundo espiritual bien, yo no lo entiendo, pero yo estoy imaginando cuando el ángel le dice: yo soy Gabriel, número uno, se identifica uno de los dos arcángeles en la tradición hebrea, en las escrituras, uno de los dos arcángeles. Hay algunas tradiciones que añaden a un tercero, Rafael y incluso uno más, Uriel, pero de seguro en las escrituras dos ángeles, dos arcángeles, Miguel, que defiende a su pueblo, Gabriel, que es mensajero del Señor. Le dice: yo soy Gabriel, para que no te quede duda, que estoy delante de la presencia misma de Dios. Nunca lo imaginé así, pero, o sea, ¿qué más crédito necesitas? ¿Qué más validación necesito? ¿Qué más? Estoy en la presencia misma de Dios. No vi por imágenes, no soy un profeta, soy un ángel que ve la cara de Dios todos los días. Y yo me imaginé que es como si el Señor, si Gabriel estuviese escuchando al Señor, que le dice: oye, hay un hombre allá que por muchos años ha pedido un hijo. Quiero que le digas que su deseo se cumplirá, y que no solamente se cumplirá, sino que su deseo trasciende lo ordinario para convertirse en algo extraordinario, porque yo escuché su oración. Quiero que se lo digas. Y entonces Gabriel, que está delante del Señor, está delante del Señor, y es como si se abriera un umbral. O sea, perdón, no crean que yo soy nada esotérico ni nada de eso. Es que como que se abrió una ventana y dijo: ok, Señor. Entonces se aparece a Zacarías y le dice lo que le dice. Y Zacarías dice: pero ¿cómo hago yo para saber? Pues mijo, soy Gabriel, que está delante de la misma presencia de Dios que te estoy hablando.

lo que estás pensando. Sé que eres de uno de esos que dice, ay, hay oraciones que mejor es guardarlas en la gaveta, pero el cielo te está diciendo, papito, no te equivoques. Al cielo no se le pasa una. Lo que tú oras, lo que tú anhelas, lo que tú buscas, es importante delante de Dios. Dios lo registra, lo escribe, y el Señor te está diciendo hoy, saca de la gaveta esas oraciones. Y aunque tú me digas el día de hoy, Señor, lo siento, te agarró tarde, es muy tarde, el cielo te dice, te escuché y respondí. Te escuché y respondí. Te voy a dar lo que tu corazón anhelaba tantísimo. Wow. Quiero compartirte tres pensamientos a la luz de esta historia. Número uno. Tus oraciones y mis oraciones son importantes delante de Dios. Son valiosas delante del Señor. En un libro que es también maravilloso y misterioso como el libro de Apocalipsis, el profeta Juan, que en sus años ya de anciano está en el destierro, en la isla de Patmos, en ese libro que se llama Apocalipsis tiene unas visiones que escribe. Es un libro lleno de metáforas muy profundas, muy complicadas para tratar de interpretarlas fácilmente. Pero en uno de esos aspectos, esas visiones que describe, él ve el cielo, ve lo que pasa en el cielo. Y en esa visión que él tiene, él describe algo que tiene que ver con la importancia de nuestras oraciones. Se habla de incienso, incensarios y la presencia de Dios. Y dice en Apocalipsis, entonces vino otro ángel con un recipiente de oro para quemar incienso y se paró ante el altar. Se le dio una gran cantidad de incienso para mezclarlo con las oraciones del pueblo de Dios como una ofrenda sobre el altar de oro delante del Señor. El humo del incienso mezclado. Si alguien tiene su Biblia aquí, estas son las cosas que yo digo. Cuando uno tiene una Biblia así en papel es mejor, porque uno puede rayar y pone un ojo y pone algo ahí. Yo le pongo flechas así por todas partes para que cuando pase por ahí no se me olvide. Bueno, usted puede hacer un highlight con amarillo en su celular. Es más, un poquito más complicado, pero no importa. Subráyelo, anótelo, haga algo para que se le quede. ¿Alguien está aquí conmigo? El humo del incienso mezclado con las oraciones del pueblo santo de Dios. ¿Leyeron eso? Subió hasta la presencia de Dios desde el altar donde el ángel lo había derramado. Y me está diciendo a mí que aquello que Dios le ordenó a Moisés que hiciera en una tienda de reunión, que era construir dos cuartos, uno en lugar santo, que ya les mencioné, otro en lugar santísimo, con una división de una cortina gruesa entre los dos, que eso que pasaba diariamente cuando los sacerdotes venían delante del Señor, quemaban incienso y era como las oraciones a favor del pueblo que estaba allá afuera, que eso que era el preámbulo al lugar santísimo en donde estaba un arca de oro, en donde la luz de Dios, de la gloria de Dios brillaba en el desierto, que luego se transportó al templo con más majestuosidad, pero que era el principio, el mismo principio. Sacerdotes que se acercan a Dios y queman incienso y traen al pueblo de Dios sobre su pecho, como lo hacía el sumo sacerdote, las necesidades, el corazón, las luchas del pueblo, las traía sobre su pecho y quemaba incienso allí. Que eso que pasaba diariamente en Israel como parte de un rito religioso, en realidad era un reflejo de lo que pasa constantemente en el cielo delante de la presencia de Dios, cuando las oraciones de los hijos de Dios suben delante del Señor y son agradables y valiosas delante de Él, como un incienso que está sobre una copa de oro y que se derrama sobre un altar que está delante de la presencia misma de Dios. Y yo sé que esto suena muy elevado, pero bueno, ¿a mí de qué me sirve todo eso? Señores y señoras, me está hablando a mí de que tus oraciones y mis oraciones valen mucho para Dios. Pesan mucho, son agradables delante de Dios. Dios escucha, Dios guarda esas oraciones, Dios recibe esas oraciones y valen para ti. Y si de alguna manera te puedo animar en la vida espiritual hoy, te digo de parte del Señor, yo creo,
ora porque Dios valora tus oraciones. Ora.

Ora porque Dios escucha, ora porque es agradable delante de Dios, ora porque alimenta tu vida espiritual, ora porque hay cosas que pueden cambiar en tu vida y en la vida de otros cuando tú oras, porque no hay una sola oración que pasa desapercibida de los ojos y el corazón de tu Padre Celestial. ¿Alguien le da gracias a Dios? Abraza esa verdad, abrázala con todo el corazón, vívela. Vívela. El segundo pensamiento que traigo para ti hoy es que hay coincidencias divinas misteriosas, como la de Zacarías y su esposa Elizabeth. Hay ocasiones, quiero decir con esto, hay ocasiones en que nuestra oración se alinea con un plan mayor, el plan que Dios tiene para su pueblo y para su reino. Y lo que parecía insignificante y trivial viene a ser trascendental, porque sin tú saberlo, se cruza con propósitos eternos que Dios tiene en la tierra. Es un pensamiento muy largo, pero lo resumo. Tus oraciones no son tan insignificantes. Hay ocasiones en que tus oraciones van a cumplir planes divinos. ¿Sí? Y en el caso de Zacarías, lo que estoy diciendo es lo siguiente: la petición de Zacarías era la petición ordinaria, normal, de cualquier ser humano, de una pareja que se ama y quiere tener una generación que quede cuando ellos no estén. Sí, es un deseo humano legítimo, pero que muchas veces, en esa manera misteriosa de Dios de operar, tu oración ordinaria, que parece que tú dices, eso a Dios no le importa, eso no es, no hay ángeles que vayan a cantar porque yo quiero comenzar un negocio nuevo, no hay cosas que vayan a cambiar la historia del mundo porque yo anhelo tal cosa. Llévate la sorpresa de que a veces hay coincidencias misteriosas en donde tus oraciones y tus necesidades se topan con la gracia de Dios, que tiene un plan mayor que tú. Y entonces Zacarías, que oraba de joven por un hijo, se topa con la sorpresa de que Dios tenía planes para traer a su hijo al mundo, y antes de traerlo planeaba que un profeta preparara el camino para su hijo. Y resultó ser que cuando Dios buscaba cumplir su plan, por decirlo de alguna manera, cuando Dios buscaba cumplir su plan, las oraciones de Zacarías calzaban con ese plan de traer a un hombre valiente y poderoso al mundo para preparar el camino. Y ese fue Juan el Bautista, que precedió el ministerio de Jesucristo. Sí. Elizabeth fue la prima de María, que la recibió en los primeros meses de embarazo, lejos de posibles peligros allá en Nazaret. Es la mujer que compartió con ella cuando María la saluda y el Espíritu Santo llena a Juan el Bautista en el vientre de Elizabeth. Y fue la mujer que animó a María diciéndole, tranquila, hay cosas que nadie puede entender, yo soy una vieja ya y estoy llena de vida, dar a luz a un bebé a estas alturas de la vida, porque el Dios al que adoramos hace cosa imposible posible. Ánimo, mija, Dios está contigo, te vamos a preparar el camino, Dios fue delante de ti, Dios está en control. Hay momentos, yo no te puedo decir cuáles oraciones son, no cuáles deseos son, yo no puedo decir que todos los deseos humanos calzan dentro de esto, pero sí te puedo decir que hay anhelos y sueños y deseos que necesitas escribir, y necesitas tocar el cielo con esos deseos, porque tú nunca sabes cuando esos deseos se topan con propósitos eternos que Dios tiene. Y entonces Dios va a cambiar vidas, Dios va a cambiar tu vida, porque tú fuiste atrevido para orar y soñar y visionar. Sal de aquí, saca de la gaveta esas oraciones, escribe delante del Señor y busca a Dios con todo tu corazón, porque puede ser que tu oración cambie vidas para la gloria de Dios. ¿Sí? Mi último pensamiento.
Estoy diciéndoles a ustedes que hay oraciones y que hay deseos expresados delante de Dios que pueden cambiarnos a nosotros. Y esa es la cosa. Si yo entiendo bien las Escrituras nos enseñan a nosotros que no hay ningún deseo ni ninguna oración que sea insignificante delante de Dios.

0: otro de metro bajo tierra, pero las promesas de Dios son las que nos han sostenido, nos sostendrá y nos seguirá sosteniendo. Dios la bendiga, pastora, la quiero mucho, los amo, los amo.
1: Bueno, allí mi hermana Marta, qué bendición. Bueno, nos ha enviado allí su mensaje. Pudimos, hermanos, como dicen por allí, estar compartiendo el lunes con los hermanos allí del Valle. Una bendición allí, mire, me acuerdo tanto allí con el pastor de Jambaló, que estuvimos hablando y bueno, ellos llegaron en chivas, pastor. Allí le vamos contando las bendiciones. Llegaron en chivas, unas chivas allí que vienen de ese lugar y él me decía, es que eso es lo popular de allí, Jambaló. Hablamos allí porque qué bonito, dice la Biblia, qué bonito es poder nosotros estar en armonía con los hermanos y es una gran bendición. Hablábamos con ellos allí, con los pastores de diferentes lugares, también del kilómetro 34, bueno, yo algo así, kilómetro 30 creo que es, allí también a los pastores de kilómetro 30 allí en el valle. Saludamos también a los pastores de Jamundí, saludamos allí a los pastores que en ese lugar, bueno, estuvimos allí compartiendo con ellos una bendición y es una gran bendición cuando nosotros estamos reunidos, dice la Biblia, en armonía. Entonces, allí hay un ancla, ¿no, pastora? También hay un ancla cuando nosotros tenemos la palabra, compartimos con los hermanos, hay un ancla, como dice la palabra, como dice mi hermana Marta, que estaba diciendo las promesas que Dios nos da a nosotros, ¿no?
2: Claro que sí, y si realmente queremos disfrutar de esas promesas, lo primero que nos corresponde es meditarlas, leerlas, buscarlas allí en la palabra del Señor. Esos tesoros hermosos están allí en ese libro maravilloso como es la palabra del Señor, y al tener esas promesas en nuestra mente, en nuestro corazón, creer a esas promesas que el Señor nos ha entregado, eso también nos llevará a ser firmes en la fe, como le estamos hablando en este siguiente punto, donde un siervo de Dios se mantiene firme e inamovible e inquebrantable, tiene una fe inquebrantable, porque cuando hablamos de una firmeza, precisamente es una fe inquebrantable, hay una convicción profunda y una resistencia a las adversidades o tentaciones sin ceder el terreno. Entonces, cuando el Señor nos habla de una firmeza, es poder tener una fe inquebrantable. Y recordemos de que esa fe inquebrantable se va alimentando cada día cuando oímos la palabra, cuando guardamos la palabra de Dios en nuestro corazón y cuando ponemos esa palabra por obra. Bueno, allí mi hermana Marta, Dios me la bendiga, gracias allí por su salud, de igual manera la amamos mucho en el amor del Señor y qué bendición de que, bueno, también allí se estuvieron gozando en ese hermoso tiempo de vigilia y qué bendición el poder perseverar cada día pese a todas las dificultades que muchas veces se levanta, porque sabemos de que, pues bueno, hay momentos, situaciones allí adversas, pero qué lindo el poder ver una iglesia que se levanta y que, como lo dice la palabra del Señor, se mantiene en una fe inquebrantable.
1: Así es, pastora, y bueno, fue un tiempo maravilloso allí de compartir, y es que eso se trata, ¿no? De que nosotros podamos compartir como hermanos en armonía. Habían muchísimos hermanos en los cuales están allí que uno de pronto ni los conoce. Algunos los saludan a uno, pastor, yo lo bendiga. Otros no nos conocen porque es del valle, por allá casi, bueno, de pronto no éramos muy conocidos, pero bueno, había multitud de hermanos que nos conocieron y estuvimos compartiendo con ellos. Entonces, es una de las grandes bendiciones allí en el valle. Entonces, damos gracias a Dios y bueno, vamos a orar. Finalizando ya este tiempo en el cual hemos compartido la palabra, mañana estaremos allí meditando más aún en este tiempo de palabra que tenemos, en el cual le podemos decir al Señor que nos ayude y nos fortalezca. Así que le decimos, Señor, gracias Dios, porque tú nos enseñas la palabra, porque tú nos fortaleces, Señor, y nos llenas, Señor. Gracias, maravilloso Rey Celestial, porque tú eres digno, Señor. Mira, Padre amado, hoy que podemos orar por los hermanos que están allí, Señor, por los hermanos que colocan, Señor, sus peticiones, por los hermanos en los cuales están allí siempre atentos, buscando, Señor, esa palabra, ese mensaje, Padre amado, que tú nos puedes ayudar, bendito Dios. Gracias, bendito Rey Celestial, porque tú eres digno, soberano Dios, porque tú eres maravilloso, Rey de la Gloria, porque tú eres digno de ser alabado, digno de ser glorificado, Señor. Hoy adoramos y bendecimos tu santo nombre, Cordero Santo. Gracias, bendito Rey Celestial, porque tú estás aquí, Señor, para llenarnos, para fortalecernos, para levantarnos, soberano Rey Celestial, Dios mío. Gracias, bendito Rey Celestial, porque tú eres bueno, soberano Dios. Yo bendigo a mis hermanos, Señor, bendigo a cada uno, Señor, en los cuales necesitan oración allí por mi hermana Francia, Señor Jesucristo y Adriano, Señor. Mira, Señor, allí mi hermano Adriano, Señor, en el cual tú lo fortaleces después de esta cirugía. Yo le bendigo, declaro bendición en el nombre de Cristo Jesús. Oro por mis hermanos en los cuales han pasado por pruebas, por dificultades, por momentos difíciles.

0: Señor, para que tú les levantes, allí mi hermano Salvador, dale la fortaleza, levántalo, Señor, con fuerza, Señor. Padre amado, mira a mi hermano allí Nelson también, que estuvo allí también en una cirugía también. Señor, ayúdale, Señor, en esa recuperación, que ellos, Señor, vuelvan a recobrar esas fuerzas, que no quede nada allí, Señor, de consecuencia, no, sino que quede todo bien, Señor, que todo haya una sanidad completa en el nombre de Cristo Jesús. Gracias, maravilloso Dios, porque tú eres bueno. Amén. Y amén. Y bueno, pastora, nos despedimos.
1: Bueno, claro que sí, deseándoles a todos un hermoso día, invitándoles hoy a nuestro ayuno congregacional, 9 de la mañana a las 6 de la tarde están los diferentes grupos familiares, para que usted también haga parte de alguno de esos grupos si se encuentra aquí en este hermoso municipio de Ubaté. Y mañana, recordándoles, tenemos nuestra vigilia congregacional 7 de la noche, y bueno, nos vamos preparando para un fin de semana lleno de grandes bendiciones. El día sábado nuestro ayuno congregacional por la familias, en la tarde están los jóvenes, 4 de la tarde semilleros, 6 de la tarde reunión juvenil, el día domingo en dos reuniones muy preciosas, muy maravillosas, para que no se vaya a quedar en casita, y el día lunes festivo es hermoso clamor por Colombia allí en la iglesia del millón de almas. Así que bueno, deseándoles a todos un hermoso día, que la gracia y la presencia del Señor sea acompañándonos. Bendiciones para todos.
0: Bueno, que Dios les bendiga poderosamente. Los dejo en compañía de Radio Auténtica Ubaté Online. Bendiciones a todos.
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cuenta de que uno se convierte en esclavo de todo lo que decide obedecer. Uno puede ser esclavo del pecado, lo cual lleva a la muerte, o puede decidir obedecer a Dios, lo cual lleva a una vida recta. Antes, ustedes eran esclavos del pecado, pero gracias a Dios, ahora son libres de la esclavitud del pecado.

Así como aquella mujer, Señor, hace 2000 años. Necesitó solamente tocar el borde de tu manto. Solamente extender su mano y tocar con fe el borde de tu manto, Señor. Así esta noche, hoy, como un pueblo, Señor, queremos extender nuestras manos a ti. Que liberes nuestra alma, nuestra mente. Que restaure nuestra vida, Dios, para llegar a la estatura del varón perfecto. Así como aquella mujer, quizá hemos gastado todo, intentado todo. Dice la Biblia que hasta lo último ella había intentado y no le iba bien, le iba peor, dice. Pero esa vez ella escuchó que el maestro pasaba por la ciudad, que Jesús pasaba por su ciudad. Oh, querido hermano, Jesús está pasando tu ciudad este momento. Él está pasando con un manto de misericordia, extendiéndote a ti su amor, su perdón. Él quiere levantarte. Él no te quiere ver derrotado. Él no te quiere ver abatido. Solo extiende tu fe, como aquella mujer lo hizo. Él está pasando.

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1: Sublimes. Y aquí vemos un Pentecostés en acción. Cuando cada cristiano es consciente de que solo el poder de Dios puede cambiar tu vida y somos fieles, suceden cosas grandiosas como las que estamos viendo. Entonces, qué lindo que ese fuego se multiplique, que tengamos la disposición, Señor, aviva el fuego, aviva la gracia, la unción en mi vida, Señor. Entonces, ahí somos testigos de la misma gloria de Dios. Por eso, hermano, no podemos desmayar, porque después de una bendición, los ataques, las batallas, se definen con oración y ayuno. Nos toca a vosotros saber los tiempos o las sazones que el Padre puso en su sola potestad. Pero Dios nos quiere llenar de gloria. La pregunta es, ¿está usted dispuesto? Nunca retroceda a buscar de Dios, a seguir fiel. Porque tenemos que dejar historia. Tenemos que dar un testimonio de lo que es el poder de Dios, que el mundo entero sepa que somos hijos de Dios. Que tenemos su poder, su amor, su misericordia y también la esperanza de llegar al reino de los cielos. Recuerde que las cosas del mundo se acaban. Pero desde que han habido avivamientos, esto es inolvidable. Esto es algo especial, pues yo llevo tantos años, más de 60 años de trabajo. Y entonces, cada día veo más su gloria. Pero soy consciente de la consagración, de la santidad, de no perder ese llamado. Entonces, yo quiero invitarlos, hermanos, porque este domingo 8 en punto, y luego seguimos clamando por Colombia. Esperamos miles de hermanos, que seamos conscientes de que Dios nos dio su poder y lo administramos, pero recibiréis poder cuando haya venido sobre vosotros el Espíritu Santo. Me seréis testigos en Jerusalén, en Judea, en Samaria, hasta el último de la tierra. Entonces, ¿para quién es el reino de los cielos? Para los valientes. Hermanos, nunca se nos puede olvidar la misericordia de Dios. Nunca se nos puede olvidar la gracia de Dios, jamás. Todo lo contrario, entre más años de experiencia, de formación, tenemos que ver más frutos, más unción, más poder, más gozo, más amor. Que usted se pueda deleitar en el Espíritu, bajo el abrigo del Altísimo o bajo el poder de Dios, para que le demos toda la honra y la gloria. Está nuestra línea de bendición. Porque, hermanos, Él es el mismo de ayer, de hoy por los siglos. Entonces, ¿qué pasa? Si miramos clamores de hace 40 años, que no tenemos la experiencia de hoy en día, cuando estábamos en el estadio, Coliseo cubierto donde nació el Centro Misionero. Y ahora en la Iglesia del Millón, miles, nos despojamos de todo peso. Dejemos un testimonio. Que Dios nos derrame un avivamiento. Y que se escriba en el libro de la vida. Que hay un pueblo que amamos a Dios. con todo el corazón, con todo el alma, y estamos dispuestos a hacer la voluntad de Dios. Y Dios está dispuesto. Mire, hermano, eso hace más de 40 años, 50 años, que sucedieron todas estas cosas. Pero la gloria postrera será mayor que la primera. Formemos parte de un avivamiento. Despójate de todo peso que te asedia. Y vamos a correr la carrera que tenemos por delante. Pero es necesario, hermanos, buscar la gloria de Dios, el poder de Dios, la gracia de Dios. Y el Señor está dispuesto a usarnos. Recibiréis poder cuando haya venido sobre vosotros el Espíritu Santo. Aprovechemos. Hermanos, aquí tengo la cantidad de testimonios que son miles, donde los hermanos dicen: Pastor, buen día. Oh, qué lindo, yo quiero que Dios me santifique. Qué lindo entender eso. Vivir bajo la santidad, bajo la gracia, la gloria de Dios. Somos diferentes a los del mundo, dice Yamil Venero. Bendiciones, pastor. Marina dice: Te saludo, pastor, desde Carepa, Antioquia. Bendiciones. Pero aquí uno puede ver el gozo. Miremos, hermanos, volvamos a vivir esos tiempos. ¿Por qué estamos aquí en la iglesia del millón? Porque, hermano, no cabíamos. Ahí estamos en la Plaza de Bolívar. No podían entrar los niños. Los devolvían. Las madres tenían que volverse con sus hijos. Y aquí tenemos un lugar que podemos hacer unas 10 veces más. De 10 plazas de Bolívar. Hermanos, trabajemos, oremos, clamemos. Ahí donde estamos, caben 40 mil personas. Y podemos hacer así 4, 5, 10 veces más. Hagámoslo. Dejemos un testimonio en este país de que hay un pueblo que ama a Dios. Dios está dispuesto. Si miramos las campañas, la gente, hermanos, bendecida, prosperada, llena de gozo. Eso es lo nuestro. Y aquí dice la Escritura: recibiréis poder cuando haya venido sobre vosotros el Espíritu Santo. Fuera toda duda, incredulidad, pereza. Y vamos a trabajar por lo que permanece para siempre, que es la misma gloria de Dios. Qué lindo, hermano, que haya ese despertar, esa renovación. Dios nos quiere llevar de gloria en gloria, de poder en poder, de bendición en bendición. Pero veamos. Multitudes. No es nada nuevo, pero vamos a disponer cuerpo, alma y espíritu. Yo estoy seguro que de estos hermanos han partido muchos para la presencia de Dios, que ya dejaron el cuerpo. Mire eso, hermanos. ¿Quién lo hace? Solamente el poder de Dios. ¿Cuánto nosotros lo deseamos? Cuando queremos, miremos. Y la Biblia dice que la gloria postrera de esta casa será mayor que la primera. Entonces, hermanos, de igual manera los retiros de oración, de ayuno, que toca a uno negarse a mí. Yo el domingo terminé mi retiro que me propuse para la campaña que tuvimos en Cali. De ayuno y oración, y terminé mi ayuno. Y vaya a ver la sorpresa que Dios me tenía ya. en el estadio, con todos los pastores, con toda la iglesia, porque la gloria y la honra es para mi Señor. Ahí estamos, llevando un evangelio de poder. Hermanos, despiértate, por favor, y te alumbrará Cristo. Ahí vemos las multitudes, hermanos. Es la obra de Dios. Es el esfuerzo de todos. Y todo es para la gloria de Dios. Es el trabajo que es la iglesia. Vea usted las multitudes. Tuvimos un poquito de tropiezo para buscar ese lugar. Y yo previendo eso, aquí tenemos ya la propiedad, hermanos. Despertémonos. Que no pase eso. Que no les doy permiso, que no pueden. ¿Quién va a impedirle a Dios? Por eso estamos haciendo esfuerzos. Tenemos todavía algunas deudas, porque esto vale dinero. Esto no es gratiniano nada. No, hermanos, pero por la ayuda de Dios. ¿Qué es lo que no podemos hacer? Tengamos la mejor disposición. Esto perece. El mundo se acaba. Pero usted cree que lo que hagamos para la gloria de Dios, Dios lo anota en el libro de la vida. Y el día que nos pida cuentas, pues ahí estaremos. Hemos trabajado. Nos hemos gozado. Hemos servido. Hemos vencido. Que es lo más importante. Y por eso, hermanos, puesto los ojos en Jesús, el autor y consumador de la fe, proseguimos la meta para llegar al destino, a la casa de nuestro Padre. Despojémonos de todo peso que nos asedia y vamos a correr la carrera que tenemos por delante. Hermanos, tú tienes familia, amigos. Cuéntales cuán grandes cosas Dios ha hecho contigo. Pues que no podemos caer de la gracia. No podemos volver atrás. No podemos, hermanos, estancarnos. No. Estamos sirviéndole al dueño del universo. Pero si no nos ponemos de acuerdo, si no estamos dispuestos, aquí, hermanos, en la iglesia del millón, este lunes nos vamos a reunir miles, pero que Dios te mueva y usted venga a ser renovado, bendecido, prosperado, porque necesitamos inversiones. Tenemos que invertir más y más, pero tenemos al dueño del oro y la plata. Pero si no hacemos la voluntad de él, ahí es donde vienen los fracasos. Hermanos, ¿cómo llegó el Pentecostés? Porque le creyeron a Dios. En Hechos 2 dice que cuando llegó el día de Pentecostés, estaban todos unánimes y juntos. Recuerde que Dios nos está capacitando aquí para que cuando entremos al reino de los cielos ya sabemos adorar día y noche al Todopoderoso. No hay nada que nos impresione, que se nos haga difícil o imposible, nada. Aquí Dios nos está preparando. Le servimos, le adoramos. Nos llena de su gloria, de su poder, nos transforma, hay paz, hay gozo. Esto no lo podemos perder. El gozo del Señor, nuestra fortaleza. Solamente dispóngase a buscar de Dios. ¿Qué pasó en Hechos 2? De repente vino del cielo un estruendo, como un viento recio, que soplaba, el cual llenó toda la casa donde estaban sentados. Y se le aparecieron lenguas repartidas como de fuego, asentándose sobre cada uno de ellos. Aprovecha la gloria de Dios, la paz, el amor, el poder, la bendición. Fuera lamentos, tristezas, ruinas, enfermedades, conjuros, maldiciones, se van. Las echamos fuera a las profundidades de la vida. Y yo me gozo, hermanos, viendo a mis hermanos, como ellos, aquí ya hay miles de hermanos. Pastor, muy buenos días, la gloria sea para Dios. Qué glorioso, Dios te guarde. Gracias, hermanos, por sus oraciones. Gracias, hermanos, por sus ofrendas. Les colme de muchas bendiciones y salud. No tengo cómo pagarle a mi Dios toda su misericordia. Ese es nuestro Padre. Pero que haya ese amor, esa pertenencia, de que realmente, si Dios no edifica la casa, en vano trabajan los que la edifican. Si Dios no cuida este país, en vano está la guardia, el ejército, la policía. Porque veamos todas las masacres y cosas que pasan. Necesitamos la gloria de Dios. Dice Linda, muchas bendiciones, pastor. Flor María, bendiciones, pastor, Dios le bendiga. Porque la palabra de Dios en sus labios, eso es algo glorioso para mi vida, mi hogar. Y yo deseo que Dios lo guarde, que Dios lo bendiga muchísimo. Eso es, hermanos. Eso es lo que tenemos que hacer. Este lunes vamos, aquí cabemos cualquier miles de hermanos. En asientos hay 17,000. Así es. Hermanos, no pierdas tu tiempo por allá en qué paseo, qué la fiesta, qué. No. Deje que Dios te prepare. Porque en la casa de mi Padre muchas moradas hay. Y precisamente, como vino el Pentecostés, por la disposición. Cada uno somos un instrumento en las manos de Dios. Como dice Claudia, Janet, Dios te bendiga a todos. Doy gracias a Dios por el pastor Enrique Gómez. Es un instrumento que está todos como instrumentos, todos trabajan, ganando almas, en las vigilias, en los ayunos. Si Dios te quiere usar, y por eso, hermanos, si todos entendemos el avivamiento que viene para este país, lo llena todo. Lo llena todo íntegro. Por eso, hermanos, tenemos que despertar y tenemos que estar orando. Únete a ese ejército de oración, de ayuno, que es lo que Dios está formando. Atamos demonios. Esos géneros salen con oración de ayuno. Como dice Francia Liliana Céspedes. Oh, pastores, los llamo desde España. Muchas bendiciones. Ya estamos dispuestos para toda buena obra, ganando almas. Háblale al amigo, al vecino, hermano. Dice Yali Reina, pastor, Dios te bendiga. Alice, pastor, Dios te bendiga. Por ese don de milagros, de prodigios. Pongamos en evidencia todas las maravillas que Dios tiene para este país, para el mundo entero. Dudari de Puerto Triunfo, Antioquia. Dios te bendiga, pastor Enrique Gómez. Carlos Alexander, muchas bendiciones, pastor. Hermanos, vamos a despertar. Yo los invito domingo, 8:00. Y seguimos el ayuno. La oración, lunes, Esperamos 50.000 hermanos. Despierta, deja que Dios toque tu vida. Deja que corran ríos de gloria. Y veremos que cuando allá se pase lista, a mi nombre yo feliz responderé. Estamos trabajando. Pero la Biblia dice, no nos cansemos. No desmayemos. El que perseverare hasta el fin, este será salvo. Yanny Rodríguez, Señor, Dios le bendiga, pastor. El Todopoderoso. Sí, hermanos, la sinceridad para con Dios. Marta Guerrero,

que Dios se glorifique. Si Dios nos da la vida, es para que nos use, es para hacer su voluntad, es para servirle en espíritu y en verdad. Olga Enciso nos llama, Marta Guerrero, Trinidad Ramírez, pastor, bendiciones. Que Dios lo guarde. Oremos, hermano, que Dios sea rompiendo ataduras, conjuros. Tenemos peticiones, por eso la oración del justo puede mucho. Luz Marina desde Zipaquirá dice que Dios le bendiga, hermano, pero vamos a multiplicar. Que haya un Pentecostés cada día mayor. Cierra tus ojos y ore conmigo, Padre, toma, úngenos, derrama tu gracia, tu amor, tu misericordia. Bendice tu obra, prospérala, multiplícala. Señor, añade miles, llénanos de ese gozo, llénanos de esa paz, llénanos, Señor, de tu Santo Espíritu. Hermano, hermana, vamos a despertar. Dios quiere, ha prometido un avivamiento en estos últimos tiempos, como nunca. Dios dice, derramaré de mi espíritu. Por eso, hermanos, este lugar que Dios nos ha dado, no hay otro. Único para la gloria. Ahí podemos reunirnos fácilmente. Ahí podemos hacer 5 veces más de lo que está hecho. De 100.000 personas para arriba. Pero vamos a empezar. Cada uno aporta su granito de oro. Pastor, yo quiero ver ese lugar lleno de gloria, de poder. ¿Qué hay que hacer? Pues sembramos, seguimos adelante. De ahí al extremo, entrando en la iglesia, mano derecha, nos caben unos 2 galpones como esos. ¿Cuántos metros hay? 200. Para el otro lado, otros 2, 400, 500. ¿Puede usted imaginarse? ¿Cuántos nos podemos reunir? Empecemos, sigamos. No desmayemos. Porque el que perseverare hasta el fin, este será salvo. Dice Luz Marina, Dios le bendiga, pastor. Entonces, este lunes, vamos, contemos de 20.000 para arriba. Pero hermano, con amor, con disposición. En la gloria de Dios que permanece, en la enseñanza, la guía. Nosotros somos el barro y papá Dios es el alfarero. Amparo Mendoza, vamos. Desde hace más de 20 años, dice, sigo al Señor Jesús. Yamil, Jazmín y Martino Hernández, bendiciones desde Ibagué. Hermano, háblale a su familia, a su hermano, a su hermana. Que miles lleguen a los pies de Cristo. Ahí está nuestra línea de bendición. Como nos llama aquí Fernando, de la Victoria, pastor, yo me uno en oración, en ayuno, esperanza desde Bogotá. Me uno en ayuno y oración para que Dios me dé sabiduría, entendimiento, alegría de igual manera. Que Dios sea obrando milagros, señales. José Gómez, Julia Bello, Luz Marina, libre de hechicería. Padre, úngenos, oh Dios. Santifícanos, Padre. Llénanos de gracia, de gloria, de poder. Pero vamos, si 5 nos ponemos de acuerdo, echamos 100 demonios al abismo. Y si 100 se ponen de acuerdo, echamos a 10.000 demonios. ¿Cómo será este domingo? Miles. Hermanos, vamos. La pereza.

es afuera, la duda, la incredulidad, para que veamos que en Cristo hay grandes victorias, que tú seas un galardonador y digas, todo lo puedo en Cristo que me fortalece. Branca Aregua desde Tame, Arauca. Hermanos, muchas bendiciones. Fabiola Galindo, buenos días, muchas bendiciones. Oh, gloria a Dios. Yali Reina, muchas bendiciones. Luz Marina de Zipaquirá, bendiciones. Vamos a hacer una realidad todas esas bendiciones. Por eso, hermano, yo amanezco el día viernes para el sábado en la iglesia, en la vigilia. Hay que esforzarnos. Hay que demostrar que queremos con hechos. No simplemente que todo me hagan. No, hay que hacer la voluntad de Dios. Que estemos comprometidos todos para la gloria de Dios. Amanda Isabel Pérez, hermosas bendiciones. Oh, siervo, Dios los bendiga desde Santa Marta. Claudia Patricia Valencia, vos verdaderamente, pastor, hay que buscar de Dios. Hay que hacerlo. Hermelinda, buenas tardes, pastor, Dios lo bendiga. Gracias por toda esa edificación de la iglesia. Es que para eso Dios nos llamó. Si Jehová no edifica la iglesia, humanamente no podemos hacer nada. Roberto, da gracias a Dios. Pedro, bendito es el Señor Jesús. Ángel Calambas, Dios le bendiga y le dé más de sus riquezas en gloria. Liliana, Dios le bendiga grandemente, pastor Enrique Gómez. Uberman de Caquetá, Dios les bendiga. Blanca, sí, hermano. Luis Abraham, Dios los bendiga. Estela, hermanos, qué lindo ser instrumentos en las manos de Dios. Qué glorioso es. Sobre todo, hermanos, seguir formando parte de este gran ejército de oración y de ayuda. No hay algo más hermoso, dice Blanca. Ay, Dios, sublime es su gloria. Carmen Muñoz, de igual manera. Liliana Ortiz, Lili King, Farid Bartutín, Yali Reina. Oh, gloria a Dios, Rosalina. Carmen Muñoz. Bueno, hermanos, que una nube de oración y ayuno nos cubra, pero todos atentos, dispuestos, abnegados para la gloria de Dios, como dice Rosana Carmen, Marta Guerrero, Rosana Rincón Ramos, Yamil Enero, bueno, Carmen Ramos, Lili Cifuentes, Horacio. Hermanos, vamos todos a unir. Vamos a tener un Pentecostés en la iglesia, domingo 8 de la mañana, y aprovechamos el festivo para hacer una campaña gigante. Hermanos, qué lindo. Tenemos aquí todo el tiempo disponible. Porque recuerden, hermanos, ¿qué nos hizo que tuviésemos la iglesia al millón? Nos ha tocado trabajar, nos ha tocado invertir. Porque, hermano, uno llega a un lugar como pasaba. Hermano, que no pueden abrir las puertas, que no pueden esto, que. Pero, hermano, tenemos el mejor papá del mundo, el dueño del mundo. Y vamos a terminar. Sí, de todos los hermanos, cada uno. Este lunes está su semilla del millón. Y salimos de la primera parte, que es para más de 100,000 hermanos. Hermanos, qué lindo. Pero es una realidad. Ustedes han visto todas las campañas, la gloria de Dios. Dios nos ha escogido para ese trabajo. Terminémoslo con alegría, con amor, y despojémonos de todo peso que nos asedia. Y vamos a seguir adelante, como dice Carmen Ramos,
Lili Cifuentes, Horacio Zúñiga, Trinidad Ramírez, Mateo y Sara, Gina León, Jaime Carvajal, oh Señor, gloria a Dios, Ángeles, Ángeles, Nancy Arango Acosta, Yurari Paz, derrama esa gloria tuya, derrama Señor más de tu presencia, derrama más y más de tu grandeza, derrama más y más de tu gracia, úngenos Padre, úngenos Señor, pon la mano sobre la radio, la televisión, derrama Espíritu Santo y corra un río de gloria, llena. Destruye todo plan del diablo, toda enfermedad, toda dolencia. Derrama ese Pentecostés de gloria. Llénanos más de tu poder. Llénanos más de tu Santo Espíritu. Señor, vuélvenos ese gozo, esa fe viva. Llénanos de victoria en victoria. Caen murallas, caen maldiciones, entierros, conjuros. Crea manos, piernas, tentaduras, Padre. Mira todas estas peticiones de Yanet, de Lutar, de Trinidad, de Gerardo, de Holman, oh Señor, de Lili, de María Eugenia, de Raúl, de Francia, Liliana, de Yalí, de Laura, de Carlos, de Daniel, de Paola, de Ernesto, de Alfredo y de así, Luis Sierra, Luz Marina, Elías, gracias. Trinidad, Dora Inés, Ana María, Blanca, Padre, derrame esa gloria tuya. Hermanos, vamos a unirnos a formar parte de este ejército de ayuno y de oración, que somos millones. ¿Cuántos demonios tumbamos? Millones orando allá. Oh, hermano, para que quede todo es posible. Dice Emilia, yo me uno desde Madrid. Víctor Franco de Kenia. Angélica Umaña desde Bogotá. Pastor, estoy unida en ayuno, en oración. Clamando la gloria de Dios que la estamos viendo. Xiomara desde Estados Unidos. Andrés. Marcos Andrade. Llámanos de cualquier lugar del mundo. Llámanos. ¿Cómo vino el Pentecostés? La Biblia dice, cuando llegó el día de Pentecostés, estaban todos unánimes y juntos. De repente vino del cielo un estruendo como un viento recio, que soplaba, el cual llenó la casa donde estaba sentado. Se le aparecieron lenguas repartidas como de fuego, asentándose sobre cada uno de ellos. Y fueron todos llenos del Espíritu Santo. Úngelos, Padre, toma, bendice. Que corran ríos de milagros, prodigios. El cáncer se seca. Toda artritis, Padre, crea. Dentaduras, piernas nuevas, ojos, manos. Sí, oh Dios. Un Pentecostés de gloria. Un Pentecostés de milagros, un Pentecostés de prodigios. Como dice Luz Linda, yo me uno en ayuno de oración. Ana Gabriel desde Bogotá también, Aleida, Judith desde Soacha, Estefanía desde Bosa de Bogotá. Bueno, hermanos, esto es una fiesta, es en el Espíritu. Este lunes, hermano, vamos a tener miles aquí. Vamos a hacer un Pentecostés. Pero todos tenemos que estar conscientes. Empezamos domingo, 8 de la mañana. Oh, gracias, Padre, que tu Santo Espíritu de testimonio, rompiendo yugos, maldiciones, conjuros, Padre, bendice, Señor, a cada hermano. Tómalo, llénalo de gloria. Levante esa columna, Señor, de oración, como dice aquí Luis, Luisa Pérez, Claudia Reyes, José Gómez. Pastor, yo me uno en oración, en ayuno.
María Cortés del Colón. Dice, pastor, yo me uno de Tierra Linda, Joana Rosario, de Monterrey, México. Qué lindo que nuestros hermanos de cualquier lugar del mundo nos pueden llamar a formar parte de este éxito que estamos para conquistar el mundo entero. Dios hace más de 50 años, para los últimos tiempos vamos a tener campañas de 20 millones de gente alrededor del mundo. Por eso estamos viendo todo lo que está pasando, pero necesitamos oración. Que Dios siga levantando columnas, baluartes como Gilma Ballén desde Suba, Paola desde Suba, Julio desde Bogotá, Gladys desde Galaxia, Claudia desde el centro de Bogotá, Daniel Alfonso de Santa Rita, a Elda Arango, María González, de Antonio Santos Rubiera, de Bura Padre, satúranos, úngenos, que corran ríos de gloria, que tu Santo Espíritu sea dando testimonio, Padre, rompiendo maldiciones, ataduras, tú. Ya tenemos el lugar, hermano, donde no tenemos que sacar una cantidad de papeleo ni estar detrás de tú un poco de impíos, rogándoles que mire, que por favor, que somos cristianos. No, tenemos el lugar aquí en Bogotá, Colombia. Déjate usar del Dios de la gloria, que corran esos ríos de bendición. Paulina Santo, Diana Parra, Israel Herrera, María El Tendental, de Andrea es de Magdalena, Luz Marina es de Puente Aranda, Iris es de Nativa, Yasmeri es de Antioquia, Jacqueline Áramos, Iván Herrera, oh, aleluya, dice yo me uno, pastor, de Patio Bonito, Carmelita Rodríguez. Hermanos, hagamos la voluntad, vamos, con amor, con disposición. Claudia es de Rosa Laureles, Rosa es de Monterrey, México. Hermanos, llámanos de cualquier lugar del mundo. Allá llega la gloria, la unción, el poder, la gracia. Luz Elena es de Bosa, María Valencia es de Suba, Amelia Acevedo de San Jorge, Andrea de Montevideo, arborizadora Rebeca Ranchero, Luz Capela desde Bogotá, Andrea Martínez desde Magdalena, Luz Mary desde Arauca. Padre, derrama ese Pentecostés. Milagros, prodigios, sanidades, Padre. Sí, glorifícate, oh Dios, derramando de esa gloria tuya ese Pentecostés, Padre. Donde empiezan los paralíticos, se levantan los ciegos, ven los cojos, caminan. Dios te quiere bendecir, hermano, hasta que sobreabunde. Vamos a apoyar la obra de Dios. Vamos, hermano. Sí, este lunes, para que cada uno traiga esa semilla, porque tenemos que construir rápido, como lo hemos hecho siempre. No es nada nuevo. Gertrudis Escalero es de Sincelejo, Andrés Camilo es de Tunguelito, Inglés es de Pacatativa, Astrid desde Bogotá, Patricia Gómez desde Guatemala.

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1: ¿Con qué rapidez puede responder a esta pregunta? ¿Cuál fue la última respuesta de sus oraciones? Esto es Pautas para Vivir. Si le tomó un minuto pensar con exactitud por qué oró recientemente y la forma en que Dios respondió, no está solo. Los humanos somos increíblemente olvidadizos. Es sin duda por eso que Dios nos dice cientos de veces que recordemos lo que Él ha hecho por nosotros. Acuérdate de lo que Dios ha hecho por ti, que su gracia y su misericordia te consuelen y te recuerden su amor inagotable, dice claramente el Salmo 143. Cuando no recordamos las oraciones contestadas, Dios no es glorificado y perdemos la oportunidad de vivir con una conciencia de su amor por nosotros. Recordar y compartir lo que Dios ha hecho nos ayuda a confiar en Él y anima mucho a otros. En el Reino Unido, los seguidores de Jesús están construyendo un monumento impresionante, el Muro Eterno de la Oración Contestada, un muro de 167 pies de altura, hecho con 1,000,000 de ladrillos, cada uno inscrito con una respuesta a la oración. Esto muestra el poder de recordar lo que Dios ha hecho. Nosotros también podemos tener nuestro propio muro, ya sea un cuaderno o un frasco, donde anotemos las oraciones contestadas y recordemos todos los días las bendiciones que hemos recibido. De una manera más poderosa, podemos enviar mensajes de texto a algunos amigos para compartir las oraciones contestadas, especialmente si han estado orando con nosotros.
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0: ¿Para qué guarda? ¿Sabe cuál es el problema de guardar? Que lo que usted guarda no le abre campo a lo nuevo. Guarda tanto esa camiseta vieja. Venga, le voy a botar esa camiseta de Millonarios que está vieja. Ahí sí dice que la bote rápido, ¿no? Pero fuera del América o del Cali, ahí sí. Del Tolima. ¿No? Entonces, llega y dice, voy a botarle esa camiseta vieja de Millonarios que está... Así me salió una vez mi esposa, imagínense. Yo me la ponía y, ay, tan chévere mi camiseta. Y como yo hacía cosas en la casa, me la llené de pintura por aquí, otro por acá. Esa camiseta está vieja. Ay, no, no me la vas a botar. Era original, imagínense. Me la habían regalado. Yo, no, es que bótala. No, no la vayas a botar. Mire, en un descuido, se perdió. Un día alguien me regaló una en un cumpleaños aquí en la iglesia. Me dijo, mire, pastor, la busqué. Yo la miré y dije, no, pero no se parece a la que tenía. Pero bueno, gracias, hermano. Por lo menos es azul. No, se perdió la camiseta. Pero eso pasa. ¿Cuántas cosas guardamos? Porque nos las vamos a poner, porque me trae buenos recuerdos, porque, no sé, el pantaloncillo con un agujero en la pierna, eso nadie lo ve, el resto sirve. No, hermano. Hay lugares en el mundo donde la gente compra ese tipo de cosas. Compra hasta los pantaloncillos rotos de otros y los venden, y es una oferta y demanda muy tremenda. Pero espere, como yo le contestaba a mi mamá cuando me decía, mijo, cómase las papas. Y le decía, no, mamá, yo no quiero. Mire cuántos niños en Somalia aguantan hambre. Entonces yo le decía a mi mamá, mamá, pues si los niños en Somalia necesitan papas, mandémoselas. Pues yo no quiero. Aquí hay más, aquí hay plátanos, hay yuca y otras cosas, pero ¿por qué todos los días papas? Eso pasa. No estamos en un país donde ese tipo de cosas se vea. Dios nos pone a vivir como reyes. Mire al que tiene al lado, mire la cara de rey que tiene, de reina, mírelo. Hay algunos reyes y reinas que vinieron en volqueta, en moto, pero no le ponga cuidado a eso, hermano. Siempre va a ser rey, ¿sí o no? ¿Que sí o que no? Bien. Entonces, cuando la persona ha sufrido todas esas necesidades, siempre trata de acumular, de guardar, de no lo boto, de sacarle hasta el último gramo de crema dental y cosas por el estilo. ¿Por qué? Por un principio de pobreza. Y uno tiene que aprender a avanzar en la vida. Esto no lo uso, nunca lo voy a usar, voy a botarlo. Pero es que me vi por allá un video donde recuperaban. Sí, pero no lo vas a hacer. Sé coherente. No comiences a guardar. ¿Cuántas veces la gente guarda ropa que nunca se pone? Y cuando se la pone, o le queda pequeña, o ya las polillas se la han comido, pero algo pasó. Bote eso, sáquelo. Todos los días con una cantidad de ropa, pero todos los días lo ve con la misma camiseta, con el mismo pantalón y los mismos zapatos. No hay más. O varía entre uno y dos, no más. Ay, es que esa me gusta tanto, y le da mate y le da de todo hasta que se le rompe, y por allá coge otra. Mire, si ese es su caso, entonces solamente tengan su ropero dos camisetas, una que se está lavando y la otra que se está poniendo, y ya, listo, se acaba. Pero no sucede eso. La gente quiere acumular, y cuando quiere acumular no le da lugar precisamente a lo que Dios quiere hacer, que es cambiar la vida. Entonces nos toca a nosotros aprender a sacar de nuestra propia vida todo lo que nos sirve. Resabios, palabras, costumbres, cultura, mañas, cualquier cosa que tengamos. Prevenciones, nos prevenimos con la gente, nos prevenimos con el vecino, porque un día yo tuve un vecino, porque tuve un amigo, porque tuve miles de cosas, nos prevenimos. No, cuando usted y yo estamos en Dios, la situación cambia. Porque cuando estamos en Él, Él lo que está haciendo es rompiendo, destruyendo esa dureza del corazón para sembrar su semilla. Porque va a haber un árbol delicioso, un árbol bueno, con un fruto bueno, un árbol que te va a dar vida realmente para la gloria de Dios. Entonces, la Escritura comienza a decirnos que una de las cosas que se quiere lograr con la palabra es que la gente reaccione. Yo tengo que cambiar. Si usted no reacciona ante la palabra, entonces, hermano, ya no hay esperanza para usted. Por eso uno tiene que orarle al Señor y decirle: Señor, yo no quiero ser de esos que son testarudos, que hasta que no le pasa la situación no dice: sí, yo debía haber dejado eso. Hasta que el esposo no la abandona, ella dice: pastor, mi esposo me abandonó. ¿Por qué?
1: Porque yo fui muy cantaletosa.
0: ¿Por qué no cambió?
1: Yo sí sabía.
0: ¿Pero ya qué? Un día mi abuela me mandó a comprar dos huevos para el almuerzo. Me dijo: vaya, mijo, yo llegaba del colegio. Me dijo: tome, me dio 20 pesos. Me dijo: vaya, cómprese dos huevos allá arriba donde en Pancracio. Entonces fui a donde Pancracio. Pancracio era el señor que tenía una panadería y vendía también huevos. Va donde Pancracio. Fui donde Pancracio y: Pancracio, regáleme dos huevos. Me los vendió, me los dio en una bolsita transparente. Yo venía así caminando. Ya iba a la mitad, mi abuela salió al portón y me miró que viniera el niño allá. Yo venía con los huevos. Y la bolsa se desfondó. Se cayeron dos huevos. Yo le dije: oh. Volteó a mirar a mi abuela. Mi abuela no dijo nada. Y dije: ay, me va a regañar, me va a pegar. Cuando llegué a la puerta, me dijo: ahora come arroz solo. Ya no se puede hacer nada, ¿no? Pegándole, gritándolo, regañándolo. Los huevos se recuperan otra vez y vuelven a su forma. No, ya no hay que llorar, como dice el dicho, por la leche derramada. Ya pasó. ¿Qué tengo que hacer? Avanzar. ¿Que sí o que no? A veces el enojo, a veces la mala disposición es causante, hermano, de divisiones. Pero el asunto es: ¿era necesario enojarse? Ya no, con enojarse no va a sacar nada.
1: Es que estoy triste.
0: ¿Por qué?
1: Perdí una plata.
0: Ah, bueno, si con estar triste recupera la plata, entristézcase más. No, el luto hay que pasarlo. Esta madrugada que nos avisaban de nuestro sobrino que había partido, yo decía dentro de mi corazón: claro, es doloroso en el alma el que le digan a uno, un familiar ha partido. En estos días también uno de los hermanos aquí en la congregación, una de las hermanas que nos colabora muchísimo, su madre también falleció. Fue algo fulminante. Ayer nos dieron la noticia de que había partido con el Señor, nada más ayer. Y fue algo impactante, porque es ver a una hermana de la congregación hoy: hola, hermana, Dios la bendiga. Y a los pocos días se murió. ¿Qué? Espere, ¿qué le pasó? Algo pasó, yo la vi bien. Y es algo impactante para uno como pastor. Pero es más impactante todavía cuando es la parte familiar. Y todo esto comienza a conjugarse en un pensamiento, en una sola cosa, y decir: y bueno, ¿y qué va a pasar de aquí en adelante? ¿Nos estamos preparando? ¿No nos estamos preparando? ¿Qué es lo que va a suceder? Pero aquí hay que llevar algo que se llama luto. Llórelo. Hay que llorarlo, claro. Tienes que llorarlo. De por sí la Biblia lo dice. Abraham y todos los demás dijeron: voy a llorar a mi muerta, decía Abraham. Suena displicente, pero es la realidad. Y esa manera es el desahogo que tiene la persona. Hay algunos que duran años con ese luto dentro y cada vez que se acuerdan:
1: para esta fecha yo tenía a mi mamá,
0: y llora como loco. No, espere, te ha faltado llorarlo, te ha faltado sacar eso del corazón. No es algo que se vuelva recurrente. Una vez, hace poco, en un viaje que teníamos, mi esposa me dice: voy a comprarle esto a mi mamá. Y entonces yo digo: ay, yo también. Digo: ay, ¿verdad que ya no tengo mamá? Yo dije: ay, padre. Y claro, eso lo mueve a uno y dice: uy, espere. Claro, uno acostumbrado a que le lleve un detalle, le lleve un regalo, y dice: uy. Pero no es de quédese en ese asunto y ya. No, espere. Hay que avanzar. Son detalles que se van presentando, pero a la medida que se van presentando, se van superando. ¿Por qué? Porque en nosotros tiene que reinar una verdad más poderosa que Dios sembró, que es su palabra. No nos domina, no nos controlan, hermano, las emociones. No quiero decir con esto que usted, hermano, no sienta. No, al contrario. Llórelo si tiene que llorarlo, súfralo si tiene que sufrirlo. Pero una cosa es cierta, es no se quede ahí, porque la palabra que Dios sembró en su corazón va a dar un buen fruto agradable para su vida. Este momento es pasajero, pero hay que vivirlo con toda la intensidad y no quedarse ahí toda la vida recordándolo, lo que le hizo el esposo, lo que le hizo el novio, lo que le hizo fulano, mengano, perencejo. No, hermano, la palabra de Dios te va a traer un refrigerio profundo en el momento en que entiendas que ella no está para otra cosa. Por eso permite que esa palabra entre a tu corazón. Te dio tristeza, te dio dolor, no importa. Eso lo único que va a traer sobre tu vida es sanidad. En el nombre de Jesús de Nazaret, ella te sana, aunque al principio duela, pero sana para la gloria de Dios. Aleluya.
2: ¿A quién iré?
0: Aleluya.
2: Si solo tú tienes palabras de vida, ¿a quién iré?
0: Entonces, esa palabra que entra al corazón, ¿me causa dolor? Sí, pero a la vez me causa alivio. Son las dos cosas. Lloro por el ser querido que se ha ido, sí, tengo que llorarlo. No puedo dejar nada ahí guardado, lo lloro, pero no lo convierto en el punto de partida para que la gente me tenga lástima. No, lo tengo como punto de partida de sanidad. La palabra que Dios me habló me compungió, me llevó a sentir dolor, sí, pero no es para que simplemente te la pases diciendo:
1: es que el Señor me habló y me dijo que perdonara.
0: ¿Y por qué no has perdonado?
1: Porque eso me duele mucho.
0: ¿Y hace cuánto que te habló el Señor?
1: Solamente 20 años.
0: Ah, carambas. Eres desobediente. Mire que entra a otro grado. Ya no está dentro de la obediencia. Viene la palabra, pues desarróllala. Ya, eso es todo. No te compliques la vida. La vida en Cristo no es para volverla, hermano, un nudo de lo que sea. Una bolsada de anzuelos que están más enredados que quién sabe qué cosa. No. La vida en Cristo tiene solución en Él. Por eso oramos, por eso leemos la palabra, por eso entendemos los principios de la Escritura, porque ella nos trae sanidad. Cuando usted vive a su gusto y a su manera, el cambio de vida no se ve. Ahí en el mismo libro de los Hechos, en el capítulo número 9, dice la palabra de Dios en el versículo número 5, que un hombre, bueno, el verso 4, y cayendo en tierra, oyó una voz que le decía: Saulo, Saulo, ¿por qué qué me persigues? Verso número 4, léalo fuerte, ¿qué dice? No, léalo más fuerte, ¿qué dice la palabra? Y él dijo: ¿quién eres, Señor? Y le dijo: yo soy Jesús, a quien tú persigues. Dura cosa te es dar, ¿qué cosa? Coces, ¿contra qué cosa? Dar coces. Coces es la patada que se conoce en el caballo, en el burro, que da hacia atrás. Es una cos. Ese es el golpe. Y lo que le está diciendo el Señor: dura cosa te es empezarle a darle patadas al aguijón. En otras palabras, comience usted a darle, hermano, golpes con el pie a una puntilla que está así de punta hacia usted. Es destructivo, es dañino, no es para nada edificante. Por eso, de las cosas que le van a suceder al apóstol Pablo, es que en el enfrentamiento, en la confrontación con Dios, Dios tiene que enfrentarlo de manera dura. Tan dura es que dice la Biblia en los textos siguientes que él queda ciego. El hombre que era recio matando y deshaciendo una cantidad de personas por todo lado, ahora necesita que alguien le ayude. Deme la mano porque está ciego. Dura cosa es volverse recio contra lo que Dios me dice. Sí. A veces la gente piensa: usted, pastor, ¿usted qué me dijo? No, yo no le estoy diciendo. Yo siempre me cuido de eso, de decir: yo pienso, yo creo, a mí me parece. Siempre que digo ese término, lo he pensado muy bien, lo he calculado muy bien. No lo digo al azar, no lo digo porque se me sale, no, lo tengo bien calculado. Lo enseño a mis estudiantes cuando les enseño homilética o cuando les estoy enseñando a los pastores. Les digo, tengan cuidado con el yo pienso, yo creo, yo me imagino, a mí me parece. Si no tiene el contexto claro de lo que va a decir, no lo diga. Porque si usted lo dice, usted responde. Por eso uno tiene que aprender a predicar palabra. La palabra de Dios dice, vamos a la escritura, vamos a la palabra de fe, a la que me alimenta, vamos a la que produce el cambio, que sí o que no. Entonces, el apóstol Pablo, en ese momento es Saulo, confrontado por la palabra, le dice, bueno amigo, muy bravito, dándole patadas al aguijón, a la puntilla que se salió, clavando una puntilla a punta de patadas. ¿Cree que no va a doler? Eso duele, amigo. Te estás metiendo en líos. Y es cuando el apóstol, una de las cosas que entiende, es que realmente quien le habla, para él, se convierte en su Señor. ¿Quién eres, Señor? Pero a ver, ¿qué es lo que ha pasado con Saulo de Tarso? Con Saulo de Tarso ha pasado varias cosas, y una de las cosas que están sucediendo allí es que él tiene un problema dentro de todo lo que está, hermano, sucediendo. En el capítulo número 7, quiero que vaya allí un momento, dice la escritura, en el verso número 57, nos está hablando a nosotros de Esteban. Esteban es un muchacho que predica el Evangelio, lleno del Espíritu Santo, y él comienza a hablarle a todos sobre la palabra, y a la gente no le gustó la palabra. Así que cumplió el propósito. Verso 57. Entonces, ellos, dando, ¿qué cosa? Se taparon los oídos y arremetieron a una contra él. Verso 58, léalo más fuerte, ¿qué dice? Y echándole fuera de la ciudad, le apedrearon, y los testigos pusieron sus ropas a los pies de un joven que se llamaba, a ver, ¿cómo se llamaba? Ah, carambas. Mire, aquí es donde empezamos a ver dónde estaba Saulo. Un día escuchó la palabra de Esteban y quedó allí esa palabra, muy posiblemente martillándole una y otra vez. Es verdad que tenía un celo grande por las cosas de Dios. Es verdad que hay gente que alrededor nuestro, hermano, trata de trillarnos con la palabra, diciéndonos, y eso es lo que le enseña ya a su pastor, y eso dice la Biblia, y para eso es que va usted. Sí, es verdad. Hay gente que conoce el Evangelio, pero no lo practica, no vive. Y en vez de convertirse en una persona que pueda ser un aspirante a un cambio, se convierten en una puya. Es el que, hermano, le dice a la esposa de manera irónica, le dice, yo sé que la Biblia dice que usted se sujeta, se va sujetando. Y esa esposa que asiste a una congregación dice, pues yo qué más hago si él me citó la Biblia. Y no me va por allá, y se sujeta, y dele con ese tipo de cosas. Y tiene algunos textos bíblicos en la memoria, en la mente, y con eso, hermano, esgrima o simplemente pelea con su espada personal todo lo que pueda llegar a pensar la persona para manipular. Es donde Saulo tiene mucho conocimiento, uno de los mejores estudiantes que tiene Gamaliel. Gamaliel es un hombre muy respetado en cuanto a la maestría que él representa para todo el pueblo. Y este es uno de sus estudiantes estrella, pero se encuentra con la predicación, hermano, de este hombre llamado Esteban. Ahora, dentro de todo esto, básicamente la Biblia nos empieza a enseñar cómo este Saulo, en algún momento, podría decir que está dando un consentimiento para que apedreen a Esteban. En algún momento lo vamos a encontrar. Cuando volvemos al capítulo 9, nos encontramos allí con que el Dios del cielo le dice, bueno, ¿qué es lo que tanto me persigues? ¿Cómo que lo persigo? Yo no estoy persiguiéndolo a usted. No, está persiguiendo a los que me representan. Y es que cuando usted, hermano, empieza a enfrentarse al que representa una autoridad, es como haberse enfrentado a la autoridad misma. Si yo le digo a algún hermano, le digo: hermano, vaya, párese en la puerta y usted va a ser ujier y va a darle la bienvenida a los hermanos, pero ese hermano ya tiene un mal comportamiento, el mal comportamiento de él lo representa uno. Ese ujier que en vez de sonreírle, le hace mala cara y de manera irónica le va diciendo: ¡ja! Casi que no vuelve, ¿no? Siga, a ver, ojalá le dure el impulso. Bienvenido para la gloria de Dios. Eso lo representa uno. Entonces la gente dice: ay, el pastor es así. Y si lo representa uno, representa a Dios. Y por eso la gente dice: yo no voy a la iglesia porque Dios está bravo conmigo. No, estará bravo el ujier y tal vez algún pastor o algo así por el estilo. Pero Dios, no, eso es otra situación y hay que aclararla. Por eso todo aquel que representa una autoridad debería mantener la cercanía con esa autoridad para representarla muy bien y no llegar, hermano, a una imagen difusa de lo que es esa autoridad. Usted, levante la mano, a ver, levántela bien alto. Usted representa una autoridad. Usted representa la autoridad de Dios. ¿Cuántos dicen amén? La gente lo mira a usted y ve a Dios. La gente mira a Esteban y tienen que ver a Dios. Y eso tiene que ser impactante. Queremos el cambio ya. No, espere, espere. Aquí va a pasar muchas cosas antes de que Saulo se encuentre con el Señor. Aquí Saulo ve el testimonio y dice: wow, ese muchacho, mírelo. Y que está viendo al Dios del cielo. Este está como loco. A ver, yo nunca he visto ese fanatismo, ese nivel de fanatismo en la gente. Y le queda martillando la palabra. ¿Cuál es el problema del pueblo de Dios? Querer la conversión de alguien casi que instantánea. Querer que la persona, cuando te dice, cuando le dices: vamos a la congregación, querer que la persona diga: listo, ya me compré una Biblia y me voy a bautizar y tengo aquí aceite para que me unjas y vamos a orar y zas. Parece el chavo, ¿sí o no? Y así era la gente, hermano, antiguamente. Si no, hermano, la persona no se convertía inmediato, no sirvió. Descalificado. Pero aquí estamos viendo un proceso de conversión. Aquí es donde Esteban le predicó con su testimonio. Nunca le dijo: hey, tú, Saulo, predicarás en cambio mío. No. Pero impactó la vida. Usted debe ser de los que impactan la vida de su esposo, de su esposa. Mire que tiene al lado, dígale. Debes impactar la vida de tu esposo que no es creyente, de tu esposa que no es creyente, de tus hijos, de tus familiares. A veces es complicado porque ellos no quieren ser impactados, son demasiado duros. Padre, ayúdalos. Otros simplemente lo que están diciendo es: Señor, tríllalos, vuélvelos harina, vuélvelos talco, tráelos con los pies partidos, porque para la gloria tuya lo prefiero una silla de ruedas, Señor, que por allá bailoteando, Señor, como un trompo. Padre, si quieres déjalo cuadrapléjico que se ve mejor en el nombre de Jesús, amén, pero que sea salvo. No sabe lo que pide. Mucha gente pide eso, parece loco, pero lo hace. Y es un problema de actitud. Nadie te obliga a seguir al Señor. Tiene que ser algo voluntario.

Taladraba, veo al Señor sentado. Uy, eso que vio Esteban le daba vueltas. ¿Quién eres, Señor? Yo soy el que tú estás persiguiendo. Yo soy Jesús. Mírenlo, léalo, verso 5. Y le dijo, él dijo, Saulo, ¿quién eres, Señor? Le dijo, yo soy, ¿quién? Jesús. Oh, espere, espere, alto. ¿Cómo así? ¿Cómo que Jesús? ¿Acaso Jesús no había resucitado? ¿Está a la diestra del Padre? Sí. Pero en persona se le presenta a él y le dice, espérate un momento, amigo. Aquí la situación te va a cambiar. ¿Quién eres? Entonces dice, yo soy el que tú persigues. Dura cosa te es dar cosas contra el aguijón. Verso 6. Él, temblando, ¿y qué más? ¿Qué quieres que yo haga? Y el Señor le dijo, levántate y entra en la ciudad y se te dirá lo que debes hacer. No dijo, yo te voy a decir, le voy a delegar a alguien lo que va a hacer. Pero escuche que es donde empezamos a entender lo que la palabra de Dios hace. La palabra de Dios hace dentro de la persona es destruir la dureza del corazón. Este hombre es un criminal. Es un hombre que no tiene compasión de encerrar, de enviar a la cárcel hombres y mujeres. Es un hombre, hermano, con el corazón endurecido y enceguecido por una religión que tenía en ese momento. Así que lo que necesita es una confrontación de alto grado. La tierra está muy dura, hay que ponerle más fuerza. Cuando construíamos la casa allá en la ciudad de Bogotá con mi mamá, en un plan que ella había adquirido de autoconstrucción, teníamos nosotros que ir a trabajar cada 8 días acarreando arena, bloques o ladrillos o faroles. Teníamos que ir a levantar, hermano, cemento, a fundir, a hacer una cantidad de cosas, a excavar. En un grupo de personas que estábamos reunidos, como unas 20, 30 personas construyendo su casa, la cual que después de ser construidas, se iban a repartir por sorteo, la que te tocara. No estamos construyendo solamente tu casa, sino la de todos. Un día excavando, nos encontramos con una piedra muy grande, grandísima. Necesitábamos quitarla. Me acuerdo que una y otra vez, todos los hombres ya grandes, yo era apenas un muchacho, un niño, me acuerdo que comenzaron con porras a pegarle. En Bogotá se llaman macetas. Aquí maceta es una matera donde echan la tierra para las plantas. Allá maceta es la porra. Aquí hay porra grande, porra chiquita. En Bogotá la porra es también la que le dicen alabío, alabao, alabim bombao. Esa es la porra. Esa es otra cosa. Y comenzaron a darle, ¡pam! Y no se partía la piedra. Me acuerdo que se fisuró un pedacito y con ese pedacito le metieron una cuña. Una cuña es un pedazo de hierro. Con eso ya tenían para, hermano, partirla. Le pegaron a la cuña y le empezaron a pegar más. Se fue abriendo otro pedacito, le metieron otra cuña más adelante. Empezaron a pegar, las cuñas fueron abriendo hasta que partió la piedra. Siempre nos encontrábamos con rocas de esos tamaños. Hasta que un día dijeron, esta es imposible, casi que de romper. Le habían dado y en vez de romperla, ella se iba perforando por donde le estaban golpeando. Se formó un hueco. Entonces dijeron, esto hay que partirlo con dinamita. Para mí fueron palabras mayores. Dije, dinamita es la única manera de romper esa piedra. Yo no sé si Dios tenga contigo que utilizar dinamita. Yo no sé si Dios ha tratado contigo tantas veces, te ha insistido en que le sirvas, en que lo busques. ¿Te queda fácil hoy estar sirviendo y un día abandonar lo que estás haciendo? Recuerda que cuando leímos el libro de Levítico, la Biblia dice, yo voy a ser su herencia, van a ser servidores perpetuos por toda la vida, no van a tener otra cosa más que servirme. No podemos abandonar lo que Dios nos entregó. Tal vez tengas el corazón tan duro que Dios diga, ya he comprado la dinamita, la tengo lista para dártela. ¿Y cuál es la dinamita? Cualquier situación. No lo sabemos. No podemos nosotros calcularlo porque es un trato personal. No puedo opinar de lo que le pase a otro. Oh, yo estaba su dinamita, bien hecho. No, no puedo. Yo no sé si lo que está viviendo.

0: Cuando la persona es un trato de Dios, un ataque del diablo, no sé si es simplemente la dureza que estaba manifestando en algún momento siendo tratada, no lo sé. Por eso esto se vuelve tan personal. El día que veas a alguien en una situación difícil, no puedes calificarlo. Perdóname, pero es la mala actuación de la iglesia. La iglesia se acostumbró a malactuar en las áreas, hermano, del fracaso de otros. Otro fracasó, eso se lo merecía, porque cuando el río suena, ¡ja!, yo ya me lo olía, yo ya sabía que le iba a pasar. Eso tarde que temprano las cosas se caen por su peso. No, espérame, no puedo juzgarlo. Tal vez fue un accidente, tal vez fue cualquier otra cosa. De por sí la Biblia dice, el día que veas a tu enemigo, lo voy a parafrasear, a tu enemigo que está dentro de una situación difícil, porque yo lo he tratado, no te alegres en el corazón, porque me va a disgustar a mí que te alegres. ¡Ay, el Señor hizo justicia! No, espere. Celebra la justicia hablando con Dios, pero no haciendo una fiesta por la calamidad de tu vecino. No sea que Dios diga, este no es buen hijo mío, este se alegra con el mal de otro. No sé si necesites en el corazón dinamita, algo de golpes para poder entender, no lo sé. Pero el consejo que sí te puedo dar es que tú tienes la herramienta para que eso que está endurecido se ablande. Es muy sencillo. Eso es como cuando tienes un pan y el pan que era blandito, hermano, bien esponjoso, lo dejas algunos días por ahí afuera y se vuelve duro. Hay muchos métodos para ablandar ese pan. Ojalá que él se ablandase solo, pero no. Parece que se vuelve más, hermano, recio ese pan. Ahí, si usted compra un pan francés, a veces se vuelve hasta chicludo. Y lo voltea, hermano, ahí porque está como chicludo, no está ni crujiente, no, se vuelve una cosa terrible. Pero por ahí hay método, mételo al horno microondas con un vasito de agua y verás que se te ablanda, o colócalo en el horno así, o ponle esto. También está el método del gamino, el indigente, eso se ablanda con leche. Ese es efectivo, ese se ablanda así, pan con leche, pan duro. Yo no sé si usted ha comido, es delicioso. La verdad que usted dedito parado, sí, dedito parado. A ver, yo le miro a la cara de tío rico. Ah, sí, sí tiene. No, yo no como pan duro, pero cuando usted lo prueba y usted lo ablanda en leche, queda delicioso. Hay algunos que hacen hasta torta de pan con eso. Dios tiene muchas maneras de ablandarte el corazón, pero una de las mejores que tú y yo podemos tener es humillándonos, reconociendo: no quiero ser cabeciduro, Señor. No quiero seguir peleando con mi esposo, con mi esposa. No quiero seguir peleando con mis padres, con mis hijos. No quiero seguir peleando con la sociedad, con el líder, con el ujier. Yo prefiero cambiar la posición de lo que, Señor, tengo en este momento, ser otra persona. Yo deseo ser otra persona. ¿Sabe qué hace Dios? Es como si te remojara en leche, hermano. Te ablanda inmediatamente. Para cortar, hermano, esa dureza, ya no va a necesitar una herramienta fuerte. Cualquier cosa podría hacerlo. Eres sensible a su voz. Y es cuando Dios dice, cuando eres sensible, cuando estás blandito, te voy a poner allí esa semilla que tanto necesitas. Siempre la presencia de Dios nos va a dar un cambio de dirección. Señor, ¿qué quieres que yo haga? Y entonces le dice, ve a la ciudad, te voy a colocar una autoridad para que te diga lo que tienes que hacer. Esas son las palabras de los sabios, los maestros y los pastores, que son como aguijones, que son, hermano, como aquel clavo hincado que lo que hace es sujetar con firmeza. Eso es lo que Dios desea que nosotros tengamos dentro de nuestra vida. Por eso, cuando nosotros entendemos la Biblia y entendemos de lo que hemos leído. La Escritura dice que las palabras de Dios son como un martillo que continuamente está golpeando, golpeando, golpeando, golpeando. Cuando leíste Éxodo, en Éxodo viste que una de las cosas que Dios pedía era: hágame unos querubines de oro, pero los vas a labrar a martillo, a golpe. Vas a crear un candelero. Oh, sí, Señor, voy a hacerlo. Y lo vas a hacer de oro puro martillado, golpe tras golpe. Le vas a hacer manzanas, golpe tras golpe, de una sola pieza. No había nada fundido, pegado, soldado, no. Todo de una pieza. Todo esto nos indica a nosotros algo importante, y es que los golpes de Dios no destruyen tu vida, te dan forma. ¿Que sí o que no? Lo que estás viviendo en este momento no te va a destruir, te va a dar forma, te va a madurar, te va a llevar a pensar, te va a llevar a corregir. La pérdida que tengas, lo único que te hace es crecer, te lleva a disfrutar más de Dios. Por eso cuando Dios rompe la tierra, la golpea, es para que la tierra se mejore dando, produciendo lo que puede producir, que es una buena cosecha, un buen fruto. Los golpes de Dios, hermano, simplemente te van a permitir tener dentro de tu propia vida esa semilla que tanto necesitas para que cambie tu vida. Pero si en vez de doblegarse y permitir que la forma de Dios llegue a tu vida, te endureces, es cuando la persona termina diciendo: no vuelvo a la iglesia. Pero ¿qué te hizo Dios? No me congrego más, no leo más la palabra, estoy tan ocupado. ¿Qué te hizo el Señor? Ese es el pensamiento que tiene una persona que ha endurecido su propio corazón. Tres cosas importantes para terminar. Póngase de pie para leérselas. Primera, cada golpe de esa palabra de Dios sobre tu vida, lo único que logra es darte forma. La forma es aquello que nosotros vemos de manera tangible. Es el pensamiento que se lleva, hermano, a cabo, que tiene ya algo tangible. Esa es la forma. Lo segundo es que después de esto que Dios hace, va a plantar en ti la semilla de Él. Si notamos, aquí la Biblia dice que Dios plantó un huerto en Edén. La pregunta es: ¿de dónde sacó la semilla? ¿Cuál semilla utilizó? ¿Cómo fue la cosa? La Biblia no nos describe, hermano, mucho de dónde sacó la semilla, pero sí podemos entender que fue el sembrío de Dios en ese lugar. Le dio una maqueta, le dio una forma. Dios te está dando forma a ti para que tú le des forma a tu familia. Dios le dio una maqueta del huerto del Edén y le dijo: replícala. Cuando Dios te da la oportunidad de ser perdonado, de vivir, no es para que te vuelvas el juez de otras personas, es para que seas ejemplo a las otras personas, para que repliques lo que Dios ha hecho contigo, lo repliques con otro. Por eso dice la Biblia: recibiste de gracia. ¿Qué tengo que hacer? Dad de gracia. No es el que nosotros nos convirtamos en personas diciendo: ay, es que yo soy bueno y usted es malo, mire, a ver, a mí me tocó sufrir, a usted también. No. Es allí que viene el buen consejo. Yo viví esto, pero te puedes adelantar por esta ruta, por este camino, para que no tengas que sufrirlo de la misma manera. Dice la Escritura en Jeremías capítulo número 51 que finalmente aquella persona que se ha dejado formar por Dios, aquella persona que Dios plantó esa semilla, es la que finalmente da el fruto que se esperaba. El mismo que habla Génesis: fruto delicioso a la vista, fruto para comer. Te conviertes en el instrumento de Dios, porque su fruto está en ti. Y es cuando tienes que ver y verlo con toda claridad, que todo lo que te pasó no es por coincidencia. Yo lo veo a cada rato en el servicio que Dios nos permite. En la vida tuve que aprender muchos oficios, muchas tareas, pero no se quedaron ahí como tareas inútiles que aprendí un día sobreviviendo a la ocasión, sino que se convierten en algo necesario en la actualidad. Quizás algunos conozcan algo de la historia que les haya narrado, contado de lo que haya vivido, pero son detalles que lo único que hacen es formarlo a cada uno de nosotros de una forma totalmente distinta a la que nos imaginaríamos. No todo fue color de rosa en algún tiempo. Tal vez fue a blanco y negro, y más negro que blanco. Es decir, no veíamos esperanza en ningún lado. Dijimos, no, eso no se ve nada. Pero Dios le va dando color a nuestra vida. Nos va colocando en una senda totalmente diferente. Hoy quizás la gente te aprecia, pero antes te rechazaba, te descalificaban. Hoy quizás la gente te admira, pero antes no daban ni un peso por ti. Eso es historia y eso es gloria lo que tienes hoy. Sin embargo, debemos entender que todo tiene un propósito. Tú hoy pasas momentos complicados, pero no son para destruirte. Son porque Dios te tiene un trabajo, un oficio. Yo no lo entendía, hermano, hasta que Dios me dijo, este es tu trabajo. Sentado quizás dándole un consejo a alguien que había vivido una situación complicada, muy parecida a la que había vivido, diciéndole, mira, tienes esta solución, puedes hacerlo de esta manera, podrías salir así, solamente escucha la voz de Dios, solamente haz aquello. Es por eso que pasamos por esos momentos difíciles. Y aquí Jeremías relata, hermano, la condición sobre la cual Dios quiere que usted y yo lleguemos. Dios al principio será martillo para ti. Pero mira lo que pasa. Verso número 20. Martillo me sois y armas de guerra, y por medio de ti quebrantaré qué cosa, y por medio de ti destruiré qué cosa. Los golpes que antes te formaron, lo que hicieron contigo fue forjar una herramienta. Al principio te decía que la tierra para ser labrada necesitaba un elemento más duro, pero que ese elemento más duro tuvo que haber sido tratado. Y es así. Cuando usted mira, quizás una cuchilla con la que se rompe la tierra, que se hace el arado, es algo que ha tenido que pasar por miles de situaciones. Al inicio, un metal quizás sin forma, pero tuvo que entrar en fundición. Algunos forjados, otros templados, otros, hermano, sacándoles filo porque era necesario, una y otra vez dentro del fuego, y hermano, templando, sacando hasta tomar la forma que se requería. Una vez tiene la forma, se utiliza. ¿Qué quiere Dios que nosotros seamos? Entonces dice la Biblia que sean martillo, que sea la persona que todo el tiempo está dando palabra. No te canses de dar la palabra, pero solo pasará cuando definitivamente tú digas, yo acepto que Dios me dé la forma de Él. Esto que estoy viviendo es pasajero. Hoy quizás la pérdida de un hijo simplemente te va a llenar de valor para que le puedas dar valor, hermano, a otra persona. Recuerdo que sucedió, uno de nuestros familiares perdió a su bebé, no había nacido y lo perdió, y fue un momento doloroso y fuerte para todos nosotros. Sin embargo, Dios le fortaleció, y fortaleciéndole a aquel familiar salió adelante. A los pocos meses, casi que años, hermano, había una persona que requería esa ayuda. Yo estaba en una de las visitas de la iglesia y aquel familiar me estaba acompañando, y le dije, quiero que hables con fulano de tal que ha perdido a su hijo y lo perdió en circunstancias muy terribles. Fue y habló, y las palabras que le dio fueron esperanza y restauración para aquella persona que estaba rota, que estaba dañada. Cuando salimos de allí, íbamos rumbo, me decía, ya entiendo por qué Dios me permitió vivir esa situación tan dura. Quizás no lo entendía antes. Yo teniendo un padre que me puede sostener, consolar y dar toda la fortaleza, lo hizo conmigo, y quizás aquel que no lo tenía, que no lo conocía, ahora ha conocido que tiene un Dios el cual puede darle esperanza. Y es cuando nosotros podemos levantar la mano y decir: gracias, Señor.
1: Estado con todos ustedes en este espacio de Gloria que Transforma. Muchísimas gracias. Así llegamos a la parte final. Esperamos que haya sido de gran bendición, que usted haya aprendido, que haya tomado nota de cada una de las preciosas enseñanzas que siempre nos traen nuestros pastores Andrés y Marcela Gómez aquí en este espacio de Gloria que Transforma desde el Centro Misionero Bethesda del Sur, ubicados en la calle 36, número 43 a 48, barrio Villa del Sur, en Cali, Colombia. Estamos también llevándoles la invitación para que se comuniquen con nosotros a través de nuestra línea 310-350-7699. 310-350-7699. Estamos invitándote para que nos dejes tus mensajes, nos dejes tus datos. También puedas pedir allí consejería, recibes discipulado y mucho más a través de esa línea. 310-350-7699. Puedes seguirnos en nuestras redes sociales. Estamos en YouTube. Nos encuentras como Centro Misionero Bethesda del Sur. También nos vas a hallar a través de nuestro Facebook y nuestro Instagram, @cmbdelsurcare. Y nos encuentras. Muchas gracias a todos por acompañarnos. Nuestros pastores Andrés y Marcela Gómez se despiden de ustedes. Gloria que Transforma. Bendiciones.

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1: Quiero invitarles a buscar en sus Biblias un pasaje que quiero usar para hablar de este tema. Lo titulé Deseos Ordinarios con un Dios Extraordinario. Y es que me doy cuenta, mientras buscan Lucas capítulo 1, versos 8 al 15, que esta historia es un testimonio de fe también. De hecho, las historias en la Biblia no están escritas simplemente para contarnos la historia o de Israel o de los nuevos creyentes en el Nuevo Testamento. Son testimonios de fe. Y esta historia en particular es la historia de un par de ancianos, Zacarías y su esposa Elizabeth. Y son sacerdotes en la época, en el tiempo del Nuevo Testamento, antes de que Jesús nazca, y sirven en el templo de Herodes, el templo que existía en esa época. Acuérdense que el templo fue destruido más o menos en el año 70 después de Cristo, pero ese es el lugar de encuentro de los hebreos con el Señor. Y los sacerdotes tienen desde la antigüedad, desde la época del rey David, se han distribuido por turnos, 24 turnos, en donde vienen a servir en el templo una semana por turno, dos veces al año. Y la manera en que, no es de importancia la manera en que se escogían o cómo entraban en esos turnos, pero ellos venían y pasaban tiempo allí. Zacarías y su esposa son personas muy devotas a Dios. La Biblia da ese testimonio de ellos. Dice que eran personas que constantemente buscaban a Dios, ayunaban, oraban y sobre todo tenían un tremendo respeto hacia la palabra del Señor. Entonces el testimonio de Dios acerca de ellos es el testimonio de personas íntegras de fe. Ahora, eran ancianos ya y por cosas de la vida su esposa nunca había podido dar a luz, tener un hijo. Y Zacarías está en el templo de Dios haciendo una de las labores que ha hecho muchísimos años, que es venir y ocuparse de las cosas de Dios. Y está ubicado en un lugar muy especial. Es un cuarto en el templo que se llama el lugar santo. Y en ese lugar, los sacerdotes eran los únicos que entraban diariamente a atender cosas que representaban el servicio del pueblo al Señor. Y en particular a él le tocó en esta ocasión traer un incensario y traer el incienso, que tiene una fórmula muy particular que Dios dio a través de Moisés en el Antiguo Testamento, y que llenaba ese cuarto una vez que se ponía sobre un altar pequeño de oro que se llamaba el altar del incienso. Cuando se ponía sobre ese altar, se quemaba y aquello llenaba todo ese cuarto de un olor maravilloso, muy especial. Es en ese punto de la vida y haciendo una cosa que ha hecho por muchos años quizás, y por suerte, o sea, por rifa, haciendo una cosa que ha hecho muchas veces, que se lleva la sorpresa de que Dios tiene un plan para ese día en particular. Y dice, un día en que al grupo del sacerdote Zacarías le llegó el turno de servir a Dios en el templo, le tocó en suerte a Zacarías, porque esa era la costumbre de los sacerdotes, entrar en el santuario del templo del Señor para quemar incienso. Y a la hora de ofrecer el incienso, la gente estaba reunida afuera orando. Entonces se le apareció a Zacarías un ángel a la derecha del altar de incienso. Al verlo, Zacarías se asustó y se llenó de temor. Pero el ángel le dijo, no temas, no tengas miedo, Zacarías, pues Dios ha escuchado tus oraciones. Tu esposa Elizabeth te dará un hijo y lo llamarás Juan. Su nacimiento les traerá mucha alegría a ti y a muchos más, porque tu hijo va a ser un gran hombre delante del Señor. La respuesta de Zacarías, imagínate. Hay un poquito que pensar aquí, pero yo quiero avanzar. Quiero detenerme a un detalle en particular, y es: Zacarías no está haciendo algo que nunca haya hecho, pero se topa con algo que nunca hubiera imaginado. Y a mí me habla mucho de que hay momentos que parecen insignificantes que se vuelven trascendentales cuando tú y yo hacemos simplemente lo que nos toca hacer. A veces es ir a un ensayo, a veces es atender a una persona más, a veces es ir a la iglesia otro domingo más, a veces es abrir la Biblia otra vez, a veces será doblar la rodilla otra vez y hacer algo que se ha vuelto rutinario, pero que nunca sabes cuando haces lo que tienes que hacer, lo que Dios está planeando hacer en respuesta. ¿Estás aquí conmigo? Y yo animo con esa palabra a los de ustedes que trabajan en el servicio al Señor, especialmente porque es muy fácil que a nosotros que servimos como ministros o voluntarios se nos olvide por la rutina de que uno nunca sabe lo que un momento ordinario puede cambiarse por un Dios extraordinario al que servimos. ¿Sí? Así es que él está quemando incienso, la gente está orando afuera y viene este ángel, a quien él obviamente nunca ha visto, y le dice: vas a tener un hijo. Yo creo que si tenía un chicle en la boca se le atravesó en la garganta, si tenía el incensario en la mano quizás se le cayó, porque quedó en shock el tipo. Dijo: ¿qué es esto? ¿Qué es esto? Número uno, nunca esperé ver un ángel, y dos, menos con una noticia así. Vas a tener un hijo y va a ser un hombre de Dios. Una locura. Y claro, él responde de inmediato y dice: ¿cómo puedo estar seguro de que ocurrirá esto? Ya soy muy anciano y mi esposa también es de edad avanzada. Y es como si hubiera dicho: si yo entiendo bien lo que estás diciendo, te quiero aclarar, esa es una oración muy vieja que yo hice hace muchos años, que no estoy haciendo ahora. Y si me estás hablando de que Dios la escuchó, papito, la respuesta llegó muy tarde, porque ni mi esposa ni yo planeamos ya nada como eso, ¿no? Claro, el ángel también responde muy rápido, porque Zacarías, entonces, ante esta sorpresa, él dice: o yo estoy entendiendo mal, o este ángel no entiende cómo son las cosas de las edades de los seres humanos, o a mí me están mintiendo acá. Quizás esto es una aparición que no es, yo no sé lo que habrá pasado por la mente de él, pero lo que él dijo es: yo necesito una garantía de que lo que me están diciendo acá, si es que eres ¿quién dices que eres? Yo necesito una garantía de que esto va a pasar, porque tú sabes cuántas veces, bueno, estoy poniéndole palabras a Zacarías, yo estoy metiéndome en la película, pero yo digo, si yo estuviera en los zapatos de Zacarías, yo hubiera dicho: que no me metan cuento a estas alturas de la vida, porque tú sabes cuántas veces yo lloré pidiendo un hijo. Tú sabes cuántas veces me desilusioné un mes más. Cuando mi esposa me dijo: no estamos embarazados. ¿Tú sabes cuántas veces yo levanté la expectativa para volverme a desilusionar otra vez? Y a esas alturas de la vida que tú me vengas a decir eso, tú sabes la desinflada que me vas a dar, y eso no es justo. Así es que si realmente tú eres quien dices que eres y tú traes una noticia de parte de Dios, dame una garantía. Y el ángel le dice, no se dejó esperar tampoco, le dice: yo soy Gabriel, estoy en la presencia misma de Dios, fue Él quien me envió a darte esta buena noticia. Cállese, papito, diga amén, diga amén, cállese, dé las gracias. ¿Saben qué? Yo nunca había pensado en esto, pero fue Dios quien me envió. Si yo entiendo el mundo espiritual bien, yo no lo entiendo, pero yo estoy imaginando cuando el ángel le dice, yo soy Gabriel, número uno se identifica, uno de los dos arcángeles en la tradición hebrea, en las escrituras, uno de los dos arcángeles. Hay algunas tradiciones que añaden a un tercero, Rafael y incluso uno más, Uriel, pero de seguro en las escrituras dos ángeles, dos arcángeles, Miguel que defiende a su pueblo, Gabriel que es mensajero del Señor. Le dice, yo soy Gabriel, para que no te quede duda, que estoy delante de la presencia misma de Dios. Nunca lo imaginé así, pero, o sea, ¿qué más crédito necesitas? ¿Qué más validación necesito? ¿Qué más? Estoy en la presencia misma de Dios. No vi por imágenes, no soy un profeta, soy un ángel que ve la cara de Dios todos los días. Y yo me imaginé que es como si el Señor, si Gabriel estuviese escuchando al Señor que le dice, oye, hay un hombre allá que por muchos años ha pedido un hijo, quiero que le digas que su deseo se cumplirá y que no solamente se cumplirá, sino que su deseo trasciende lo ordinario para convertirse en algo extraordinario, porque yo escuché su oración, quiero que se lo digas. Y entonces Gabriel, que está delante del Señor, está delante del Señor, y es como si se abriera un umbral. O sea, perdón, no crean que yo soy nada esotérico ni nada de eso. Es que como que se abrió una ventana y dijo, ok, Señor. Entonces se aparece a Zacarías y le dice lo que le dice. Y Zacarías dice, pero ¿cómo hago yo para saber? Pues mijo, soy Gabriel, que está delante de la misma presencia de Dios que te estoy hablando. Yo siempre me lo había imaginado volando a través del universo, pero es que el mundo espiritual no necesita eso. Fue como que se abrió la puerta. Te digo el mensaje, ¿lo recibes sí o no? Ok, pum, se cerró aquello y quedó hecho. Fue como si el Señor le dijera a Zacarías, Zacarías, yo sé, es una oración de hace mucho tiempo, yo sé que se te olvidó lo que oraste, yo sé también lo que estás pensando, sé que eres de uno de esos que dice, ay, hay oraciones que mejor es guardarlas en la gaveta, pero el cielo te está diciendo, papito, no te equivoques, al cielo no se le pasa una, lo que tú oras, lo que tú anhelas, lo que tú buscas, es importante delante de Dios, Dios lo registra, lo escribe, y el Señor te está diciendo hoy, saca de la gaveta esas oraciones. Y aunque tú me digas el día de hoy, Señor, lo siento, te agarró tarde, es muy tarde, el cielo te dice, te escuché y respondí. Te escuché y respondí. Te voy a dar lo que tu corazón anhelaba tantísimo. Wow. Quiero compartirte tres pensamientos a la luz de esta historia. Número uno, tus oraciones y mis oraciones son importantes delante de Dios. Son valiosas delante del Señor. En un libro que es también maravilloso y misterioso, como el libro de Apocalipsis, el profeta Juan, que en sus años ya de anciano está en el destierro, en la isla de Patmos, en ese libro que se llama Apocalipsis tiene unas visiones que escribe. Es un libro lleno de metáforas muy profundas, muy complicadas para tratar de interpretarlas fácilmente. Pero en uno de esos aspectos, esas visiones que describe, él ve el cielo, ve lo que pasa en el cielo. Y en esa visión que él tiene, él describe algo que tiene que ver con la importancia de nuestras oraciones. Se habla de incienso, incensarios y la presencia de Dios. Y dice en Apocalipsis, entonces vino otro ángel con un recipiente de oro para quemar incienso y se paró ante el altar. Se le dio una gran cantidad de incienso para mezclarlo con las oraciones del pueblo de Dios como una ofrenda sobre el altar de oro delante del Señor. El humo del incienso mezclado, si alguien tiene su Biblia aquí, estas son las cosas que yo digo. Cuando uno tiene una Biblia así en papel es mejor, porque uno puede rayar y pone un ojo y pone algo ahí. Yo le pongo flechas así por todas partes para que cuando pase por ahí no se me olvide. Bueno, usted puede hacer un highlight con amarillo en su celular, es más, un poquito más complicado, pero no importa. Subráyelo, anótelo, haga algo para que se le quede. ¿Alguien está aquí conmigo? El humo del incienso mezclado con las oraciones del pueblo santo de Dios. ¿Leyeron eso? Subió hasta la presencia de Dios desde el altar donde el ángel lo había derramado. Y me está diciendo a mí que aquello que Dios le ordenó a Moisés que hiciera en una tienda de reunión, que era construir dos cuartos, uno el lugar santo, que ya les mencioné, otro el lugar santísimo, con una división de una cortina gruesa entre los dos, que eso que pasaba diariamente cuando los sacerdotes venían delante del Señor, quemaban incienso y era como las oraciones a favor del pueblo que estaba allá afuera, que eso que era el preámbulo al lugar santísimo, en donde estaba un arca de oro, en donde la luz de Dios, de la gloria de Dios, brillaba en el desierto, que luego se transportó al templo con más majestuosidad, pero que era el principio, el mismo principio. Sacerdotes que se acercan a Dios y queman incienso y traen al pueblo de Dios sobre su pecho, como lo hacía el sumo sacerdote, las necesidades, el corazón, las luchas del pueblo, las traía sobre su pecho y quemaba incienso allí, que eso que pasaba diariamente en Israel como parte de un rito religioso, en realidad era un reflejo de lo que pasa constantemente en el cielo delante de la presencia de Dios, cuando las oraciones de los hijos de Dios suben delante del Señor y son agradables y valiosas delante de Él, como un incienso que está sobre una copa de oro y que se derrama sobre un altar que está delante de la presencia misma de Dios. Y yo sé que esto suena muy elevado, pero bueno, ¿a mí de qué me sirve todo eso? Señores y señoras, me está hablando a mí de que tus oraciones y mis oraciones valen mucho para Dios. Pesan mucho, son agradables delante de Dios. Dios escucha, Dios guarda esas oraciones, Dios recibe esas oraciones y valen para ti. Y si de alguna manera te puedo animar en la vida espiritual hoy, te digo de parte del Señor, yo creo, ora porque Dios valora tus oraciones, ora porque Dios escucha, ora porque es agradable delante de Dios, ora porque alimenta tu vida espiritual, ora porque hay cosas que pueden cambiar en tu vida y en la vida de otros cuando tú oras, porque no hay una sola oración que pasa desapercibida de los ojos y el corazón de tu Padre Celestial. ¿Alguien le da gracias a Dios? Abraza esa verdad, abrázala con todo el corazón, vívela. Vívela. El segundo pensamiento que traigo para ti hoy es que hay coincidencias divinas misteriosas, como la de Zacarías y su esposa Elizabeth. Hay ocasiones, quiero decir con esto, hay ocasiones en que nuestra oración se alinea con un plan mayor, el plan que Dios tiene para su pueblo y para su reino. Y lo que parecía insignificante y trivial viene a ser trascendental, porque sin tú saberlo, se cruza con propósitos eternos que Dios tiene en la tierra. Es un pensamiento muy largo, pero lo resumo. Tus oraciones no son tan insignificantes. Hay ocasiones en que tus oraciones van a cumplir planes divinos. ¿Sí? Y en el caso de Zacarías, lo que estoy diciendo es lo siguiente. La petición de Zacarías era la petición ordinaria, normal, de cualquier ser humano, de una pareja que se ama y quiere tener una generación que quede cuando ellos no estén. Sí, es un deseo humano legítimo, pero que muchas veces, en esa manera misteriosa de Dios de operar, tu oración ordinaria, que parece que tú dices, eso a Dios no le importa, eso no es, no hay ángeles que vayan a cantar porque yo quiero comenzar un negocio nuevo, no hay cosas que vayan a cambiar la historia del mundo porque yo anhelo tal cosa. Llévate la sorpresa de que a veces hay coincidencias misteriosas en donde tus oraciones y tus necesidades se topan con la gracia de Dios, que tiene un plan mayor que tú. Y entonces Zacarías, que oraba de joven por un hijo, se topa con la sorpresa de que Dios tenía planes para traer a su hijo al mundo, y antes de traerlo planeaba que un profeta preparara el camino para su hijo. Y resultó ser que cuando Dios buscaba cumplir su plan, por decirlo de alguna manera, cuando Dios buscaba cumplir su plan, las oraciones de Zacarías calzaban con ese plan de traer a un hombre valiente y poderoso al mundo para preparar el camino. Y ese fue Juan el Bautista, que precedió el ministerio de Jesucristo. Sí. Elizabeth fue la prima de María, que la recibió en los primeros meses de embarazo, lejos de posibles peligros allá en Nazaret. Es la mujer que compartió con ella cuando María la saluda y el Espíritu Santo llena a Juan el Bautista en el vientre de Elizabeth. Y fue la mujer que animó a María diciéndole: tranquila, hay cosas que nadie puede entender. Yo soy una vieja ya y estoy llena de vida. Dar a luz a un bebé a estas alturas de la vida, porque el Dios al que adoramos hace cosa imposible posible. Ánimo, mija, Dios está contigo. Te vamos a preparar el camino. Dios fue delante de ti. Dios está en control. Hay momentos, yo no te puedo decir cuáles oraciones son, no cuáles deseos son. Yo no puedo decir que todos los deseos humanos calzan dentro de esto, pero sí te puedo decir que hay anhelos y sueños y deseos que necesitas escribir, y necesitas tocar el cielo con esos deseos, porque tú nunca sabes cuando esos deseos se topan con propósitos eternos que Dios tiene. Y entonces Dios va a cambiar vidas, Dios va a cambiar tu vida, porque tú fuiste atrevido para orar y soñar y visionar. Sal de aquí, saca de la gaveta esas oraciones, escribe delante del Señor y busca a Dios con todo tu corazón, porque puede ser que tu oración cambie vidas para la gloria de Dios. ¿Sí? Mi último pensamiento. Estoy diciéndoles a ustedes que hay oraciones y que hay deseos expresados delante de Dios que pueden cambiarnos a nosotros. Y esa es la cosa. Si yo entiendo bien las Escrituras nos enseñan a nosotros que no hay ningún deseo ni ninguna oración que sea insignificante delante de Dios. Y que si logra algo la vida, si logra algo la oración, es no solamente prepararnos en fe para ver la mano de Dios, sino cambiarnos a nosotros en el proceso. Así es como yo explico qué fue lo que pasó aquí, porque me topo con un hombre mayor ya que dice: ¿y esto qué es? ¿Para qué necesito yo un hijo a estas alturas de la vida? Es más, ni siquiera estoy pensando en eso. Yo estoy quemando incienso tranquilo delante de Dios, y esa es la lección. Hay un momento en la vida cuando las personas entienden que la mayor necesidad que tienen es el Señor mismo. Que si hay algo que llena tus falencias es tu amistad con Dios. Que si hay una respuesta de respuestas en la vida se llama el Señor tu Dios al que buscas. Ámalo, búscalo, procura su voluntad con todo tu corazón. Que cuando los seres humanos ponemos nuestra vida y nuestros sueños y peticiones delante de Él, al final nos damos cuenta que esa búsqueda de Dios nos lleva a un lugar de paz que nos llena más que la respuesta misma. ¿Alguien me sigue aquí? Amén. ¿Sí? Y yo creo que Dios... Creo que la espera de Zacarías, sin yo entender por qué esperó tantos años, la espera de Zacarías simplemente lo preparó para ser un hombre que un día estaría delante de Dios satisfecho, simplemente quemando incienso, teniendo amistad con Dios. Así es que el hijo fue una feria. ¿Cómo lo dirían en tu país? Fue de ñapa. ¿Fue de pilón? ¿Pero qué clase de pilón le dieron? Un profeta. ¿Alguien me sigue aquí? Bendito Dios que nos cambien el proceso. ¿Saben lo que yo veo aquí con Zacarías? Y yo termino acá esto, es, hay un secreto cuando permitimos que nuestra vida se abra delante de Dios como un libro y le digamos: Señor, este soy yo, esto es lo que pasa, esto es lo que me hace sufrir, esto es lo que yo quisiera cambiar. Pero no solamente traigo mi petición, Señor, me traigo a mí mismo y me pongo como un libro abierto delante de ti y te digo: Señor, haz tu voluntad en mi vida. Sueño con eso, pero lo que más quiero es la amistad contigo. Haz en mi vida lo que tú quieras hacer. Y me doy cuenta que es en esa entrega, que nuestros motivos, nuestras peticiones, Dios las toma y en su providencia purifica nuestros motivos, alinea nuestras peticiones con un plan mayor que Él tiene y que nadie puede detener. Y tú y yo, que somos aparentemente insignificantes, por milagro de Dios, entramos a participar en un plan eterno que va porque va y que nadie te tendrá. Y qué milagro de Dios que un Zacarías, un viejo Zacarías, termina siendo padre de un profeta, el último gran profeta del Antiguo Testamento. Qué milagro de Dios que una moabita como Ruth, porque simplemente quiso apoyar a su suegra, termina siendo uno de los antecesores del rey David y del Mesías. ¿Quién diría que tú y yo un día miremos para atrás probablemente y digamos: wow, yo simplemente soñaba con servir a Dios y hoy estoy viendo la mano de Dios bendecir a muchas personas? Porque el Dios que tú sirves, el Dios que tú buscas, es un Dios que es fiel. Y como dice su palabra en Efesios, y termino acá: y ahora que toda la gloria sea para Dios, quien puede lograr mucho más de lo que pudiéramos pedir o incluso imaginar, mediante su gran poder que actúa en nosotros. Dios sabe hacer mucho más de lo que pedimos o entendemos. Y cuando ponemos nuestras oraciones en el altar de Dios, y nosotros mismos nos ponemos en el altar de Dios cada día, hay un milagro que pasa. Y saco este pensamiento de lo que leímos de Juan. ¿Se acuerdan ustedes que les dije que Juan observó algo curioso? Y es que el ángel trajo incienso y lo mezcló con las oraciones de los santos. Para mí es un misterio, porque deseos ordinarios se mezclan con un Dios extraordinario que dice: tengo un plan. Estos son deseos simplemente, pero yo sé cómo purificar esos deseos y esos sueños para que encajen dentro de mi plan, en mi tiempo y a mi manera. Así es. Hace muchos años estaba en una transición fuerte. Les he contado esto algunas veces, pero quiero terminar con esa historia. Estaba en una transición muy fuerte en mi vida hace muchos años. Había salido de Costa Rica, estaba comenzando una nueva vida aquí. No sabía exactamente qué era lo que yo iba a hacer aquí. Mi amigo pastor argentino me llama y me dice: quiero cumplir una promesa que mi esposa y yo te hicimos hace unos años. Sé que anhelas conocer un lugar hermoso en el mundo que se llama Bariloche y los alrededores. Voy a llevarte allá. No podemos llevarte junto a toda la familia porque Argentina está en crisis, pero mi esposa me ha dicho: vayan ustedes dos, muéstrale la belleza de la tierra que él quiere ver, y cumplimos la promesa. Y le dije: pues dale, nos vamos para allá. Yo sentí que era del Espíritu, dije: voy para allá. Pasamos 2 semanas con su familia, varios días en Buenos Aires y después en Bariloche. Yo estaba extasiado de la belleza de ese lugar. Muchos no lo saben, pero ese es uno de los lugares más hermosos en el mundo entero que tú puedas ver. Y al cabo de unos días terminamos la travesía en un lago muy grande que hay allá cerca de Bariloche, y cruzamos en una barca, llegamos a un muelle en una pequeña isla y me dijo, mira, en media hora nos vamos a ver arriba, mira esos techos que están allá, eso es un hotel, es lo único que hay aquí, yo tengo que hacer algo más, no sé qué sería, tal vez ir al baño, no entiendo por qué, porque él se fue por ahí. Y yo creo que tenía, era plan con maña, decimos nosotros, creo que me dejó a solas para que yo pudiera tener ese tiempo con Dios. Y tuve un tiempo con Dios, caminando por la montaña, me paré al frente del lago y lloré delante de Dios con agradecimiento porque la naturaleza me hablaba toneladas acerca de Dios y de su misericordia para mí. Pero me doy cuenta que fue una cita divina, un momento que parecía ordinario se convirtió en algo extraordinario porque hablé con Dios y le conté dónde yo estaba, lo perdido que me sentía. En particular le hablé de mi deseo muy grande de poder casarme, de poder entender dónde estaba la voluntad de Dios. Entre paréntesis, ya conocía a quien iba a ser mi esposa, a Gloriana, por supuesto. Sí, ya la conocía, pero no sabía cómo navegar ese momento, esa decisión. Sería largo de contar, y a usted no le importan todos los detalles, pero el punto es, lloré delante del Señor y le decía, Señor, yo levanto aquí en la soledad un altar a ti y yo me entrego sobre ese altar y yo quiero tu voluntad en mi vida y la verdad no sé cómo ir en esa dirección, pero yo necesito que tú me ayudes. Lloré y ya. Cuando llegué al restaurante estaba mi amigo Jorge ahí sentado, tomamos un chocolate caliente y de pronto, antes de irnos, me dijo, ya en una hora y tanto tomamos el avión de regreso, pero antes de que nos vayamos, me toma las manos y me dice, yo quiero orar contigo. Yo quiero orar contigo porque yo tengo fe. Y yo sé que, tú no me lo has dicho, pero yo sé que tú estás en un momento listo para casarte y no sabes cómo ir en esa dirección. Yo te quiero ayudar. Yo quiero orar contigo. Y yo sé que Dios te va a contestar. Y sé que un día tú y tu esposa y yo y mi esposa vamos a estar aquí otra vez y vamos a alegrarnos de lo que Dios hizo. Le dio gracias a Dios, oró conmigo y lo dejamos allí. 10 años después, ese momento llegó. Está ahí en esa foto. Sí, quiero que la vean. Y no solamente estaba yo con Gloriana, estaba yo con mi Victoria. Y les voy a confesar algo muy personal. ¿Saben cómo yo sé que esto no es coincidencia meramente? Es que la isla donde yo oré se llama Victoria. Yo no lo sabía. Lo supe años después, cuando estaba con ellas ahí. Y dije, es como si Dios me estuviera diciendo, no es casualidad, porque ninguna de tus oraciones pasan desapercibidas para Dios. Así es que yo te quiero pedir esta tarde, créele al Señor. Pon tu confianza en el Señor. Saca de la gaveta sueños muertos, visiones que alguien te dijo, no le hagas perder tiempo a Dios. Escríbelas delante de Él. Y cuando lo firmes, fírmalo con tu propia entrega ahí en ese altar. Y dice, Señor, aquí estoy. Yo no te pido que hagas las cosas a mi manera. Yo lo que quiero es, te dejo saber lo que anhelo, pero yo quiero tu voluntad. Donde estés, ¿alguien lo quiere hacer? ¿Por qué no cierras tus ojitos ahí y alzas tus manos en señal de oración y le dices al Señor hoy, aquí estoy, Señor, aquí estoy? Comienza a orar. ¿Qué es orar? Habla con Dios, habla con Dios, habla con Dios, habla con Dios. Dile, Señor, me atrevo a creerte, me atrevo ponerte mi sueño delante. Me atrevo a creer que te importa, que te interesa cambiarme, llevarme a tu propósito, Señor. Aquí estoy. Aquí están mis luchas. Aquí están mis planes, aquí están mis sueños, pero más que nada, no, aquí está mi vida, Señor. Aquí está mi vida, Señor. Aquí está mi vida, tómala, Señor. Aquí está mi vida, Señor. Que venga tu reino y se haga tu voluntad en mí, como se hace en la tierra, como se hace en el cielo. Señor, que mis anhelos, que parecen insignificantes, sean como incienso delante de ti hoy, Señor. Y te confío mi vida, te confío mi futuro, te confío lo que más me importa, y descanso en ti, Señor, esta tarde. Gracias. Te adoro, te amo, te bendigo.
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Bueno, continuamos en su programa anhelando su presencia con su pastor y amigo Carlos Martínez. Les saludo desde las instalaciones de la cadena radial auténtica en esta preciosa tarde, en el nombre poderoso de Cristo Jesús, aleluya, en el nombre poderoso de Cristo Jesús. 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También nos puede seguir mediante nuestra página de Facebook como Centro Misionero Bethesda, allí en Sutatausa. Y en Facebook, en YouTube también nos puedes seguir. O puedes venir a nuestras reuniones domingos en familia, 9 AM. Tenemos ayuno los días martes, miércoles y jueves, desde las 9 de la mañana hasta las 12 del día. Allí tenemos ayuno y oración. Los jueves 6 de la tarde tenemos allí una preciosa reunión de oración, de estudio bíblico, y los viernes tenemos oración en el nombre poderoso de Cristo Jesús desde las 6 de la tarde en adelante. En el nombre poderoso de Cristo Jesús. La dirección de nuestra iglesia está ubicada allí en Sutatausa, en el barrio Centenario, en la calle Quinta A 509. Allí encuentras allí el salón de la Iglesia Centro Misionero Bethesda en Sutatausa. También saludamos a todos nuestros hermanos allí en Tausa, Cundinamarca. Allí los hermanos que nos escuchan de Tausa, Cundinamarca, de Las Veredas. Les saluda su pastor y amigo Carlos Martínez. También hemos sido comisionados para ir a abrir allí Centro Misionero en Tausa. Nos gustaría que se comunicara con nosotros en el nombre poderoso de Cristo Jesús, 322-399-4416. Es el teléfono de nuestro WhatsApp, de la línea de atención allí de consejería y de los hermanos que nos escriben allí. En el nombre poderoso de Cristo Jesús. Oramos por todos los hermanos de Sutatausa, de Tausa y de todas las veredas que nos escuchan en el nombre poderoso de Cristo Jesús. También saludamos a nuestros hermanos que nos escuchan en todo Colombia en el nombre poderoso de Cristo Jesús. Aleluya. Allí también en el Valle de Guaté, allí en Cucunubá, en Guaté, los hermanos de Guaté, los hermanos en Zipaquirá. Dios les bendiga donde quiera que llegue esta señal. En el nombre poderoso de Cristo Jesús. En el nombre poderoso de Cristo Jesús. Quisiera orar por ustedes en el nombre poderoso de Cristo Jesús, ya que el Señor me da ese privilegio, en el nombre poderoso de Cristo Jesús, de acompañarlos en esta tarde, en este su programa Anhelando su Presencia. En el nombre poderoso de Cristo Jesús, te saludo a ti que viajas en tu carro y conduces ese vehículo por las carreteras de nuestro país, en el nombre poderoso de Cristo, y vas en compañía de la cadena radial auténtica. En el nombre poderoso de Cristo Jesús, también te saludo a ti que estás en tu trabajo, que escuchas la emisora en el nombre poderoso de Cristo Jesús. También te saludo allí el hermano que está en el campo, que tiene allí su radio, nos escucha a través de estas ondas radiales en el nombre poderoso de Cristo Jesús. Pero también lo saludo a usted allí que está allí en esta población de Sutatausa, Cundinamarca. Lo saludo, hermano, en el nombre poderoso de Cristo Jesús. Usted que está allí en la población de Tausa, Cundinamarca. Usted que está allí en la población de Guaté, Cundinamarca, y en todo el Valle de Guaté. Y lo saludo a usted, hermano, que nos escucha, que nos sigue fielmente en el nombre poderoso de Cristo Jesús. Quisiera orar por tu vida y que el Señor continúe obrando poderosamente. En el nombre poderoso, que es sobre todo nombre, Jesús de Nazaret. Padre precioso, Señor. Dios de los cielos, Señor. Padre, tu palabra dice, Señor, Dios de la gloria, mi Rey amado, Padre santo, precioso, mi Dios amado. Señor, Dios de la gloria, que a causa, Dios mío, Señor, de la obediencia, Señor, Dios de la gloria. Padre precioso, Dios mío, Señor, a tu palabra, a tu camino, Señor, Dios de la gloria. Dios mío, Señor, Dios de los cielos, mi Rey precioso, vienen sobre nosotros, Dios de la gloria, tus bendiciones, Señor Dios de los cielos, precioso. Precioso, Señor Dios todopoderoso, Señor Dios de la gloria. Acontecerá que si oyeres atentamente la voz de Jehová tu Dios para guardar y poner por obras todos sus mandamientos que yo te prescribo hoy, también Jehová tu Dios te exaltará sobre todas las naciones de la tierra. Vendrán sobre ti todas estas bendiciones y te alcanzarán si oyeres la voz de Jehová tu Dios. Bendito serás tú en la ciudad y bendito en el campo.
Bendito el fruto de tu vientre, el fruto de tu tierra, el fruto de tus bestias, la cría de tus vacas y los rebaños de tus ovejas. Bendita serán tu canasta y tu artesa de amasar. Bendito serás en tu entrar y bendito en tu salir. Padre precioso, declaro esta palabra, Señor amado, sobre todos mis hermanos, hermanas. Dios mío, Señor, que en esta tarde, Señor Dios de la gloria, Señor, nos escuchan, Dios mío, Señor, a través, Dios mío, Señor, Dios de la gloria, Dios mío, Padre Santo, de las ondas radiales, Dios mío, Señor, de la cadena, Dios mío, Señor, Radial Auténtica de Colombia, Señor, Dios de la gloria, precioso. Precioso, yo te pido que seas tú obrando poderosamente en tus hijos, en tus hijas, Señor, Dios de la gloria, y en toda persona que en esta hora, Dios mío, escucha, Dios mío, Señor, Dios de la gloria, Padre precioso, Dios mío, este hermoso programa, Señor. En tu nombre, Señor, Dios de la gloria, Señor, declaro que tú le has llamado, que tú le has llamado para salvación, para vida eterna, que tú lo amas, Señor, Dios de la gloria, que Cristo te ama, Señor, Dios de los cielos, Señor, Padre precioso, Señor, Dios de la gloria, que Dios mío, Señor, Dios de los cielos, mi Rey amado, tú lo has llamado para que seas su hijo, tu hija, Señor, obra poderosamente en ellos, ayúdales, Señor, y guárdalos, en el nombre de Jesús. Y continuamos con esta palabra preciosa que estamos ministrando en esta tarde, que está titulado Fórzalos a entrar. En el nombre poderoso de Cristo Jesús, aleluya. Y estamos en la palabra allí en Lucas capítulo 14, verso 15, donde el Señor nos está hablando allí en la parábola de la gran cena. Dice que un padre de familia hizo una gran cena y mandó a llamar a sus invitados, pero cada uno tuvo excusas para no asistir. Y esto el Señor lo coloca como un ejemplo de los que han de ser llamados y aquellos que sacan excusas. Dice la Escritura, parábola de la gran cena. Oyendo esto, uno de los que estaban sentados con él a la mesa le dijo, bienaventurado el que coma pan en el reino de los cielos, en el reino de Dios. Entonces Jesús le dijo, un hombre hizo una gran cena y convidó a muchos. Y a la hora de la cena envió a sus siervos a decir a los convidados, venid que ya está todo preparado. Y todos a una comenzaron a excusarse. El primero dijo, he comprado una hacienda y necesito ir a verla. Te ruego que me excuses. Otro dijo, he comprado 5 yuntas de bueyes y voy a probarlos. Te ruego que me excuses. Y otro dijo, acabo de casarme y por tanto no puedo ir. Vuelto el siervo hizo saber estas cosas a su señor. Entonces enojado el padre de familia dijo a su siervo, ve pronto por las plazas y las calles de la ciudad y trae acá a los pobres, los mancos, los cojos y los ciegos. Y dijo el siervo, Señor, se ha hecho como mandaste, y aún hay lugar. Dijo el Señor al siervo, ve por los caminos, por los vallados, y fuérzalos a entrar para que se llene mi casa. Porque os digo que ninguno de aquellos hombres que fueron convidados gustarán mi cena. Entonces, muchos han sido llamados, muchos han despreciado la invitación del Señor Jesucristo a ser salvos. Y muchos se han apartado de ese llamamiento. El Señor nos ha enviado a ir por todo el mundo y predicar el Evangelio. Y ya se ha hecho mucho esa tarea. Hoy podemos decirle al Señor, como dice allí el verso 23, y dijo el Señor, dijo el siervo, Señor, se ha hecho como mandaste y aún hay lugar. Aunque se han levantado muchos pastores, evangelistas muy buenos, han predicado en las ciudades, han predicado en las naciones, han predicado a diestra, han predicado a siniestra, pero el Señor dice, todavía hay lugar. Y todavía le dice a sus siervos, ve por los caminos y por los vallados y fuérzalos a entrar para que se llene mi casa. Todavía el Señor nos manda allí a ir a los lugares donde hay personas que todavía no conocen del Señor
y si es posible los forcemos a entrar. Pero esto no con violencia, sino predicándoles, haciéndoles entender la palabra del Señor. A veces hay que insistir en el nombre poderoso de Cristo Jesús, dice la Escritura. Dijo el Señor al siervo: ve por los caminos y por los vallados y fuérzalos a entrar para que se llene mi casa. Primero, ¿qué significa forzarlos a entrar? Entonces la palabra griega utilizada en este pasaje para forzar es anankazo, que significa compeler, instar con urgencia o persuadir firmemente. ¿A qué nos manda el Señor? A persuadir firmemente a las personas. No implica violencia, sino un esfuerzo intenso para convencer a otros de la importancia de la invitación. Aleluya. Segundo, los que están en los caminos y vallados. Esta segunda categoría de invitados representa a los que están más alejados de la comunidad. Son los marginados, los extranjeros, los que están en lugares difíciles de acceso. Entonces, en otro programa mirábamos que esto aún es muchas comunidades, incluso indígenas que están todavía por allá en las selvas, en lugares apartados donde todavía falta llegar el evangelio, pero el trabajo ya se ha hecho. La responsabilidad de la iglesia en la evangelización. La parábola deja claro que no basta con anunciar el mensaje y esperar pasivamente que la gente venga. Hay que hacer un esfuerzo activo. Esto significa predicar con pasión y convicción. No podemos hablar de Cristo con indiferencia. Debemos transmitir la urgencia de la salvación. Segundo, usar diferentes métodos. Jesús enseñó de diversas formas: parábolas, milagros, encuentros personales. Hoy podemos evangelizar en la calle, en las redes sociales, en conversaciones cotidianas, con los amigos, con los familiares, en el nombre poderoso de Jesús. Tercero, no rendirse ante el rechazo. Muchos no aceptarán de inmediato, pero eso no significa que no debamos seguir intentándolo con amor. Y aquí esto me trae un recuerdo que hace un tiempo. En la iglesia, ministrando en la iglesia, yo miraba que muchos hermanos que ya conocían se alejaban de la iglesia. Y yo a veces los visitaba una, dos veces, tres veces. Y después de tres veces no volvía a ir a visitarlos, porque decía: no, estos son rebeldes. Pero un día en sueños el Señor me decía: síguelos visitando y ellos volverán a la iglesia, ellos asistirán. Esto quería decir seguir insistiendo, seguir forzándolos a entrar. Muchas personas, el enemigo les pone muchas veces desánimo, desilusión por las cosas de Dios. Pero el Señor nos manda a no rendirnos ante el rechazo. Muchos no aceptarán de inmediato, pero eso no significa que no debemos seguir intentándolo con amor. Dios no quiere una iglesia pasiva. Quiere una iglesia que vaya más allá de las invitaciones superficiales y que busque a los perdidos con perseverancia. Usted se ha dado cuenta que hoy en día se predica el evangelio por todo lugar. Por la radio, por la televisión, por las redes sociales, por Facebook, por YouTube, por Instagram, por TikTok, por todo lo que haya disponible en las iglesias. Las iglesias hacen campañas evangelísticas en los campos, en las plazas. Pero aún así hay muchas personas que, como dice la Biblia, debemos forzarlos a entrar, ser un poco más insistentes. Estrategias para forzarlos a entrar con amor. Miremos lo que dice 2 Corintios 5:20. Entonces, el Señor quiere eso. Nosotros miremos estrategias, que no nos quedemos ahí, que le hablamos una sola vez a una persona y como nos hizo mala cara, no le volvamos a hablar. No, todo esto requiere que nosotros sigamos insistiendo con el amor de Cristo, con nuestro testimonio, con estrategias.
En el nombre poderoso de Cristo Jesús, le quiero contar una estrategia que mi mamá hizo con nosotros. Cuando nosotros comenzamos a llegar a los pies de Cristo, crecimos en una familia cristiana, pero la verdad no nos gustaba mucho asistir a la iglesia porque toda la vida nos habían llevado, nos habían forzado. Mejor dicho, cuando estábamos jóvenes y pequeños, no había otra opción que ir a la iglesia. Ya cuando nosotros nos crecimos, cuando ya fuéramos adultos, me acuerdo mucho que un tiempo que también el Señor nos trató, nos habló, y entonces ya nosotros comenzamos a buscar hacia la iglesia, pero no encontrábamos la manera de enamorarnos de las cosas de Dios. Y mi mamá sacó una estrategia que todos nosotros, gracias y bendito sea el Señor, nuestra familia hoy en día a los pies de Cristo, pero mi mamá sacó una estrategia, y era que ella comenzó a decirnos: camine a la iglesia y yo le invito al desayuno. Entonces nosotros íbamos a la iglesia y cerca había una panadería, y allí mi mamá nos invitaba a desayunar. Me acuerdo que allí daban un chocolate con tamal y era delicioso. Entonces ya comenzamos nosotros a invitar a mi hermano, a mi hermana. Y entonces ya como que cada uno decía: bueno, este domingo gasto yo, el próximo le toca a usted. Y nosotros, por no perdernos ese chocolate, entonces nosotros nos poníamos allí, como se dice, esa cita en la iglesia. Y esto nos ayudó a fortalecernos. Son estrategias para forzar a entrar allí al reino de los cielos. Segunda de Corintios 5:20 nos dice lo siguiente: en el nombre poderoso de Cristo Jesús. Así que somos embajadores en nombre de Cristo, como si Dios rogase por medio de nosotros. Os rogamos en nombre de Cristo, reconciliaos con Dios. Entonces allí el apóstol Pablo le decía ya a la iglesia de Corintios: mire, yo le ruego por el amor de Cristo, el Señor nos levantó como embajadores, y mejor dicho, nosotros como embajadores de Cristo le rogamos, por favor, vuélvase a Dios. Son estrategias. Así que somos embajadores en nombre de Cristo, como si Dios rogase por medio de nosotros. O rogamos en nombre de Cristo, reconciliaos con Dios. Hermano, yo le ruego en el nombre de Cristo Jesús, reconcíliese con el Señor. Reconcíliese con Dios. No muera en su desobediencia. El Señor tiene la puerta abierta para que todavía tú puedas entrar a esa gran cena, a lo que Dios ha preparado para sus escogidos. Aleluya. En el nombre poderoso de Jesús. Dios no nos ha llamado a ser embajadores de su reino y nuestra labor, perdón, Dios nos ha llamado a ser embajadores de su reino. Y nuestra labor no es solo compartir el evangelio, sino persuadir con amor a aquellos que aún no han respondido. Primero, oración intercesora y guerra espiritual. Esto es pidiéndole a Dios que desate las vidas, que desate las almas en el nombre de Jesús. Efesios 6:12 dice: porque no tenemos lucha contra sangre y carne, sino contra principados, contra potestades, contra los gobernadores de las tinieblas de este siglo, contra huestes espirituales de maldad en las regiones celestes. Orar por corazones abiertos, que Dios quite la ceguera espiritual. Atar las fuerzas del enemigo, romper cadenas de incredulidad, miedo o apatía. Pedir dirección al Espíritu Santo, que Él nos guíe en el mejor momento y la mejor manera de hablar. Esto es forzarlos a entrar. Predicación con convicción y pasión. Que cuando prediques, la persona que te está escuchando se dé cuenta que tú verdaderamente amas al Señor Jesús. Romanos 10:14 dice: ¿y cómo creerán en aquel de quien no han oído? ¿Y cómo irán sin haber quién les predique? No podemos compartir el evangelio de manera fría o rutinaria. Si realmente creemos que la salvación es urgente, debemos predicar con pasión y con convicción, demostrando que también nosotros le hemos abierto el corazón al Señor Jesucristo y le amamos con pasión. Dios te bendiga.

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1: En Radio Auténtica UAT te informamos la hora. Son las 2:32.

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0: Jesús.
1: Hermano, destruir ni derribar del enemigo. Por eso, aparte de darle gracias a Dios, aparte de reconocer que en un tiempo como este, donde muchos están dormidos, se haya tenido una gran y preciosa vigilia y te haya tenido muchos, muchos convertidos. Es un milagro divino y un respaldo del Altísimo. Y el trabajo de cada uno, que es siempre valiosísimo. Dios le recompensará a cada uno y lo seguirá preparando para todo lo que viene, hermanos, porque de verdad que Dios es muy grande lo que tiene. Entonces recuerde que a un varón de Dios que después de una gran victoria se le levantó el enemigo y lo mandó a amenazar y todo, y él se dejó impactar y ya no quería más. Fue y se echó allá debajo de un palo y quería morirse. Y el Señor le dijo, ¿cuál pensar en morirse? No, lo que le toca hacer es aliméntate. Tome agüita, coma panecito y levántate porque largo camino te resta. Bueno, nosotros estamos no en la misma condición, hermanos, del hombre de Dios, después de una gran victoria, desanimado y como que no queremos más. No, aquí ya nos estamos preparando para ese gran clamor por Colombia el día 20 de julio. 20 de julio. Si en Cali Dios nos dio esa poderosa victoria, almas convertidas, gente liberada, multitudes llegando, proclamando libertad, donde era una noche de libertad, donde las cárceles se tenían que abrir, donde las cadenas se tenían que romper. ¿Qué no irá a acontecer el 20 de julio aquí en la Iglesia del Millón de Almas? Donde, hermanos, donde nadie nos puede impedir, hermanos, todo, mejor dicho, allá las puertas a toda hora están abiertas. Allá no vamos a tener ese impedimento. Allá en Cali, alguna de las personas, hermanos, se fueron, porque de ver que no abrían las puertas, pero los que se quedaron y nos quedamos y esperamos, nos gozamos de esa gran bendición. Allí en la Iglesia del Millón no vamos a tener ese impedimento, porque ahí usted va a invitar su familia, va a invitar sus vecinos, va a invitar, y ya se empezaron a mandar a hacer volantes, las vallas, las camisetas, todo. Hermano, tenemos que trabajar por la salvación de nuestra nación. Tenemos que trabajar por la salvación de nuestra familia. Tenemos que trabajar, hermanos, porque si no sabemos aprovechar este último tiempo, ¿con qué le vamos a responder al Señor el día que Él nos llame a cuentas? Entonces, hermano, recordemos esto. Y hoy vamos a ver el cuidado que debemos tener. Porque, hermanos, si después de esta oposición tan tremenda, que hermanos habían jurado de que no nos dejarían hacer el evento a última hora, para que, bueno, para ellos salirse con las suyas y sacar pecho y decir, ay, el mal ganó, el enemigo ganó. Nunca el enemigo puede ganar, porque es que con nosotros está el Dios Todopoderoso. Si Dios con nosotros, ¿quién contra nosotros? Entonces, hermanos, tengamos presente eso. Si el enemigo vio y se le comprobó que no pudo salirse con las suyas, pues él no se va a cruzar de brazos, nosotros tampoco. Y por eso es que ya estamos trabajando para ese gran clamor del día 20 de julio. Entonces, hermanos, a trabajar, a respaldar, a orar, a clamar, a colaborar, y ya las iglesias ya están, hermanos, alquilando los buses, porque si a Cali fueron más de 160 buses de todas las iglesias, aquí tiene que ser muchísimos más. ¿Por qué? Porque, hermanos, Hay más tiempo, hay facilidad, se les está advirtiendo con tiempo anticipado y todo, y tenemos más experiencia y tenemos, hermanos, de verdad, más madurez. Entonces, sepan todos, el 20 de julio, gran clamor por nuestra Colombia, porque no la podemos descuidar. Pero también hoy vamos a mirar qué cuidados tenemos que tener, porque, hermanos, a mayor bendición también se nos presenta oposición, y hay unos puntos importantes que La Biblia lo dice. Y si usted los conoce, los escucha y medita y los recapacita, va a creerlos y va a orar. Recuerde que la Biblia dice, lo que viene es mayor de lo que se tiene, porque el Señor siempre nos lleva y nos llevará de menos a más, de triunfo en triunfo y de victoria en victoria. Ese es uno de los puntos que usted debe conocer para orar, para respaldar, para creer. Número dos, la Biblia dice, la gloria postrera será mayor que la primera. La gloria postrera será mayor que la primera. Y si hasta aquí Dios nos ha dado victorias. Hermano, yo recuerdo cuando hacíamos aquí en la Plaza de Bolívar esos clamores, en el estadio, con el estadio pasó lo mismo, hermano, faltaban unas pocas horas para empezar la campaña en el estadio. Y al diablo se le ocurrió utilizar, porque el diablo utiliza a quien se deje utilizar, utilizó también a alguien y no, que no dejaban abrir las puertas del estadio y todo. Pero como ya, por ejemplo, nuestro pastor Enrique, él sabe cómo el diablo trabaja y todo, dijo, si no dejan abrir las puertas del estadio, se fue ahí y en menos de nada alquiló el parqueadero que hay junto al estadio, contrató un camión y hermanos, la carrocería, se le quitó la carrocería al camión, hermanos, y ese fue el púlpito ahí, y ahí se predicó y las almas se convirtieron y todo. Nunca el enemigo puede salirse con las suyas. Entonces, para este tiempo ya tenemos más experiencia, ya tenemos un pueblo que está entendiendo a qué nos llamó el Señor y que está entendiendo que las cosas de Dios, hermano, no son fáciles. La pelea es peleando, me dijo Satanás un día, y lo hemos entendido. Entonces, hay que creer, pero hay que actuar. Y la gloria postrera será mayor que la primera. Si hasta aquí Dios nos ha ayudado, pues Él nos seguirá ayudando cada día más y más. Y seguirá, hermano, manifestando su respaldo, su gloria y su poder. También, el que es fiel en lo poco, en lo mucho, Dios lo pondrá. El que es fiel en lo poco, en lo mucho, Dios lo pondrá. Y la Biblia dice, el que persevere hasta el final, la victoria alcanzará. El que persevere hasta el final, la victoria logrará, la victoria alcanzará. Entonces, no somos de los que nos estancamos, no somos de los que retroceden, somos de los que seguimos adelante hasta ver más y más la gloria de Dios. Entonces, todo lo que Dios permite siempre obra para bien. Gocémonos y alegrémonos y démosle la gloria a Él. Diga conmigo, todo lo que Dios permite siempre obra para bien. Gocémonos y alegrémonos y démosle la gloria a Él. Bueno, yo quiero que antes de orar y agradecerle a Dios por todo, hermanos, lo que Él nos permitió a todos allá en el estadio de Cali, hermano, en el Pascual Guerrero, que todo eso que Él nos permitió en medio de la oposición, en medio de todo, hoy podamos darle la gloria a Él, porque nada se mueve sin la voluntad de Dios. Y que desde hoy pongamos esa fecha del 20 de julio, aquí en la Iglesia del Millón de Almas, donde río de almas tienen que llegar. Hermanos, el que venga atado, quede libre. El que venga enfermo, quede sano. El que venga, hermanos, en pecado, salga salvo. Porque Cristo sana, salva, bautiza y da poder. Entonces, hermanos, vamos a leer algo que para mí es una bendición. Y aquí dice, en el Salmo 66, el título, alabanza por los hechos poderosos de Dios. Y dice, venid y ved las obras de Dios. Venid y ved. Quiero que les dejemos ver otra vez el estadio, la gente por fuera. Después, los ríos de gente entrando al estadio. Y después, esas multitudes, todos orando. es algo, hermanos, valioso. Yo decía, Señor, gracias, porque en medio de esta frialdad espiritual, alguien me decía, vea, ahí vemos, hermanos, las almas, cómo estaban entrando, porque no las dejaban entrar. Y después vemos esos palcos totalmente llenos. Después todo mundo orando. Vea, ahí vamos entrando con el pastor Enrique. Ahí estamos dispuestos para toda buena obra. Y la gente, hermanos, clamando. La gente, hermanos, recibiendo a Cristo como su Señor y Salvador personal. Y yo decía, Señor, si en medio de una frialdad espiritual como hoy en día mucho pueblo de Dios está, gracias a Dios por los que no se han dejado, hermanos, contagiar de la frialdad o de la indiferencia y acuden a estos llamados, acuden, hermanos, a las convocatorias, gloria a Dios. Pero alguien me decía, pastora, ustedes dejaron de hacer clamores en la Plaza de Bolívar, dejaron de hacer clamores en el estadio y nadie más volvió a hacer eso. Dije, ¿eso qué quiere decir? Que nos toca volver a la senda antigua a todos, todos. Y eso es lo que Dios ha puesto en nuestro corazón y eso es, hermano, eso es lo que estamos haciendo. Entonces, anota esa dirección, 20 de julio del 2026, Iglesia del Millón de Almas, Avenida Ciudad de Cali, 1275, todos clamando por nuestra nación. No importa la situación, con tal que en nuestras vidas haya espíritu de oración. Dice aquí entonces, alabanza por los hechos poderosos de Dios. Y dice, venid y ved las obras de Dios, temible en hechos sobre los hijos de los hombres, y habla de cosas maravillosas. Volvió el mar en seco. ¿Eso lo podrán hacer los humanos? ¿Volver el mar en seco? No, hermanos, por más poderosos que se crean, por más plata que tengan, por más famosos o por más perversos que sean, no lo pueden hacer, pero nuestro Dios, que es todopoderoso, sí lo hizo, y Dios es el mismo de ayer, de hoy y de siempre. Volvió el mar en seco, por el río pasaron a pie, allí en él nos alegramos. Él señorea con su poder para siempre. Sus ojos atalayan sobre las naciones. Los rebeldes no serán enaltecidos. Mientras yo estoy compartiendo la palabra, quisiera que personas que fueron o que estuvieron viendo y oyendo ese gran clamor de la vigilia, escriban y nos cuenten algún testimonio. ¿Qué pasó? ¿Qué ellos, qué reacción pueden tener o han tenido después de esa noche de vigilia que tuvimos el domingo por la noche? ¿Qué quieren para Colombia? ¿Van a venir a este clamor del 20 de julio? ¿Qué piensan ellos? Porque me gusta conocer los testimonios, porque aquí dice, venid y ved las obras, mire lo que Dios ha hecho. Él señorea con su poder para siempre, sus ojos atalayan sobre las naciones. Los rebeldes no serán enaltecidos. Y luego en el versículo 8 dice, bendecid pueblos a nuestro Dios, haced oír la voz de su alabanza. Él es quien preservó la vida a nuestra alma, no permitió que nuestros pies resbalasen. Porque tú nos probaste, oh Dios, nos ensayaste como se afina la plata. Nos metiste en la red, pusiste sobre nuestros lomos pesada carga, hiciste cabalgar hombres sobre nuestra cabeza, pasamos por el fuego y por el agua, y tú nos sacaste abundancia. Mire, ¿por qué Dios, a través de luchas, de pruebas, de oposición, nos ha venido formando? Porque es una preparación para las cosas grandes que vienen. Por eso nos atrevemos a decir, lo que viene es mayor de lo que se tiene. La gloria postrera de esta casa, la gloria postrera de nuestra nación, será mayor que la primera. Donde ha abundado el pecado, sobreabundará la gracia. Eso lo aplicamos a nuestra nación. Y en nuestra nación ha abundado el pecado. Pues ahora llegó el tiempo de que la gracia de Dios sobreabunde. Y si seguimos trabajando, y si seguimos clamando, y si seguimos, hermanos, con esta unidad y estos propósitos, cosas grandes. Ahí sí podemos decir cosas que ojo no vio, ni oído oyó, ni han subido al corazón de hombre, son las que Dios tiene preparadas para los que le amamos. Bueno, entonces vamos hoy a ver, hermanos, una advertencia, porque al verdadero cristiano el enemigo no lo coge desprevenido, no. Bueno, ya empezaron aquí a llamar, a contar sus testimonios, a decir, hermanos, ¿qué piensan ustedes de este trabajo que Dios ha puesto en todo seguir adelante? ¿Qué piensan de este gran clamor el 20 de julio? ¿Cómo vieron? ¿Qué pasó allá en el Pascual Guerrero en Cali? ¿Qué tienen ustedes que testificar? Pilar dice, bendiciones, pastora, dice, y hermanos en Cristo, desde Venezuela, Dios les bendiga, estamos unidos, dice. Salainer Izquierdo, bendiciones. Alicia, bendiciones para todos ustedes desde Pamplona, norte de Santander. Bueno, todos los que vieron la transmisión, porque, hermano, los muchachos y muchachas y todos los de los medios se lucieron con una transmisión excelente. Gracias también a ellos, porque de verdad la Biblia dice que Dios no es injusto para olvidar el trabajo que hacemos para la obra de Dios. Y ahí, y en este caso, no se puede decir que hubo un solo flojo ni perezoso. No, yo veía los unos atendiendo, los otros entrevistando, los otros hermanos orando, los otros. No, cada uno de verdad haciendo el trabajo que tenían que hacer. Me imagino cómo será aquí el 20 de julio. Olga Yanel dice, Dios les bendiga, pastores y hermanos en Cristo Jesús. Dice, gloria a Dios por todo. Edelmira, bendiciones para todos desde San Antonio, municipio de Santander de Quilichao, Cauca. No fui, pero sé que se vivió momentos gloriosos en Cristo Jesús. Somos más que vencedores. Bueno, ahí, sigan comunicándose, porque es bonito escuchar testimonios. María Teresa, pastora, dice, gracias por sus enseñanzas de parte de Dios, dice, aquí desde Medellín. Mónica, Dios le bendiga, pastora. Gladys, qué bendición la vigilia, pastora Mélida, desde Cali, para pedirle que me ayude en oración por fortaleza, por la pérdida de un hijo. Nunca nos lamentemos, hermana, por nada. Nada, nunca nos lamentemos. Si el Señor se lo llevó, Él sabe por qué se lo llevó. Porque nada se mueve sin la voluntad del Señor. Nada, hermano, nada se mueve. Y Dios todo lo que permite, aunque uno en medio del dolor, en medio de las cosas duras no entienda, pero a los que amamos a Dios, todo obra para bien. Una vez, Dios se llevó al hijo de una hermana. Y ella entró en rebelión contra Dios. ¿Y por qué mi hijo tenía que morir? ¿Y por qué? Y ella empezó a tener como rabia con Dios, como resentimiento y amargura. Y un día Dios le permitió ver lo que el hijo iba a hacer más adelante. Dice, ella cuenta que le pasó una madrugada o una noche que ella estaba lamentando y echando la culpa a Dios, le permitió en una visión como una película y le mostró que el hijo, después de que fuera grande, iba a ser un bandido, un criminal tremendo. Y dijo, por eso yo me lo traje, para librarte de ese dolor que tu propio hijo te iba a producir. Me lo traje antes de que él se corrompiera. Y entonces no tenemos, hermanos, que decir que Dios quiere algo malo. No, que nos duele X cosas, sí. Pero, hermanos, Dios sabe el por qué permite las cosas y todo. Y por eso dice la Biblia que a los que amamos a Dios, todo obra para bien, todo obra para bien. Que no lo podemos comprender, pero lo que no entendemos hoy, lo entenderemos después. Bueno, entonces dice aquí, dice, tú nos probaste, tú permitiste cosas duras y tremendas, nos metiste en la red. Dice, pusiste sobre nuestros lomos pesada carga, hiciste cabalgar hombres sobre nuestra cabeza. Pasamos por el fuego y por el agua, pero nos sacaste abundancia, a prosperidad. Entraré en tu casa con holocaustos. Te pagaré mis votos. Vamos a orar. Vamos a darle gracias a Dios por cada hermano, cada hogar, cada familia, cada pastor, cada persona que se está dejando usar en estos últimos tiempos como instrumento en la mano de Dios, como bendición para el pueblo de Dios. Y vamos a orar que el Señor siga levantando hombres y mujeres de celo, de trabajo, hermanos, de propósitos, gente que ame a Dios que con todo el corazón y que estemos dispuestos para toda buena obra. Padre, en el nombre de Jesús de Nazaret, muchas gracias por todo lo que has hecho, Señor. Gracias, Padre, porque lo que viene es mayor de lo que se tiene. Gracias porque tú añadirás al ministerio, a tu obra, los que han de ser salvos. Tú, Señor, traerás y colocarás, Señor, en el ministerio hombres y mujeres que son de bendición. Tú has dicho que traerá los edificadores y sacará los destructores. Tú conoces todo, Padre amado, y yo te doy gracias por cada uno de los que hasta aquí han permanecido fieles, firmes, Señor, por esta gran victoria que nos diste a todos, Padre. Gracias por cada pastor, Señor, por cada persona que colaboró, los unos en una cosa, los otros en otra. Tú no eres injusto para olvidar el trabajo de cada uno. Recompense y bendiga, Señor, a todos y a cada uno, Padre, y a nuestro pastor Enrique, Señor, y a cada pastor, danos la fortaleza para seguir adelante, la unidad para perseverar, Padre, la sabiduría para actuar, Padre, y la visión espiritual y profunda para alcanzar y lograr, Señor bendito, todo lo que tú has prometido y tienes, Señor bendito, para nuestra nación, para el mundo entero, para el hogar, para la familia, para la economía. Reprendemos toda obra del diablo, Señor. Reprendemos todo poder de las tinieblas. Y te pedimos, Señor, que nos dejes ver, sentir y disfrutar, Señor, y compartir la bendición y la gloria tuya. Gracias, Jesús. Amén y amén. Bueno, vamos a desarrollar este precioso tema después de haberle dado gracias a Dios y después de haber tenido este reconocimiento, hermanos, y tener en nuestro corazón que lo que viene es mayor de lo que se tiene y que la gloria postrera será mayor que la primera. Pero también hay que tener cuidado. Diga conmigo, Dios me dice en su palabra que no se me puede olvidar que el diablo es mi adversario y me quiere devorar. Tenemos que tener claro eso, hermano. Tenemos que tener claro eso. Uno como cristiano no puede ignorar las maquinaciones del diablo. Porque ¿cuál es el error de muchos cristianos? Si están orando por el esposo, llega el día en que el esposo se convierte. Pero ellos, la familia o la esposa, en lugar de cerrar, hermanos, poner un cerco de oración y de protección contra alrededor de ese esposo, no, se van de paseo y se van de fiesta celebrando humanamente que el hombre se convirtió. No, hermano, porque el diablo se va a aprovechar de todas las oportunidades. Y ya les dije que si tenemos una victoria y el enemigo no es de los que dicen, ay, me la ganaron, ahora que me voy derrotado. No, él dice, no logré por este lado, voy a intentar por el otro lado. Él tiene miles de mañas y miles de demonios y miles de aguijones y miles de planes. Entonces, hermanos, Dios me dice en su palabra que no se me puede olvidar que el diablo es mi adversario y me quiere devorar. Usted tiene que quedar, tener en su corazón esa verdad, porque mire lo que dice la palabra. Y por eso, hermanos, ¿qué tal nosotros?

hay que saber conservar lo conquistado. ¿Entienden eso? Hay que saber conservar lo conquistado. Entonces, ¿qué hicimos todos? Inmediatamente, hermanos, ya estamos, hermanos, montando la otra campaña, porque no podemos, hermanos, detenernos. El verdadero cristiano no se estanca, sino avanza. El verdadero cristiano no se estanca. Es agradecido, somos agradecidos, pero vamos hacia adelante. No podemos estancarnos. Entonces, Dios me dice en su palabra, y no se me puede olvidar, que el diablo es mi adversario y me quiere devorar. Lo leemos, Primera de Pedro 5:8 dice, sed sobrios y velad, porque vuestro adversario el diablo, como león rugiente, anda alrededor buscando a quien devorar, al cual resistid firmes en la fe, sabiendo que los mismos padecimientos se van cumpliendo en vuestros hermanos en todo el mundo. Pero mire esto, lo que encontramos en el verso 10, mas el Dios de toda gracia, que nos llamó a su gloria eterna en Jesucristo, después que hayáis padecido un poco de tiempo, Él mismo os perfeccione, afirme, fortalezca y establezca. A Él sea la gloria y el imperio por los siglos de los siglos. Amén. No se nos puede olvidar, hermanos, no se nos puede olvidar que el diablo es nuestro adversario, nuestro enemigo, y nos quiere devorar. Entonces ya lo comprobamos. Sed sobrios y velad, no se duerman, porque vuestro adversario, el diablo, como león rugiente, anda alrededor. Ni siquiera dice que por allá, a kilómetros, alrededor, mirando cómo nos puede, hermanos, dañar, devorar, echar por tierra los planes, ponernos pereza, ponernos peleas entre el uno y el otro, divisiones y todo eso. Esa es la manera de trabajar el diablo. Bueno, número 2, diga, no puedo caer en sus trampas y por eso voy a estudiar qué artimañas utiliza para poder engañar. Todo cristiano verdadero tiene que saber por la palabra de Dios esto que estamos estudiando. A mayor bendición se presenta oposición. A mayor oposición, mayor es la bendición. Y por eso tenemos que tener claro esto. Entonces, Dios me dice en su palabra que no se me puede olvidar que el diablo es mi adversario y me quiere devorar. Ya lo vimos y lo comprobamos. Número 2, diga, no puedo caer en sus trampas, por eso voy a estudiar qué artimañas utiliza para poder engañar. Base bíblica para desarrollar este tema, y espero que usted le ponga cuidado. Segunda a los Corintios 2:11. Segunda a los Corintios, capítulo 2, versículo 11. Miren lo que encontramos aquí. Dice, ¿qué es lo que usted y yo tenemos que hacer para que Satanás no gane ventaja alguna sobre nosotros? Pues no ignoramos sus maquinaciones. ¿Ah? Si Satanás es nuestro adversario y nos quiere devorar, pues conozcamos sus artimañas, no las ignoremos. Aquí dice, para que Satanás no gane ventaja alguna sobre vosotros, pues no ignoramos sus maquinaciones. ¿Y qué dice la segunda de los Corintios 11, 14 y 15? Segunda de los Corintios 11, 14 y 15. Dice aquí, y no es maravilla, porque el mismo Satanás se disfraza como ángel de luz. Así que no es extraño si también sus ministros se disfrazan como ministros de justicia, cuyo fin será conforme a sus obras. Cuando hablamos de Satanás, del diablo, no seamos ingenuos de pensar que lo vamos a ver con cachos y con cola y con una cosa así y unos dientes largotes. Hermano, él se disfraza también como ángel de luz, como personas atentas, elegantes,

0: serviciales y de diferente manera. Les decía al comienzo que Satanás utiliza a quien se deje utilizar. Satanás utiliza a quien se deje utilizar. Por eso la Biblia dice, hijo mío, si alguien te quiere engañar o te quiere hacer extraviar del camino del Señor, te quiere ilusionar, te quiere apartar de las cosas de Dios, no lo permitas. Aunque fuere tu mamá, tu papá, tu hermano, el hijo de tu mamá, tu mejor amigo, quien quiera que sea, no lo permitas. Y más en un tiempo final como el que estamos, donde el diablo quiere engañar si se le da lugar aún a los escogidos del Señor. Y por eso es que vemos lo que vemos, pasa lo que pasa. Y por eso es que el Señor nos dice a todos, no le deis lugar al diablo. No le deis lugar al diablo. Y por eso, ya que acabamos de salir de esta victoria tan grande y vamos por otra victoria más grande, vi la necesidad de que usted y yo conozcamos por la palabra estos temas. Bueno, Alicia dice, así es, pastora, fue de gran bendición. Dice, las almas aceptaron a Cristo y eso es la victoria más grande. Mónica Borges dice que se une a la oración para que Dios traiga reconciliación, paz, amor, restauración en la familia Mora Borges. Jacqueline Gama, bendiciones, pastora. Pido por una audiencia que me salga bien. Bueno, dice la palabra que aún cuando una persona tenga que ir por allá, dice, no se preocupe, si estás bien conmigo, mi espíritu es el que va a hablar a través de ti. Confía en el Señor y hagamos lo correcto. Marta Iglesias, me une en oración por Andrea del Pino. Dora dice, bendiciones, pastora. Alba Alarcón, nos unimos en clamor por los ataques que los enemigos están haciendo en estas elecciones presidenciales. Aclamar. Hermano, no importa la situación, con tal que en nuestras vidas haya espíritu de oración. Pero hay que atar los demonios. Un día yo en oración le preguntaba al Señor, Señor, ¿por qué no se ve en muchos hermanos la victoria que ellos deberían tener? Y el Señor me hacía entender, porque hay mucha gente que ora, pero no reprende, no ata, no destruye las cosas malas, no ejerce poder y autoridad. Entonces, en esto de que me dicen que hay que orar por todo esto que estamos viendo antes de elecciones, hay que ejercer poder y autoridad. Este viernes, aquí, en el Centro Misionero Bethesda del Norte, carrera 53D, número 127D07, estaremos en vigilia por nuestra nación, por hermanos pidiéndole al Señor y creyendo en la palabra que lo malo no puede prosperar. No, no, no. Hermanos, que se rompa todo yugo, toda maldición. La Biblia dice que Dios convierte la maldición en bendición, que donde abunda el pecado, sobreabundará la gracia. Y eso ha sucedido en nuestra nación, ¿o no? A todos los espero aquí para clamar por nuestra nación. Ya no falta poquito tiempo para las elecciones. Entonces, hermano, ¿qué quiere usted? ¿La victoria o la derrota? Entonces, hermano, reaccione. María Teresa, pastora, gracias por sus enseñanzas de parte de Dios desde Medellín. Mónica, Dios la bendiga. Gladys, qué bendición la vigilia, pastora Mélida, desde Cali, para pedirle que me ayude en oración y que Dios me dé mucha fortaleza. Estamos orando. Y toda persona que se comunica, hermanos, a través del teléfono fijo, de las redes, de la manera que usted tiene para comunicarse, todos aquí oramos. Porque, hermanos, la palabra dice que debemos orar los unos por los otros. Bueno, entonces, mientras siguen comunicando, entonces seguimos viendo. No puedo caer en las trampas del diablo. Por eso es que estamos estudiando qué artimañas utiliza para poder engañar. Y estamos viendo que él se disfraza como ángel de luz. Dice, y no es maravilla, porque el mismo Satanás se disfraza como ángel de luz. Así que no es extraño si también sus ministros se disfrazan como ministros de justicia. Por eso, ojo, No todo el que dice Señor, Señor es un verdadero hijo de Dios. No todo el que dice Señor, Señor entrará al reino de los cielos, sino solamente el que hace la voluntad de nuestro Padre. Entonces, que esto quede bien clarito. Y si vamos aquí al Evangelio según San Juan, capítulo 10, el versículo 10, póngale cuidado, dice, el ladrón, el diablo, no viene sino para hurtar, matar y destruir, pero Cristo ha venido para darnos vida y vida en abundancia. Usted sepa que de parte del diablo y de sus secuaces no va a venir nada bueno, no. Por eso no se deje creer, no se deje engañar. El enemigo a través de sus secuaces prometen, hermanos, los suben, los bajan y el golpazo es duro. Entonces, el diablo vino. Los malos están para matar, robar, destruir. Pero Cristo vino para darnos vida y no cualquier clase de vida. Vida y vida en abundancia. En Efesios 4:27, Efesios, capítulo 4, el verso 27, que dice la palabra del Señor, dice aquí, ni deis lugar al diablo. Aquí en este capítulo 4, desde el verso 17, dice, esto pues digo y requiero en el Señor, que ya no andéis como los otros. Por eso, el cristiano verdadero tiene que tener presente que ya tú no piensas, ni hablas, ni haces lo que hace otra gente. El impío piensa como impío, el mundano piensa como mundano, vive como mundano, pero el cristiano, como siervo de Dios que es. Y esto lo tenemos que entender. Dice, que ya no andéis como los otros, que andan en la vanidad de su mente, teniendo el entendimiento entenebrecido. Y así hay mucho pueblo de Dios. Y así andan muchos colombianos. Por eso hay muchos colombianos teniendo ojos para ver, no ven. Teniendo oídos para oír, no oyen. ¿Cuántos ven la situación de este país? Y ni viendo, entienden, porque siguen perseverando en la maldad. Ni oyendo, comprenden. A lo bueno lo llaman malo, a lo malo lo llaman bueno. Se dejan utilizar como instrumentos del diablo. Se dejan engañar y se dejan ilusionar. ¿Cuántos todavía, hermanos, se quejan? Ay, yo voté por el gobierno tal, pero no cumplió, pero sí, y siguen ahí pegados con lo mismo, y siguen respaldando cosas malas. El que anda en la maldad en ella perecerá. No participéis de las obras infructuosas de las tinieblas, sino más bien hay que reprenderlas. No podemos, hermanos. Dice aquí la palabra del Señor. Dice, vestidos de nuevo hombre, creado según Dios, en la justicia y santidad de la verdad, por lo cual desechando la mentira. ¿Qué es lo que el enemigo está utilizando en estos días? Para confundir y para, hermanos, sembrar su cizaña. La mentira. ¿Qué no sacan? ¿Qué no escriben? Y a ver, personas que se dejan confundir. ¿Acaso usted no sabe qué es bueno y qué es malo? ¿No sabe distinguir entre la mano derecha y la mano izquierda? ¡Por Dios! Aquí, en la vigilia pasada, nos tocó dedicar toda la vigilia desatando las mentes de este pueblo colombiano, desatando las mentes de muchos cristianos, porque la Biblia dice que el Dios de este siglo entenebreció los sentidos, la mente, para que no les resplandezca la luz de la verdad. Entonces, hermanos, sigue diciendo aquí, por lo cual desechando la mentira, hablad verdad cada uno con su prójimo. Airaos, pero no pequéis, no se ponga el sol sobre vuestro enojo, ni deis lugar al diablo. No deje que el enemigo te saquee. te envenene, te afecte, no lo permitas. Por eso, hermanos, si el Señor dice, no le deis lugar al diablo, y si estamos viendo que hay que conocer su manera de actuar, no ignorar sus maquinaciones, vamos a ver, aunque no alcanzamos a desarrollarlo todo, pero al menos lo mencionamos para que usted tenga cuidado y no se deje saquear. ¿Qué es lo primero que el enemigo hace? Hermano, se aprovecha de las oportunidades. Se aprovecha de la oportunidad que se esté presentando, se aprovecha. ¿O no vemos que eso es lo que está pasando? El uno dice una cosa, el otro contradice, sacan leyes, sacan propuestas, hacen, pero la maldad está por debajo, la mentira está por debajo. Tienen máscaras puestas por todas partes. Entonces, él se aprovecha de las oportunidades. Si lo hizo con el Señor Jesucristo, ¿qué no querrá hacer con usted, conmigo, con la gente? Mire aquí en Lucas 4, a ver si no se quiso aprovechar de las oportunidades. ¿Qué oportunidad vio ahí? De que el Señor Jesucristo terminaba un ayuno y tenía hambre. Y dijo, esta es la oportunidad para ir y ofrecerle, decirle que convierta estas piedras en pan. Como Jesús tenía hambre, dijo, esta es la oportunidad preciosa para él. Eso mismo estaba ahorita pensando. Van a haber elecciones y no sé qué, y voy a proponer esto así, yo no... Ellos mismos saben que no lo pueden cumplir, ellos mismos lo saben, pero se aprovechan de la oportunidad. Voy a confundir, voy a prohibir esto, voy a ilusionar en esto. La primera artimaña que el diablo utiliza, hermanos, es aprovecharse de las oportunidades. Jesús, lleno del Espíritu Santo, volvió del Jordán y fue llevado por el Espíritu al desierto. Por 40 días era tentado por el diablo. No comió nada en aquellos días, pasados los cuales tuvo hambre. Claro, en ayuno no comió nada. Pues lógico que tenía hambre. Entonces el diablo le dijo, si eres hijo de Dios, di a esta piedra que se conviertan en pan. Dijo, este tiene hambre. Porque el Señor podía convertir las piedras en pan. Pero ¿qué pasaba si lo hacía? Pues le estaba obedeciendo al diablo. Y el Señor Jesucristo, como nosotros los cristianos, no estamos para obedecerle al diablo, estamos para obedecerle a Dios, nuestro Padre Celestial. Como no pudo por ahí, Jesús respondió y dijo, escrito está, no solo de pan vivirá el hombre, sino de toda palabra que sale de la boca de Dios. Bueno, no pudo por ahí, intentó, por eso yo les decía, si él ve que no pudo por un lado, pues ataca por el otro. Le llevó el diablo a un alto monte y le mostró en un momento todos los reinos de la tierra. Y le dijo el diablo, a ti te daré toda esta potestad y la gloria de ellos, porque a mí me ha sido entregada y a quien quiero la doy. Si tú postrado me adorares, todos serán tuyos. Mire quién le estaba dizque ofreciendo. Hermano, el diablo es mentiroso y padre de mentira, y el que se deje enredar y le dé lugar va a caer en sus trampas. Respondiendo Jesús le dijo, vete de mí, Satanás, porque escrito está, al Señor tu Dios adorarás y a él solo servirás. Perdió por ese lado, pero no se cansó, siguió perseverando y le llevó a Jerusalén y le puso sobre el pináculo del templo y le dijo, si eres hijo de Dios, échate de aquí abajo, porque escrito está. Él se conoce la Biblia también. No te dejes engañar con falsas propuestas, con mentiras, con artimañas. Porque escrito está, a sus ángeles mandará cerca de ti que te guarden. En las manos te sostendrán para que no tropieces con tu pie en piedra. Respondiendo Jesús le dijo, dicho está, no tentarás al Señor tu Dios. Y cuando el diablo hubo acabado toda tentación, se apartó de él por un tiempo. Tenga presente eso, se apartó por un tiempo, quiere decir que volvía. ¿Y cuánto hermano no entiende eso? Y le da lugar al enemigo. Entonces, hermano, tenga cuidado. Él se aprovecha de las oportunidades. Lucas 22, 1. Lucas 22, 1. Y todo esto es para que usted aprenda y no se deje saquear del enemigo. Dice aquí.
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manden ese aplauso más fuerte a Jesucristo el Salvador.

0: fuerte aplauso para Luis Fabián Peña.
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2: Hoy tenemos un tema muy hermoso, mis hermanos lo han venido desarrollando, y es que somos un pueblo santo, ¿para quién? Para Dios, amén. Yo quiero que usted se lo diga a unas tres personas, dígale, somos un pueblo santo para Dios, amén. A ver, dígaselo allí, dígale, hermano, qué hermoso privilegio que tenemos. ¿Somos un pueblo qué? Santo para el Señor, amén. Quiero que vayamos a la cita que ahorita mi hermana Sandra estaba leyendo. Vamos allá al libro de Deuteronomios, capítulo número 7, versículo número 6. Amén. Deuteronomio, capítulo número 7, versículo número 6. Donde el Señor nos muestra, nos da el ejemplo de su pueblo, del pueblo Israel. Recuerde que ahora usted y yo somos el pueblo Israel, ese pueblo, ese Israel espiritual. Amén. A través de lo que Cristo hizo en la cruz del Calvario, y cuando usted y yo le

hijo propio legítimo, ¿verdad que sí? Así que usted y yo podemos disfrutar de sus derechos de ser hijos de Dios. ¿Cuántos decimos amén? Deuteronomio capítulo 7, versículo 6. ¿Estamos allí? ¿Qué dice en el título? Un pueblo santo, ¿para quién? Para Jehová. Miren lo que nos dice allí la palabra, dice en el versículo 6. Porque tú eres pueblo santo para Jehová tu Dios. Jehová tu Dios te ha escogido para hacerle un pueblo especial más que todos los pueblos que están sobre la tierra. No por ser vosotros más que todos los pueblos os ha querido Jehová y os ha escogido. Pues vosotros eras el más insignificante de todos los pueblos. ¿Cuántos éramos insignificantes? No nos tenían en cuenta, ¿verdad? De hecho, si hubiese sido por el hombre, no éramos calificados. No servíamos, ¿verdad? Pero gracias a Dios, al amor del Señor, porque aquí lo dice la palabra, no es porque fuésemos importantes, no, fue porque Él nos amó. Versículo 8, ¿qué dice? Sino por cuanto Jehová os amó y quiso guardar el juramento que juró a vuestros padres, os ha sacado Jehová con mano poderosa y os ha rescatado de servidumbre de la mano de Faraón, rey de Egipto. ¿Cuántos decimos amén? Tome asiento allí, mi hermano, mi hermana, póngase un poco cómoda allí. Si tiene su libreta, tome apuntes porque es una palabra muy hermosa que hoy el Señor nos regala. Amén. Tal vez nos preguntamos cómo es que Israel mereció ser escogido sobre todas las naciones de aquella época. La palabra del Señor dice que no fue por mérito propio de Israel, sino por la fidelidad de Dios a sus promesas, a los antepasados, a sus padres. Recuerde que, ¿quién fue el que recibió la promesa? ¿Quién recibió la promesa? Abraham, ¿verdad que sí? ¿Abraham tenía un hijo? No lo tenía. Pero dice la Biblia que la promesa es que Dios le daría una nación muy ¿qué? Muy grande. Y que esa nación sería bendita ¿sobre qué? Sobre esta tierra. Entonces, no fue porque Israel lo mereciera, sino fue porque Dios es fiel a sus ¿qué? A sus promesas. Lo mirábamos el día martes. Dios no es hombre para que mienta, ni hijo de hombre para que se arrepienta. Si Él lo ha dicho, Él lo ¿qué? Él lo va a hacer. ¿Cuántos hemos recibido promesas de parte del Señor? Como tres, y los demás no. ¿Cuántos hemos recibido promesas? Levante su mano y diga, yo he recibido grandes y preciosas promesas. Así que dice la palabra del Señor que Dios es fiel a lo que nos promete. De la misma manera que Dios escogió a Israel, hoy nos ha escogido a nosotros los creyentes. ¿Para qué? Para ser parte de su preciosa posesión. Por eso dice la palabra de Dios que era un pueblo que le pertenecía ¿a quién? A Jehová. Por eso mirábamos el título. Dice, ¿un pueblo santo para quién? Un pueblo santo para Jehová. ¿Por qué Dios nos ha elegido? Porque nos quiere ¿para quién? Para Él. ¿Por qué nos ha escogido Dios? Porque nos quiere ¿para quién? Para Él mismo. Dice la Biblia, somos esa posesión de Él, le pertenecemos a Él. Por eso la Biblia nos enseña que Él es un Dios celoso, que Él no nos quiere compartir con nadie, no nos quiere compartir con el mundo, no nos quiere compartir con las cosas de este mundo, con los deseos, con la vanagloria de este mundo, no. Por eso dice la Biblia que Él nos ha elegido, nos ha seleccionado y dice la Biblia, somos de Él, somos para Él. Entonces miramos que así como el pueblo de Israel no fue por mérito propio, así mismo nosotros tampoco ha sido por mérito propio. No era porque lo merecíamos. Dice la Biblia que no fuimos nosotros quien lo escogimos a Él. Él fue el que ¿qué? Nos eligió, el que nos escogió. Yo siempre le he dicho a mis hermanos a la iglesia, les digo, mire, cuando estábamos en el mundo, creo que en lo último que pensábamos era ¿en quién? En Dios. ¿Es así o no es así? Estábamos en un problema y buscábamos al amigo, buscábamos el banco, buscábamos el médico, ¿verdad que sí?
pero a Dios lo dejamos de qué, por allá de último.

0: más verdad, y Dios usó esas situaciones adversas para llamar nuestra atención. Esa fue la misericordia de quién, la misericordia del Señor. Así que dígale al que está a su lado, hoy tú estás aquí, dígaselo, hoy tú estás aquí no por mérito propio, sino por la gracia de quién, la gracia de Dios. No es porque fuésemos buenos, no es porque decíamos antiguamente, no, es que yo no he matado a nadie, yo no le he hecho mal a nadie, no, teníamos pecado. ¿Cuántos fuimos chismosos? ¿Cuántos decíamos mentiras? ¿Cuántos de pronto murmurábamos? Mire, estos días yo hablaba con alguien y le decía, uno iba a la iglesia tradicional y muchos iban era a mirar cómo la fulanita, cómo llegaba vestida. Ay, fulanito llegó con la esposa que no es, llegó con la amante. A eso muchas veces se iba a la qué, a la iglesia tradicional, ¿verdad que sí? Íbamos era a mirar y hablar del otro, pero nunca buscar a quién, nunca buscar al Señor. Entonces la palabra del Señor nos dice, no fue por mérito propio, verdaderamente fue porque Dios, ¿qué? Dios nos ama y Dios nos sigue amando, y por eso hoy estamos en este lugar. ¿Cuántos decimos gloria a Dios? Gloria al Señor. Leamos el versículo 6 una vez más. Dice, porque tú eres pueblo santo para Jehová tu Dios. Jehová tu Dios te ha, ¿qué? Te ha escogido para hacerle un pueblo, ¿cómo? Especial. No cualquier pueblo, ¿verdad que sí? Sino un pueblo, ¿cómo? Especial. Más que todos los pueblos que están sobre la tierra. Por eso dice la Biblia que Él nos quiere poner por cabeza y no por cola. Dice la Biblia que podamos ser luz en medio de las tinieblas, que podamos ser la sal de esta tierra. Versículo 7. No por ser vosotros más que todos los pueblos os ha querido Jehová y os ha escogido. Pues vosotros erais como el más como insignificante de todos los pueblos. ¿A cuánto nos escogió el Señor? Amén. Yo le pregunto, y un jueves yo le decía a mis hermanos en un ayuno, yo les decía, ¿cuántos hemos ido, digamos, a la plaza o a la tienda, al fruver, de pronto a comprar frutas o verduras? ¿Uno qué hace? Usted escoge, usted selecciona. Ahora yo le pregunto, ¿usted qué selecciona? ¿Lo más feo, lo que está dañado, lo que está a punto de pudrirse? ¿Qué escogemos? Lo mejor. Pero Dios no hizo eso. Dice la Biblia, ese pueblo de Israel era el más que insignificante, con una cantidad de errores, ¿verdad que sí? Muy parecidos a quienes, a nosotros. No éramos los más, y ahorita lo vamos a leer, no es porque fuéramos muy poderosos, de pronto de una familia muy renombrada, muy sabios, muy ricos, ¿no? De hecho, vuelvo y le digo, si hubiese sido por el hombre, nunca nos hubiera llamado, nunca nos hubiera seleccionado. Pero gracias a Dios, el amor de Dios fue tan grande para con nosotros que Él nos llamó. Tal vez muchos de los que estamos aquí, de pronto nunca pisaron un colegio, nunca pisaron una escuela, una universidad. Tal vez algunos no tuvieron papá o mamá, pero sin embargo Dios puso la mirada en cada uno de nosotros porque tenía un propósito. ¿Cuántos decimos amén? ¿Y cuánto le damos ese fuerte aplauso al Señor? Amén. Deje la cintica ahí y acompáñeme a Primera de Corintios, capítulo número 1, versículo 26. Primera de Corintios, capítulo número 1, versículo número 26. Vamos a mirar quiénes éramos nosotros. Primera de Corintios, capítulo número 1, versículo número 26. Amén. Cuando usted lo tenga, lo puede confirmar con un fuerte amén. ¿Ya lo tenemos todos? Bueno, gloria al Señor. ¿Qué dice en el versículo 26? Pues mirad, hermanos, vuestra vocación. Recuerde que vocación es llamado, es elección. Dice, pues mirad, hermanos, vuestra vocación, que no sois muchos, ¿qué? Sabios según la carne, ni muchos poderosos, ni muchos nobles. Dice la Biblia, ¿no éramos cómo? Sabios según la ¿qué? Según esta carne, ¿cómo así, pastora? Sí, vuelvo y le digo, tal vez nunca fuimos a una universidad, Tal vez no tenemos un título profesional, de pronto otros sí lo tengan, ¿verdad que sí? Pero hermanos, si uno mira, hay personas más capacitadas que nosotros. Hay personas, hermanos, que han comido libro hasta no poder. Tienen una sabiduría humana tremenda. Nosotros tal vez no la tenemos, dice la Biblia, no tenemos la sabiduría ¿de qué? De esta carne, de este mundo. Dice la palabra, según la carne, ni muchos poderosos. Tal vez, hermanos, y uno conoce una persona poderosa es cuando tiene dinero, ¿verdad que sí? Uno escucha es que esa persona tiene plata y hace lo que bien le parece, compra autoridades, mete plata por allá por debajo de cuerda, ¿verdad que sí? Hay gente poderosa, pero ¿según la qué? Según la carne. Pero también dice, no éramos tampoco nobles. Y es que nobles es que son de familias predominantes, reconocidas, ¿verdad que sí? Tal vez a nuestra familia no la conocieron. Tal vez, ¿quién serán los Rodríguez? ¿O quién será los Delgadillo? ¿O mi hermana Carmelita qué? Alvarado. ¿Quién sabe quién será esos Alvarado? O por allá los Cardona. ¿Quién sabe? Pero dice la palabra del Señor, los Bello, ¿verdad? Los Rodríguez. ¿Quién sabe quiénes serán ellos? Tal vez no éramos los más reconocidos. Tal vez del linaje tal, de la sangre tal. No. Pero mire lo que dice en el versículo número 27, léalo fuerte. Sino que lo necio del mundo, ay Dios mío, ¿quiénes éramos nosotros? Los necios de este mundo. ¿Cómo así, pastora? Sí, nos hablaban de Dios y uno que decía, a mí no me venga a hablar de ese Dios. Yo soy católico, apostólico y remalo, digo romano, ¿verdad que sí? No, yo cristiano, yo no necesito de Dios. Eso será lo último que yo haga en esta vida, de ir por allá a esa iglesia y de leer la Biblia. ¿Cuántos dijimos eso? Y yo creo que lo último que Dios nos ha permitido hacer, ¿verdad? Que gracias a Dios no nos dejó allá en el pecado y nos sacó y nos apartó para Él. Dice en el versículo número 27, sino que lo necio del mundo escogió Dios. ¿Para qué? Para avergonzar a los sabios. Y lo débil del mundo, ¿quiénes éramos nosotros? Los débiles de este mundo. ¿Escogió Dios para qué? Para avergonzar a lo fuerte. Y lo vil de este mundo, lo vil es lo menospreciado. Dice, y lo menospreciado escogió Dios. Y lo que no es, para deshacer lo que es. Versículo 29, léalo fuerte. A fin de que nadie se jacte en su presencia. Ay, es que Dios me escogió porque yo era buena gente. Es que Dios me escogió porque, yo era de buena familia. No, dice la Biblia, para que nadie se jacte, nadie se llene de vanagloria ante la presencia del Señor. Qué día yo le decía a mis hermanos, les contaba un testimonio, algo que pasó en Bogotá. Había una hermanita, una ancianita. Tal vez la ancianita nunca, vuelvo y le digo, nunca fue a una universidad, nunca fue a un colegio. Por ahí medio hablaba nuestro idioma español y por ahí dicen golpeado, ¿verdad? Muchas veces se habla golpeado. Pero nos contaba, eso fue hace mucho, mucho tiempo, la experiencia que ella tuvo. Dice que Dios le permitió encontrarse con una persona que venía de otro país, una persona muy prepotente, orgullosa. Por ese hombre hablaba pues en el idioma de donde él venía, de su país donde él venía. Y ella decía, yo quiero hablarle a este hombre de Dios, yo necesito predicarle a él de Dios. Y dice, cuenta el testimonio que Dios la toma, el Espíritu de Dios la toma, y en las lenguas que ella hablaba, ella empezó a hablar el lenguaje de este hombre. Y Dios la usó para que aún en ella dice que ella ni sabía lo que hablaba. Pero el Espíritu Santo la tomó a ella y la llevó en la lengua de ese hombre a predicarle. Y ese hombre quedaba sorprendido diciendo, pero esta mujer, ¿cómo me habla si mire, si nunca he ido a un colegio, nunca he ido a una universidad, cómo se sabe mi idioma? Y se cumple lo que dice la palabra, de lo débil, de lo necio, de lo que no es sabio. De allí el Señor, ¿qué hizo? Nos sacó para avergonzar a quienes, para avergonzar a los sabios. Hermanos, Dios te ha elegido a ti. Dios me ha elegido a mí para cumplir su qué, su propósito. ¿Cuántos decimos amén? Dígale al que está a su lado, cumple el propósito de Dios. Y algo que el Señor nos ha venido hablando esta semana, mis hermanos, es que Dios nos ha entregado dones, Dios nos ha entregado talentos y debemos ser instrumentos en las manos de ¿quién? En las manos del Señor. Nos gozábamos esta semana en la predicación del miércoles porque alguien se acercaba al pastor y le decía: pastor, hoy entiendo que el Señor me ha entregado un don. No lo había entendido. Yo decía, pero yo para qué serviré, yo como que a mí Dios no me ha entregado ningún don, ningún talento. ¿Se acuerdan de la palabra del miércoles? ¿Cuál era la palabra? Que Dios, el Señor había entregado unas minas, ¿verdad que sí? A uno le entregó ¿cuántas? 5, a otro 2 y a otro 1. ¿Y cuál es el propósito? ¿Qué es lo que espera Dios de nosotros? Que lo multipliquemos. El de 5 trajo ¿cuántas? 10. El que le dieron 2, 4. Pero hay uno que le entregaron 1 y ¿qué pasó? ¿Se llenó de qué? De miedo, de temor. ¿Y qué hizo? La metió en un pañuelo y la escondió, ¿verdad que sí? Y ese hermano llegaba y le decía: pastor, ahora sí entiendo. Y yo decía: pero ¿qué don tengo? ¿Qué talento tengo? Y él le decía: pastor, entiendo ahora que esas personas enfermas que me llegaban y que lo que él hacía era: venga, es que Señor, me duele la cabeza, vaya y cómprese tal medicamento. Ay, venga Señor, es que tengo tal cosa. Ay, vaya al médico fulanito, que ese es un buen médico, vaya. Y le decía esta semana al pastor, le decía: ahora entiendo por qué el Señor me los estaba mandando. Me los estaba mandando, era para que yo pusiera las manos sobre ellos, porque Dios me entregó el don de la sanidad. Ahora entiendo que si Dios me ha entregado algo, dígale al que está a su lado: Dios te ha entregado algo. Si Dios te llamó, si Dios te eligió, Dios también te ha entregado dones y talentos. ¿Sabe qué dice la palabra? Que Él repartió dones ¿a quiénes? A los hombres. Somos valiosos en las manos de Dios, pero también podemos ser instrumentos, un instrumento maravilloso en las poderosas manos del Señor. Pero dice en el versículo número 29, a fin de que ¿qué? Léalo fuerte, ¿qué dice en el 29? A fin de que nadie se jacte en su presencia. No es para decir, es que el don que yo tengo, y decía el pastor esos días en el devocional, ah, como Dios me entregó el don de la sanidad, entonces voy a abrir mi iglesia aparte. O como Dios me entregó el discernimiento de espíritus o la palabra de sabiduría, entonces dicen por ahí voy a abrir toldo aparte. No. ¿Sabe para qué son los dones? Para beneficio de ¿quién? Del cuerpo de Cristo, para edificar, para que la obra avance, para que la obra se multiplique cada día. ¿Cuántos hemos sido elegidos por el Señor? Amén. Volvamos rápidamente a Deuteronomios. Amén. ¿Cuál es el propósito por el cual el Señor nos llamó y nos eligió? Recuerde que no somos cualquier pueblo. Dice la Biblia, no es para que sigamos las corrientes de este mundo. Dice la Biblia, tenemos que ser diferentes, marcar la diferencia. Versículo 7, leámoslo otra vez. No por ser vosotros más que todos los pueblos, os ha querido Jehová y os ha escogido, pues vosotros eras como el más insignificante de todos los pueblos, sino por qué, léalo fuerte, sino por cuanto Jehová os amó. ¿Por qué estamos hoy aquí? Porque Jehová nos amó. ¿Por qué Cristo llegó a nuestras vidas? ¿Por qué nos eligió? Porque nos ha amado. Dice, y quiso guardar el juramento que juró a vuestros padres. Os ha sacado Jehová con mano poderosa y os ha rescatado de servidumbre de la mano del faraón, rey de Egipto. ¿Cuántos estuvimos esclavizados? En el pecado. Mire, hermanos, eso no es como la gente vive allá en el mundo engañada. La gente dice, es que yo hago lo que bien quiero, yo hago lo que se me da la voluntad, dicen muchos allá afuera, ¿verdad que sí? No, ellos no hacen su voluntad. ¿Sabe la voluntad de quién están haciendo? Del diablo. ¿Están bajo la esclavitud de quién? De Satanás, ¿verdad que sí? A veces el hombre piensa que porque tiene 7 mujeres o porque tiene la esposa y la moza y la amiguita, entonces yo hago, le estoy haciendo lo que bien quiere. No, está sirviéndole ¿a quién? Al enemigo. El que está en la borrachera, ¿a quién le está sirviendo? al enemigo. Pero ¿sabe qué dice la Biblia? Usted y yo también estuvimos en un estado así en algún momento, ¿verdad? Pero dice la palabra que nos sacó con mano, ¿cómo? Poderosa. ¿Cuántos llegaron por una enfermedad? ¿Alguno llegó a conocer a Cristo por alguna enfermedad? ¿Porque de pronto fue desahuciado por los médicos? ¿Porque ya no tenía esperanza? Otros tal vez fueron por la economía. Estaban hasta más arriba del cuello. Deudas, ¿verdad que sí? De pronto una situación difícil en el hogar, con el hijo, con el esposo. ¿Algo Dios utilizó? ¿Para qué? Para traernos a Él. Dice la Biblia, nos sacó con mano, ¿cómo? Poderosa. ¿Y os ha rescatado de qué? De servidumbre, de la mano de Faraón. Recuerde que Faraón es tipología de ¿quién? De Satanás. Dice la Biblia, ¿rey de dónde? De Egipto. Y Egipto es tipología del mundo, ¿verdad? Y de allá nos rescató el Señor. Pero ¿cuál es el propósito? Versículo número 9 y versículo del 9 al 11, ¿qué dice? Conoce pues que Jehová tu Dios es Dios, Dios fiel, que guarda el pacto y la misericordia a los que le aman y guardan sus mandamientos hasta mil generaciones, y que da el pago en persona al que le aborrece destruyéndolo, y no se demora con el que le odia en persona, le dará el pago. Guarda por tanto los mandamientos, estatutos y decretos que yo te mando hoy que cumplas. ¿Por qué y para qué nos escogió el Señor? Dice la Biblia, para hacerle un pueblo, ¿cómo? Un pueblo santo, ¿verdad que sí? No es para que sigamos en lo mismo, mis hermanos. No es para que sigamos en la misma esclavitud del pecado, no. El Señor de allá nos sacó. ¿Qué quería el pueblo de Israel? Dice la Biblia que él quería regresar ¿a dónde? A Egipto. Muchas veces se lo dijo a Dios, se lo dijeron a Moisés, perdón. Ay, ¿para qué nos sacaste de qué? De Egipto, eso más bien devolvámonos. ¿Y cuántos tienen ese pensamiento? Cuando Dios nos sacó, Dios nos rescató, ¿cómo lo mirábamos? ¿Con mano qué? Con mano poderosa. Toque al que está a su lado y dígale, el propósito por el cual Dios nos llamó es para que seamos santos. Dígaselo en esta noche. Dígale, Dios nos llamó para que seamos un pueblo, ¿cómo? Un pueblo santo. Pero ¿cómo podemos ser ese pueblo santo? Versículo 11, léalo fuerte. Guarda por tanto los mandamientos, estatutos y decretos que yo te mando hoy que cumplas. ¿Cómo podía el pueblo de Israel ser santo? Cuando ellos guardaran, ¿qué? La ley de Dios. ¿Cuántos tenemos la palabra? Levante su Biblia, a ver si todos tienen Biblia. Estos son nuestros mandamientos, es la ley. Y debemos, ¿qué? Ponerla por obra. ¿Cuántos queremos ser santos? ¿Cuántos queremos ser santos? ¿Qué le mandó Dios a Josué? ¿De día? Y de noche le dice, nunca se apartará de tu boca este libro de la ley, sino que de día y de noche vas a qué, vas a meditar en él. Les decía el jueves a mis hermanos, meditar no es solamente leer. A veces nos volvemos religiosos. Ay, es que hoy tengo que leer Juan 8 y ay, qué pereza en la noche, venga rapidito y ya. No, meditar es qué, profundizar. Meditar, ¿qué es? Analizar, estudiar. ¿Cuántos aquí han comido pollo? ¿Sabe cómo compara Dios la palabra? Dice la Biblia, como el meollo, como la grosura. Hay hermanos que hasta el hueso se lo comen, ¿verdad que sí? Eso lo mastican, le sacan la sustancia. Y así quiere Dios con la palabra. Dios no quiere que de pronto nos pongamos, tengo que leer 10 capítulos. No, hermano, le hace 5, le hace 1, pero bien qué. Bien leído, bien meditado, que le quede ¿en dónde? En su mente y ¿en dónde más? Y en su corazón, que si usted leyó esa palabra en la mañana, todo el día está pensando en esa palabra. Dios me dijo, Dios me habló, tengo que poner eso en práctica. Eso es lo que Dios quiere. Y cuando ponemos ello por obra, dice la Biblia, vamos a hacer ¿cómo? Vamos a ser santos.
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0: En Radio Auténtica UAT te informamos la hora. Son las 5 y 1 minuto.
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1: Leo el pasaje, los versículos seguidos a lo que pasó después de que Jesús entró en Jerusalén. Es muy fuerte, muy significativo. Es la última semana en la vida de Jesús antes de que Él ofrezca su vida en la cruz por nosotros. Pero lo que Él hace, tremendamente significativo. Y como lo escucharon en labios de estos niños jóvenes que nos contaron acerca de lo que pasó ese día, eso fue cumplimiento de profecías, promesas que Dios le había dado a su propio pueblo de Israel, de que enviaría al ungido, al Mesías, aquel rey salvador que los sacaría de la opresión que los judíos pensaron en la época de Jesús, que era liberarlos de la opresión romana, pero que vino con una connotación eterna mucho más sublime de lo que ellos se habían imaginado. Esa entrada, ese día en que los niños cantaron Hosanna y que Jesús incluso le dijo a la gente, si estos se callan, las piedras van a gritar, porque hoy se cumple el tiempo de Dios para salvar a su pueblo. Esa entrada fue tremenda, pero yo quiero que veas que no solamente fue maravilloso lo que pasó justo cuando entró, sino que pasó cuando Él entró a la casa del Señor, al templo, e hizo algo que nadie esperaba que hiciera. Y dice, entró en el templo y comenzó a echar a todos los que compraban y vendían animales para el sacrificio. Volcó las mesas de los cambistas y las sillas de los que vendían palomas. Y les dijo, las escrituras declaran, mi templo será llamado casa de oración, pero ustedes lo han convertido en una cueva de ladrones. Y me doy cuenta que cuando Jesús viene ese día, entre cantos de Hosanna, estaba cumpliendo la profecía, sí, estaba cumpliendo lo que Juan dice en el Nuevo Testamento, el que había hecho los cielos y la tierra venía a este mundo, venía al mundo que Él había creado, venía a lo que le pertenecía, dice, venía a lo suyo, volvió a lo suyo, vino a buscar lo que le pertenecía, su gente, su pueblo. Pero dice el Evangelio, vino a los suyos, pero los suyos no le recibieron, no lo leyeron, no lo entendieron. Él era el rey prometido para su pueblo, pero no fue el rey comprendido por su pueblo y menos el rey aceptado por su pueblo. No venía del color, de la forma, en la estatura, el medio que ellos esperaban. Pero era el cumplimiento de una promesa grande del Señor para su pueblo. Voy a enviarles un Salvador. Y tenían que recordar que ese Salvador traía reminiscencias de lo que había sido el héroe nacional, el rey por excelencia de ellos, que era David, el rey que alguna vez había

Sí, eso fue parte de ese cumplimiento, pero Jesús vino con algo más. Trajo un elemento no solamente de rey, trajo un elemento de profeta, porque los profetas venían para reclamar el corazón de su pueblo a que regresara a los caminos del Señor. Los profetas habían sido enviados en el pasado para llamar la atención a cómo el pueblo de Israel torcía los caminos de Dios, se alejaba de los enfoques que Dios quería que tuvieran y los llamaba a la justicia, a tener misericordia del pobre, a tener misericordia de los desechados, de aquellos que no se podían defender. Los llamaba a regresar a la pureza del culto a Dios, regresar a la palabra del Señor. Y hoy Jesús, entrando en Jerusalén, lo primero que hace es ir al templo y confrontar cómo su propio pueblo, el sistema religioso, se había alejado de la esencia del corazón del culto, que era amar a Dios con todo el corazón, amar a los demás y abrir una puerta para que la gente conociera al Señor. Eso no estaba pasando. Justamente había un patio, una sección del templo que Dios había asignado para que fuera el patio de los gentiles, el lugar a donde los que no eran judíos o no seguían la religión judía pudieran acercarse durante las fiestas y poder observar, aunque sea de lejos, la adoración al Dios verdadero. Ese patio, que era una señal de esperanza, un anticipo de algo que Dios haría en el futuro y que los judíos nunca pudieron ver, que era abrir espacio para que los que no eran hijos de Abraham pudieran venir también un día. Ese patio que hablaba de esa esperanza que hoy entendemos los cristianos que tenía que ver con nosotros, ese patio estaba ocupado por otras personas. Los gentiles no entraban allí porque no había espacio. Los que estaban allí eran personas que hacían negocios cambiando monedas. Había una moneda particular del templo. Tú no podías traer cualquier moneda para comprar ofrendas si no tenías ofrendas, si no, no traías tus animales, tus palomas, lo que quisieras traerle a Dios según la ley. Si tenías que comprarlo en el templo, ellos tenían una moneda que se podía usar en el templo. Y entonces tenías que venir con estos cambistas y al tipo de cambio te cambiaban, te extorsionaban y luego hacían negocio además con las ofrendas que tenía que comprar la gente. Todo eso está pasando en el patio de los gentiles. Y cuando Jesús entra a ese lugar, Jesús, que es el que viene a abrirle espacio a aquellos que no tienen espacio en ese templo, en esa casa de Dios, confronta y bota las sillas y saca a todos esos mercaderes y dice algo que hizo eco en los profetas de la antigüedad: mi casa será llamada casa de oración. En otras palabras, este edificio vuelve a su uso original porque para eso estoy yo. Vengo a decir que esta casa tiene que ser una casa de encuentros con Dios, no de mercado de la religión. Y por eso yo creo que Jesús entra con esa fuerza y hace algo que parece violento, pero me dice quizás lo más importante que yo quisiera pensar en esta tarde que celebramos Domingo de Ramos. Y es que Dios venía a reclamar lo que era suyo, venía a reclamar su casa, venía a reclamar su lugar en su casa y venía a reclamar a las personas que tenían que estar en su casa, el corazón, el espacio y la gente que él quería en su casa, que eran aquellos desechados. Qué curioso, si ustedes leen el versículo que estoy leyendo al final, dice que después de haber limpiado ese lugar del templo, los cojos y los ciegos vinieron y Jesús los sanó a todos. Qué curioso. Qué curioso que cuando él sacó la distracción de en medio, el negocio de en medio, se dedicó a atender a personas que tenían limitaciones en el templo. No podían entrar fácilmente porque para venir a adorar había que tener cierto nivel de perfección en el cuerpo. De hecho, los sacerdotes no podían tener defectos físicos para poder servir a Dios. Curiosamente, los minusválidos o los discapacitados, como les decimos hoy les ofrecemos espacio y facilidades a las personas que tienen limitaciones físicas, pero en el tiempo de la ley de Moisés esas personas no eran recibidas fácilmente en el templo. Y es curioso que Jesús, cuando viene a su casa, porque Él es el Señor de esa casa, no solamente quita las distracciones, sino que pone en el centro de su casa a los que la religión había desechado, a los ciegos, a los cojos. A mí me habla de algo, a mí me dice que si yo entiendo bien de qué se trata la fe

0: ¿Y de qué se trata el Evangelio? La fe, el Evangelio, no se trata de edificios ni de rituales, se trata de atender a las personas, amar a las personas, levantar a las personas, dignificar a las personas, fortalecer a las personas, ponerlos en el lugar donde Dios los quiere, porque la Biblia dice: Dios amó de tal manera al mundo, a la gente del mundo, que dio a su Hijo por nosotros. Cristianismo no es cristianismo si no hace lo que mi esposa ha dicho. Cuando tú lees la historia del cristianismo, te vas a dar cuenta que la fuerza que origina orfanatorios y hospitales no son fuerzas políticas ni sociales, es la iglesia cristiana. La fe cristiana inició esas cosas. ¿Lo sabías? Lee un poquito de la historia y te vas a dar cuenta. En el Imperio Romano a los bebés los desechaban, como la sociedad lo hace hoy en muchas instancias. Aquellos que recibían a los bebés que el romano quería desechar, ¿quiénes eran? Los cristianos. Jesús volvió a poner en el centro del plan de Dios aquello por lo cual Él quería venir. Él vino por personas, no vino por rituales ni por edificios. En algún momento Jesús le dijo a los religiosos de su época: no se equivoquen, ustedes se enojan porque yo sané a una persona que tenía un problema físico el día del sábado y del descanso, y se enojan porque la ley dice supuestamente que yo no puedo trabajar el día de descanso, pero se les olvida a ustedes que el día del descanso fue hecho para el hombre, no el hombre para el día de descanso. En otras palabras, las normas están para servir a los seres humanos, no los seres humanos para servir las normas. ¿Alguien está aquí conmigo? Hay que volver a la esencia, hay que volver al centro, hay que volver a lo que es el corazón de Dios. Y por eso cualquiera que quiera seguir a Jesucristo está forzado a acordarse de que esto se trata de amar a las personas, de levantar a las personas, de restaurar a las personas. Jesús vino a su casa para ponerla en orden, y ponerla en orden tenía que ver con conectarlos otra vez con Dios y liberarlos de sus opresiones. Ese templo se vio muy diferente de cómo había estado por años, porque el dueño de la casa, cuando está en su casa, la pone como a él le gusta. No sé si alguna vez has sido quizás dueño de una casa que pusiste en renta, y después de unos años de que una persona estuvo rentando tu casa, se salen por X o Y razones y te toca entrar otra vez para preparar la casa, para rentarla otra vez o para venderla. Yo no he hecho eso, pero escucho historias e historias por aquí y por allá, ¿no? Y te das cuenta, cuando eres dueño de una casa, que por más buena gente que sean las personas que te pusieron hasta el currículum de ellos y de sus trabajos cuando quisieron rentar la casa tuya, te das cuenta cuando se van que un gran porcentaje de las personas jamás van a cuidar la casa como si fuera de ellos. Así es que te toca entrar y después de limpiar cosas y reparar hoyos y arreglar techos y volver a acomodar el inodoro que lo dejaron tambaleante. Después de que haces todo eso y pintas y pones colores que a ti te gustan y abres cortinas y limpias alfombras y qué sé yo, y abres aquella casa habla otra vez de ti. Eso fue lo que Jesús hizo. Cuando Jesús entra, cuando Jesús vino a reclamar su casa, y su casa no era el templo en realidad, su casa era la casa que Él está buscando, que Él está anhelando, es tu corazón y el mío. ¿Y qué cuánta cosa hemos dejado entrar en esa casa, en la vida de nosotros? Desde celos hasta mundanalidad, hasta trivialidad, hasta resentimientos, hasta un montón de cosas, hasta que Jesús entra. Y eso es lo que muchos no hemos entendido. Hay personas que piensan que seguir a Jesús es ir a una iglesia y cumplir con un domingo y cantar unas canciones, pero en realidad la verdad de esto es que cuando Jesús entra a su casa y reclama tu corazón como su casa, La luz entra donde hay tinieblas. La limpieza entra donde hay suciedad. La opresión se va y hay liberación, hay libertad. La gente que no tenía sentido en su vida encuentra un sentido en su vida, recuperan el norte. El desorden en las finanzas, en las relaciones, vuelve a su lugar y te das cuenta. Dios no es un ente de control. Dios es una persona de orden, que es diferente. Y cuando Él está en tu vida, se ve. Cuando Él está en tu vida gobernando, huele a Dios en tu casa. Cuando Él está en tu vida, tu casa tiene frutos que hablan de la persona de Dios. Porque cuando Él viene a reclamar su casa, que eres tú, y se la das, Él hace lo que solo Él puede hacer en esa casa. En los años en que he estado todavía viajando, especialmente cuando nació Victoria, una de las cosas que yo le pedí al Señor cuando nació Victoria es que yo quería estar más tiempo en mi casa. Y quería, le pedí al Señor, Señor, yo no quiero perderme un solo paso de la vida de mi hija. No quiero. No tiene que ver nada con cómo haya vivido yo de niño, pero en parte sí, tuve una madre muy dedicada a mí. Mi padre no estuvo ahí. Quizás eso es parte del por qué yo quería ser un padre diferente para mi hija. Sí, es cierto. Pero no tuve ausencia de cuidado. Mi madre fue una mujer muy presente, muy cuidadosa, muy amorosa. Simplemente yo quería seguir el crecimiento y las etapas de la vida de ella. He pensado mucho en esos últimos días porque hace poco celebramos su fiesta de 15 años y me parecía mentira estar bailando el vals con mi hija con 15 años, que se veía espectacularmente hermosa como es por dentro y por fuera. Y le di gracias a Dios entre lágrimas que me ha permitido estar ahí estos 15 años con ella. Pero les contaba todo eso porque cuando ella estaba recién nacida o los primeros años de pequeña, que me la he disfrutado completamente, ella no sabe cuántos besos lleva encima, cuántas horas de juegos con plastilina y con dinosaurios hechos con plastilina y muchas cosas que hemos hecho juntos. Yo le digo, la verdad, yo no me cansé de jugar con mi hija nunca. Yo creo que ella fue la que se cansó de jugar conmigo, pero cuento todo eso porque realmente cuando comencé a viajar extrañaba tanto estar en mi casa, me costaba tanto no estar allí, me costaba tanto que cuando entraba al hotel después de una conferencia, de estar ministrando en un concierto, lo que fuera, entraba al hotel y ponía Cartoon Networks o algo así para cuando saliera y volviera a entrar me sintiera que estaba todavía en casa, que el cuarto se convirtiera como en el cuarto de juegos con mi hija. Y es porque tengo la, no puedo evitar que cuando entro a un lugar quiero transformarlo de alguna manera en un ambiente en donde yo me siento como en mi casa. Los de ustedes que me conocen saben que en mi casa yo no uso las luces del techo, no me gusta, no puedo con las, menos las luces LED que están de moda por ahorrar. A mí no me importa eso, a mí no me interesa ahorrar en ese sentido. Yo uso luces todavía amarillas, me gusta la luz más tenue. Yo no puedo con los grises, se pusieron muy de moda, yo no soporto el gris ahora, me choca el gris, yo quiero colores cálidos, me gusta, soy así. Y entonces dije todo eso porque entonces yo entro a una casa y yo enciendo lámparas, entro a un hotel, enciendo lámparas, yo no enciendo luces de arriba, enciendo las lámparas, quiero un ambiente cozy, acogedor, me gusta eso, yo creo ese ambiente en mi casa y cuando estoy en algún lugar trato de crear ese ambiente y hacerlo mío. Claro, algunas veces soy un poco metido, ¿verdad? He estado en la casa de algunos de ustedes y por ejemplo, cuando el pastor Tales y su esposa ya compraron finalmente su casa después de varios años de vivir aquí, entré a la casa de ellos, muy linda, pero le dije, ¿cómo puede ser que ustedes tengan esa piscina tan bonita ahí atrás y tengan unas ventanas con cortinas cerradas o se abren y lo que se ve es un poquillo de agua ahí? ¿Ustedes se imaginan lo que sería botar esa pared y tener una ventana que cuando uno entre pueda ver esa piscina ahí en el fondo? Y me hicieron caso. No es porque fuera mi idea, yo sé, ustedes tienen buen gusto, ustedes contrataron a gente y pensaron y tal, pensaron en la bendita piscina. Y cuando yo entro a la casa de ellos y veo eso, yes, me encanta, voy a hacerme de idea que fue mía, no importa, la idea fue mía y está bien, no importa. Yo sé que fue un arquitecto, quién sabe yo, pero a quién me importa, yo fui el que dije eso. Entré a la casa de unos amigos míos también, unos amigos de acá, y igual una casa muy linda allá en Katy. Cuando entré, me acuerdo que tenían las persianas romanas, las persianas plantation shutters, que se llaman, todas cerradas, y había una piscina en la parte de atrás, una piscina pequeña, es una casa preciosa, una piscina pequeña, pero una piscina hermosa. Y dije, ¿y ustedes están cerrando? Y estaba, por cierto, Anita limpiando las ventanas, y entonces yo ofrecí ayudarle, dije, ah, oh, mira, y abrí las persianas, todas esas plantations, shutters que estuvieron de moda así en los 90s, qué sé yo, y entonces abrí, no les estoy diciendo que estaban obsoletos, sino que, pero abrí y dije, ¿ustedes vieron lo que es entrar a esta casa y ver la luz? ¿Cómo es que a la gente le gusta estar encerrada? Fue lo mismo que pasó con unos amigos míos que compraron una casita hermosa, y fuimos a conocerla el día que ya se habían acomodado, y apenas entro, ellos compraron un lotecito, un lote muy bonito, que tiene un lago atrás, un lago de aguas de contención con una fuente atrás, y un campo para caminar y tal, y entré, la casa preciosa, toda la casa hermosa, la habían arreglado, y las cortinas cerradas. Y yo entré, el metido del pastor, y corro las cortinas y les digo, ¿y ustedes qué están haciendo encerrados? ¿Ustedes no están viendo la clase de vista que ustedes tienen atrás? Las cortinas permanecen abiertas desde entonces. Pero es que se ve mejor, claro, se ve mejor. Y me doy cuenta que no puedo evitar, si entro a mi casa, tratar de crear el ambiente en donde yo me siento en mi casa. Con razón Jesús quitó los obstáculos, sacó la religiosidad de en medio y trajo liberación y sanidad, porque cuando Jesús reclama tu vida, Él hace de su casa su casa. Ponte a pensar lo que Jesús hará en tu vida si le abres la puerta hoy. ¿Cuánta cosa en tu corazón huele a moho, a resentimiento, a odio, a remordimientos? ¿Por qué no dejas que el Rey reclame tu casa hoy? Porque hoy te está llamando a que se la des. No es tuya. Él vino al mundo para reclamar tu casa. A los 9 años alguien me habló de Jesús. Recuerdo, han escuchado la historia muchas veces, pero el sonido de la música de esas chicas que cantaban en el parque de mi pueblito me llamó la atención. Me senté a los pies de ellas, me hablaron de la parábola del pastor, del buen pastor, y la parábola de la mujer que había perdido una moneda y la encontró finalmente, hizo fiesta, y me preguntaron, ¿entiendes la historia? Y les dije, sí. Me preguntaron, ¿qué entiendes? Que estoy perdido y que Jesús me está buscando. Y me miraron así como, oh, wow. Siempre he dicho que hay gente que se dedica a los ministerios de niños, pero no entiende lo que el ministerio de niños puede lograr. A mí me salvó el alma. Y les dije, ¿qué tengo que hacer? ¿Quieres abrirle tu corazón a Jesús? Y le dije, por supuesto. Casi me preguntaron, ¿cómo puede ser que alguien no sepa? ¿Cómo puede ser que alguien a los 9 años entienda ese mensaje? Y siempre he dicho, cuando uno ha visto y ha probado la oscuridad muy temprano en la vida, corre muy rápido a la luz cuando la ve. Y yo vi la luz ese día. Y esa noche, cuando fui a mi casa y comencé a lidiar con el miedo a la noche, porque estaba viviendo una depresión tremenda, papá y mamá peleaban constantemente, papá era alcohólico, había mucho abuso, mucha violencia verbal y física en la casa, y yo estaba pasando una depresión tremenda. Y cuando esa noche no podía dormir, me acordé de las palabras de ellas, tomé la tarjeta que me regalaron, la volteo y leo estas 3 palabras que me cambiaron la vida: Dios te ama. Y fue como si el sol entrara a mi cuarto. Caí profundamente dormido esa noche, y la que siguió, y la que siguió, y la que siguió, y la que siguió. Porque cuando Jesús entra a tu alma, la cambia. Cambia las prioridades. Cambia el temor. Cambia el miedo. Cambia la duda. Estoy aquí para decirte, este domingo de Ramos puede ser el domingo de la entrada triunfal de Jesús en tu corazón. Si le abres la puerta, tú piensas que estás aquí por casualidad, tú piensas que encendiste el televisor o abriste tu celular y buscaste algo en YouTube a las 3 de la mañana y salí yo. Y tú dices, ¿y ese pelado quién es? Y tú tal vez dices, me viste la pinta, dijiste, ay, ese tipo me cae gordo. Pero lo que acabas de escuchar no es del tipo que te cae gordo, es de Dios que te está buscando, porque Él quiere tu casa para hacer su voluntad. Él quiere tu corazón, Él quiere tu matrimonio para cambiarlo. ¿Sí? Y estoy aquí para testificar eso y decirte, lo va a hacer hoy, lo puede hacer hoy mismo. Abre esos brazos, ven y mora en mí, díselo. Ven y mora en mí, mora en mí. Esta es tu casa, siempre lo fue, Jesús. Siempre fue tu casa. Yo fui el impostor que la quiso para sí. Hoy te la entrego de regreso. Te entrego mi vida, mis sueños, mis aspiraciones, los fracasos, mis pecados, todo. Lávame con tu sangre. Enciende el fuego santo de tu presencia en mí. Sacude la oscuridad, rompe las opresiones en el nombre de Jesucristo. Libérame, Señor. Libérame de mí mismo, libérame del mundo, libérame, Señor, de mi pasado. Soy tuyo para siempre. Renuncio a Satanás, renuncio al mundo, renuncio a adorarme a mí mismo. Te pongo en el trono de mi vida. Arregla esta casa como tú quieras. Píntala como tú quieras. Saca lo que tengas que sacar. Pon lo que quieras poner. Soy tuyo para siempre, Señor. Soy tuyo. Nos dedicamos a ti. Iglesia, alza esos brazos en esos últimos minutos. Me dedico a ti, Señor, hoy. Quiero vivir esta semana pensando en ti, dándote el lugar que mereces en mi corazón y en mis pensamientos, dándote la prioridad cada mañana en lo primero que piense y en lo último que piense cuando se cierren mis ojos. Que seas tú, Señor. Toma ese lugar.
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